0: De confianza.
1: Sí, Romina, sí. Un beso enorme.
0: ¿Siempre, siempre, siempre con
1: sí,
0: ella?
1: Sí, sí, fiel, fiel, fiel.
0: ¿Nunca fiel, te pasó fiel. Que se fue de vacaciones en un momento que vos dijiste?
1: Siempre le pido la agenda como de anticipado, ¿viste? Ah. Voy tanteando, te vas de vacaciones y voy como anotando mentalmente, bueno. Y me ha pasado en algunos momentos de estar como, bueno, che, necesito y justo ella, o sí, estaba de vacaciones o algo, la espero.
0: Ah, ¿no le engañaste?
1: Sale peinado, no.
0: Yo antes tenía...
1: No.
0: Cuando vivía en Río Segundo, iba a la peluquería de Nechu, sí. Es un amigo.
1: Y ¿cómo
0: Nechu,
1: es?
0: Nechu.
1: Nechu.
0: Nelson se me fue a Europa.
1: Ah.
0: Un año.
1: No, eso es un montón, ya está.
0: Y lo tuve que engañar.
1: Sí, sí.
0: ¿Y vos podés creer que me toxiqueó cuando volvió? Me dijo,
2: ¿con quién te cortaste?
1: No, ¿con qué cara, Nechu? Te fuiste un año, no un mes.
0: Pero, ¿cómo cuesta encontrar a alguien que te entienda?
1: Sí, yo creo que cuando encontrás, listo. Fiel, ahí.
0: ¿Viste cuando decís, che, confío 100% en tus manos?
1: Sí, es que vos sabés que a mí me pasa con Romy, que no hace falta, yo voy y no hace falta que le diga nada, o sea, no le diga, ella ya sabe lo que yo quiero, ¿entendés?
0: Ya sabe.
1: Ya sabe.
0: Ya sabe, va, despunte, un poquito de colorcito,
1: todo,
0: una magia,
1: todo,
0: nutrición.
1: ¿Entendés? Y nunca me pasó de salir del sillón y decir, che, no, esto no me... Siempre salgo re contenta de ahí.
0: Yo ahora voy,
1: ¡wow!
0: Yo ahora voy a la pelu y le digo a Rodri, dice, ¿cómo cortamos? Como vos quieras.
1: Claro, ¿ves? Che, eso es un montón.
0: Sí.
1: Que alguien te despierte ese como vos quieras.
0: Yo le digo, ¿cómo vos quieras?
1: Oh, ojalá que Romy esté escuchando, porque nunca le mando saludos de por la radio.
2: ¡Rami!
1: Es re oyente de la radio, pero bueno, viste, están los peluqueros lo dan todo también. Están como con 20 manos ahí, taca, taca, taca, taca.
0: Es que aparte uno dice, el peluquero. Terminan de cama.
1: Pero...
0: todo el día parado, así, mirando para abajo, cortando. Terminan con la espalda destruida.
1: Sí.
0: Y me imagino, si no está cerrando a esta hora, debe estar ya en las últimas.
1: Y los findes, aparte, te pasa cuando estás ahí sentado que ves como la gente por ahí entra y quiere meter sobre turno, y no se puede.
0: Claro.
1: Sí, dice, no, mi amor, no puedo, no llego.
0: El peluquero, la peluquera, también tiene una vida. Sépanlo. Saquen turno con tiempo. ¿Me escucharon?
1: Bueno, y la Romy siempre me hace lugar. O sea, siempre eso también. Que yo le digo, che, puedo ir en la mañana, no sé qué. Y ella me guarda el lugar.
0: Bien, bien. Bueno, un saludo grande para Romy. Para...
1: y para Melchu, ¿cómo era?
0: Para Nechu. Nechu.
1: Nechu.
0: Para Nechu, para Rodri, para Luquitas.
1: Y para todos los peluqueros y las peluqueras del amor.
0: Para todos los pelus y las pelus. ¡Qué grande! ¡Feliz día, che! Feliz noche, esperemos que salgan a cenar, que hagan algo. Nosotros vamos, volvemos mañana. Se quedan con Meli. Hablando de peluqueros, de peluqueras, de cortes, de tendencias.

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Buenas noches, gente querida. Por acá vamos a ponerle toda la actitud a esta noche hasta las 12. Nos quedamos. Está Fer Baré en producción, está Martín Brasca musicalizando la noche de la hit. ¿Cómo viene la lista, Martín? Le pregunté hace un ratito que me lo crucé ahí en el pasillo de la radio. Viene con todos los condimentos para no dormirse, activarse, acompañar a todos los que tienen que laburar y todos los que van de regreso a casa. Así viene este equipo. Estás más que invitado. CadenaHit.com. Vamos con Maroon 5. Un clásico de la banda. Nos gusta este arranque, ¿eh? Vamos bien. Suena This Love.

0: Andrés Calamaro.
1: Gracias, Chano, por estas tres noches en Vélez que no vamos a olvidar jamás.
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0: Suena tus errores. Una de las últimas canciones que ha presentado esta colaboración de Olivia Wilde junto a Coti, dos artistas que están en un gran presente. Ambos mostrando sus nuevas canciones. Coti en plena promoción de su álbum Serenata en Mi Mayor para un Amor y un Atardecer. Un álbum que es muy orgánico. Él dijo lo que lo caracteriza es la naturalidad. Está bastante alejado del uso excesivo de tecnologías digitales, como quizás apelan otros artistas. Y así nosotros encaramos nuestra primera hora del programa. Una noche más hasta las 12.
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0: 25 de agosto, estamos celebrando cumpleaños, estamos invitados por ahí. Saludamos a Sergio el Turco Abdón. Saludo de sus hijas, Julie, Agustina, Dani, Tucci, Valentina. Y nosotros también. La oreja de Van Gogh suena Puedes contar conmigo.

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0: Fue en Estelares, un show. Así viene nuestra noche. Esta banda legendaria que se viene fuerte en lo que queda este 2026, un año de mucha renovación. Relanzan grandes clásicos y aparte una gira internacional que se viene colmada de shows. Siempre es un placer recibir a Estelares y más en nuestro comienzo. 15 grados está ahora en Córdoba. Está hermosísima la noche para disfrutar. Tenemos mucho regreso a casa, laburamos juntos. Hasta las 12 nos quedamos con vos.
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0: Tenemos revancha. Ayer muchos y muchas se quedaron con ganas de entradas para el cine. 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Una salidita para cortar la semana viene muy, pero muy bien. Una cartelera que viene con títulos para todos los gustos. Vos pensá a quién invitás, que nosotros te llevamos. Habilito el mensajero de la hit. Dejás nombre, apellido, últimos tres números del DNI. Nos puedes mandar audio, lo que vos quieras. Nos contás con quién vas, qué peli vas a ver y estás participando.
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0: de estos días. Patito a Ana Mena junto a Lola Índigo, dos compañeras, amigas, colegas. Lola Índigo ha regresado a la escena con mucha fuerza. Se tomó su tiempo, pero porque quería presentar esta nueva era musical, Romance, nuevas canciones, una gira veraniega por España, de donde surge también esta canción, este lugarcito en la agenda. Contaron que fue complicado coincidir, pero lo lograron. Una canción que ha sido muy bien recibida por sus fans. Nosotros muy cerquita de las 10 de la noche. Así vamos, entre canciones, una noche más.
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0: Así vamos, más cerquita que nunca. Tenemos WhatsApp habilitado, 351-519-9917. A través de nuestro mensajero también estamos. Nos quedamos con el señor Fito Páez y su canción Dos Días en la Vida.

0: cine.
1: Muy bien,
0: Ludmila González.
1: Besote,
0: Ludmila. 5, 4, 6.
1: Muy bien. Participando. Excelente. Muchas ganas de pochoclear, por lo que veo, nuestros oyentes. Somos 4000, Mica por acá. Queremos ver los Minions. Estamos cenando ya. Felicitaciones por el programa. Me gustaría mandarte por WhatsApp. Lucy, manda tranquila. Sí, sí, estamos inaugurando WhatsApp. 351-519-9917. Lo que quieras. Queremos hacer salida de novios, Mel, Germán. Está lindo para ese plan. Nos acompaña Katais, Animal.
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1: Llegan ellos. Así inauguramos una nueva hora, 22 horas en Argentina. Nos acompaña Babasónicos. Suena Una Noche Más. Bye, bye.

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Atlantia, la estamos escuchando. Marce Morelo junto a Bel Pintos. Marce Morelo sigue disfrutando de su último disco, La Morelo, junto a su gran gira nacional, celebrando casi 3 décadas de éxitos y de distintas versiones, quizás impensadas en algún momento, distintas colaboraciones que se han dado en este 2026. Una de ellas, la que estamos escuchando junto a Bel, a la Sole también, a la Teila M. Bueno, distintos artistas que han acompañado y que siguen celebrando estas más de 3 décadas.

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1: Así vamos. Mucha gente laburando. Trabajamos, Mel, por acá. Diego Rodríguez. Por acá estamos preparando pollito al horno, a punto de cenar, Talia Alanís. Nos quedamos con Bersuit Vergarabat.

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0: Sam Smith, Constant Companion. 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

0: cadenahit.com. Así vamos más cerquita. Mi corazón está colgando. Nos acompaña Martín Brasca musicalizando la noche de la hit.
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0: Ahora sí, vamos a repasar palabra clave por ahí que la están solicitando. Me gusta porque están atentos nuestros oyentes. 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

0: sido muy bien recibida por todos sus fans. Y al parecer se vienen novedades y sorpresas. Hay mucho ruido por ahí, pero hay que esperar confirmaciones. Es así que nosotros llegamos a la mitad de nuestra noche entre canciones, una noche más.
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0: Y ahora sí, mientras nos saludamos, desde Carlos Paz por acá, trabajándome. Besote enorme, Ali. Vamos a la par. Marco Juárez presente también. Por acá ya apagando las luces de nuestro local. Besote enorme para ustedes, Ari y compañía. Nos quedamos con un lento. Ale Fernández, suena Me dediqué a perderte.

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0: regreso oficial de los 7 integrantes como grupo después de una espera, un stop. Había cosas que cumplir. Sus fans, como siempre, los fans más fieles ahí esperando el gran regreso de BTS. Nosotros muy cerquita de las 11 de la noche nos vamos a buscar nuestros ganadores.
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0: Tenemos invitaciones de Complejo Dinomol Alto Verde Ruta 20 que pueden retirar mañana temprano. Estas entradas son para mañana. Los ganadores de la noche son Germán Requejo 120, Talia Alanís 835. Ganadores de la noche, afortunados de la noche porque había muchas ganas de pochoclear. Invitaciones dobles, pueden elegir la peli que deseen. Si están por ahí, nos dejan el presente en el mensajero de la Hit y nos cuentan cómo la pasaron.
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0: En presencia de una colaboración pedida, Bersuit Vergarabat junto a Lali, estamos escuchando El Viento Trae Una Copla. Artista que se prepara para un tercer estadio. Ella es Lali. Bersuit Vergarabat, que sigue celebrando tantos años en la música. Y nosotros por acá disfrutando hasta las 12 de la noche. Para Angie nos pregunta el número de WhatsApp, Mel, el nuevo. Así tomo nota. Acá voy, lento. 351-519-9917. Ese es nuestro WhatsApp. Así estamos más cerquita.
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0: Muy bien, nos escuchan desde la cumbre, Mel, mientras trabajamos en La Pana. Ale, besote para ustedes. Nos quedamos en compañía de Ricky Martin. Suena Bombón de Azúcar.

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última colaboración entre Guasones, Santiago Motorizado, Hay Momentos, un acústico imperdible. Santiago Motorizado está dividido, disfrutando sus dos actividades, su carrera solista y también la presencia en su banda madre, El Matón Policía Motorizado. Es así como estamos estrenando nueva y última hora juntos entre canciones. Te saludamos en algún rincón de Argentina o del mundo. Estamos conectados, cadenahit.com. Así vamos más cerca.

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0: nos acompaña Coldplay. Disfrutamos el final de este programa entre canciones de Scientist, la icónica banda británica que en estos momentos está en una etapa de transición, disfrutando lo que fue el impacto de su álbum Moon Music y también este receso que se están tomando hasta el 2027, que retoman nuevamente. Falta mucho, parece que sí, pero 25 de agosto, el calendario indica. Mientras tanto, aguardamos con estas canciones.
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0: Última presentación, Abraham Mateo, estamos escuchando junto a María Becerra y Big One.

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Germán Requejo 120, uno de los ganadores de las entradas al cine. Talía Alanís, 8.35, la segunda ganadora de la noche. Retiran sus entradas mañana en Portería, Alvear 139. Son entradas para utilizar el día de mañana. Atentos ahí. Que disfruten sus invitaciones y ojalá tengamos revancha mañana para todos los que tienen ganas de

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1: Última de la noche, suena Abel Pintos, La Culpa.

0: mínima 12, máxima 22 para el día de mañana. Solcito presente, jornada agradable, casi calurosa por la tarde.
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0: Nos encontramos mañana de 21 a 24. Fer Barea nos acompañó en producción. Martín Brasca musicalizando la noche de la hit. Meli Uliarte por acá. Te dejo gran abrazo. Hasta mañana.

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0: del gran Abel.
1: Muchas Pinto. Gracias. Muchas gracias.
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0: Muchas gracias.
1: Gracias, Lali.
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Hola amigos, ¿cómo están? Buen miércoles para todos. Bienvenidos a Clásicos de Ida. Bienvenidos a Cadena Hit. Bienvenidos a este lindo rato de radio. Bien tempranito, pero con buena música para acompañarlos hasta las 6 de la mañana. ¿Le ponemos toda la garra y toda la onda que permite esto? Claro que sí, dale, dale, dale. Grandes canciones, grandes artistas. De menor a mayor, acá en Clásicos de Ida. Mi nombre es Lucas Correa, Luquitas, y con Lucho Alegre y toda la banda los acompañamos. Esto es Cadena Hit. Un éxito siempre.

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0: Fool's Garden se suma a esta mañana de clásicos de ida, donde los estamos acompañando a todos, porque sonamos a través de la 91.9, la frecuencia de Córdoba Capital, desde donde nos escuchamos en todo el país.
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0: estaba chequeando y no lo podía creer. Esta canción, que es Cae el Sol, de Airbag, banda amiga de la radio que compartimos mucho porque nos encanta y porque nos lo piden también, es del año 2011. Año 2011 y Airbag hacía Cae el Sol. El disco se llamó Vorágine y acá está, sonando en Cadena Hit.
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fuimos, así llegamos al final de un nuevo Clásicos de Ida. Muchas gracias a todos por haber estado ahí del otro lado. Ya se viene Flavia, se viene Despabilate Amor con todo el equipo. Nosotros mañana desde las 5 nos volvemos a encontrar para seguir corriéndole el telón a la programación de la radio, para empezar el día todos juntos compartiendo clásicos y nuevos clásicos. Linda, linda musiquita para arrancar. Mi nombre es Lucas Correa, Luquitas, y con Lucho Alegre y toda la banda hacemos Clásicos de Ida por Cadena Hit. Un éxito siempre. Chau, chau.

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0: ¿Cómo vamos? ¿Cómo andamos con ese cortisol? ¿Elevado o tranquilo? ¿O quieto, llano? Como agua de estanque. Buen día, gente hermosa. Ya se siente una temperatura tan agradable en Córdoba. Hoy vamos a tener una... La máxima podría llegar hoy a los 29 grados. ¡Ay! ¡Ay, ay, ay! ¿Qué hacemos? Podría superar los 30 en el interior. Luego volverá el fresco. Y no de tu marido. Y no se descartan lluvias aisladas. Aparentemente podría venir el agüita. Y ya se habla de un niño bastante rebelde en cuanto al fenómeno del niño. 6 de la mañana, 5 minutos. Vamos poniendo el pie derecho sobre este mundo.
1: Hola, hola, buen día. Vamos, que esta semana es corta.
0: No, esta semana está larga, larguita. Pero semana que viene ya tenemos esa transición linda de septiembre. ¿Cómo van amaneciendo? Noche cerrada. Un lunón.

aléjate hoy de la gente que tiene olor a queja. Hay gente que tiene olor a problemas. Bueno, no, pero hay que hacer el aguante también. Poquito y un poquito, ¿eh? Ay, les vamos a regalar una canción tan linda. Estamos de estreno. Primero un poquito del himno de los despabilados. Primero nos vamos reencontrando de a poco. Se lavan la carucha. El WhatsApp de la cadena Hit 351-519-9917. Puede ser que a mí me haga efecto el magnesio para yo poder incorporar ya ese WhatsApp y decirles de memoria las cosas.

0: trompada del éxito. ¿Qué haces, Barea? ¿Cómo te va?
1: ¿Cómo andamos, Iros? Buen día para todo el mundo. ¿Cómo estamos eclipsados, no?
0: ¡Ay, Dios!
1: En la previa del eclipse.
0: ¿Vos viste lo que es la luna?
1: Tremenda, no, hermosa. No. Se va preparando el satélite, ¿no?
0: Sí.
1: El
0: sí,
1: satélite sí. Llamando, el satélite llamando.
0: El satélite. Ahí está. Uno nomás. Un gallito.
1: ¿Un gallo en fila nomás?
0: ¿Cómo está?
1: Te cantó, eso es importante.
0: ¿Cómo van los patos?
1: Bien, muy bien. No. Al punto que ya... Ah, bueno, digo bien, muy bien, pero pará, no me... Pará.
0: Pará, no me quemé.
1: Claro, pará, no me quemé. Juan Pablo, que me trae camino a la radio,
0: sí,
1: dice, quiero salir con ustedes un fin de semana.
0: No te conviene.
1: Con Iros y con vos.
0: No te va a convenir.
1: Yo dije, papito, la que te metes.
0: No, porque aparte somos ahora jubilados, tomamos jarras y jarras de café con leche, no.
1: Nada más.
0: No.
2: El
1: viernes
2: el club del pico y la pala acaba de empezar.
0: Sí, agarra la pala, señora.
1: El viernes se cena a las 6 de la tarde y a dormir, claro. Nos levantamos para la misa del sábado.
0: No, comemos masas secas en los bares.
1: Sí, esto se acabó, el holgorio.
0: Ay, qué rico si tuviéramos una bandeja de masas secas, es de vieja fina eso.
1: Pero con 2 litros de café.
0: No, me encanta, sí.
1: Para que pase, por supuesto.
0: Sí, la masa seca es de bravo.
1: Es imposible, sí.
0: Ni con un taladro de la Muni te la sacas de acá de la nuez.
1: No, ni con una fatality en el pecho pasa.
0: Ni con un tate quieto sale, ¿eh?
1: Sí.
0: Esa es de, me parece que el audio de Me Atoré con Pan viene después de comer masas secas, ¿eh?
1: Eso se atoró, claro.
0: Claro.
3: ¿Qué dice? Ucho.
0: Ese.
4: ¿Qué onda? ¿Pintan unos mates?
0: Claro que sí. Bueno, ya llega Federico Alvarenque, que ya vamos al desayuno express. Vamos poniendo ese pie derecho sobre este mundo. 11 grados 2, ¿les dije o no?
1: Exactamente, sí. Una máxima para hoy que estaría rondando los 30 grados.
0: ¡Qué bonito!
1: Si los esperamos a través del WhatsApp al 351-519-9917.
0: Vos ya te lo aprendiste de memoria.
1: Mira cómo lo aprendí.
0: Mirá vos cómo se te fijan las cosas,
1: y
0: ¿no?
1: Sí.
0: Qué bárbaro.
1: Algo tenía que aprender, algo tenía que venir y hacer bien.
0: Sí. Bueno, ya les contamos cuándo baja la temperatura. Mientras tanto... Veranito para hoy. Ya se siente el tender en casa. Le abrí la puerta porque tenía unas ganas.
1: Salió volando.
0: No, salí.
1: Con las alas esas.
0: Parecía la bici de Ete, ¿viste? Una cosa ahí.
1: Que tomó envión. Como el cóndor que liberaron acá en la quebrada.
0: Sí. Bueno, Felicita. Hoy cortamos cinta, hoy inauguramos una nueva canción, ya te la vamos a presentar ahora en un ratito nomás.
1: Muy bien.
0: Porque te va a encantar para arrancar el día. Llega él, Gustavo Cerati. Bajando ahí. Estás en el Uber, en tu casa. ¿A dónde estás? ¿A dónde te engancho? ¿En la ducha?

0: tarea, no es tan complicado irnos al desayuno express.
1: Qué belleza, por
0: favor. Hoy vamos a hacer todo temprano.
1: Ah, bueno, está bien.
0: Estamos viviendo para antes de ayer.
1: En dos minutos llega el barenque, así.
0: ¿Cómo es la vida?
1: Empezamos a despachar. Todo.
0: Estamos saludándote temprano, no queremos fallaros, no queremos fallarte, por favor.
2: Buen día, Río Gentusa, porque es miércoles, mitad de semana.
0: Gentusa.
2: Bienvenidos al Club del Pico y la Pala.
0: ¡Epa, vamos!
3: Abrazos. Hola, hola, buen día, buen día.
1: Buen día.
3: Despacito, despabilate, amor.
0: Bien, me gusta cómo están hoy,
1: vamos,
0: activos.
1: Vamos, Patri, ¿eh? Eso.
0: Tú puedes.
4: Onda esa dupla, buen día, buen día, buen día, buen día. De acá, de Santa María y Punilla, poco loco, trabajando en el Uber. Haciendo un poco de patria, como todos los días. Que tengan un excelente día.
1: Vamos, señor.
4: Dupla magnífica.
0: ¿Es el Uber del amor?
1: No, no.
0: El
1: es
0: que
1: el,
0: derrocha testosterona.
1: No, el otro estaba en otra provincia. Este es en Punilla. Santa María de Punilla. Así que un abrazo gigante, señor.
0: No. Sergio, no seas tan larguero para los mensajes, porque vamos haciendo un picadito y vos haces un blog.
5: ¿Cómo andan los chicos? Buenos días.
0: Hola.
5: Flavia. Fernando. Bueno, muy de bien. A poco me lo voy aprendiendo.
1: Muy bien.
5: Lo tenía nota, ¿vale?
1: Eso,
5: Eduardo del Taxi, tal les habla. Espero que tengan un espectacular día y una hermosa jornada laboral.
1: Vamos, Eduardo.
5: Abrazo, se los quiere.
0: Este es como yo, no se acuerda del nombre de sus hijos.
1: Y bueno, está bien, porque en un momento uno finge así como demencia.
0: Fíjese.
1: Y ayuda eso en mucha,
0: claro,
1: en muchos de los casos.
0: Yo no sé, yo le digo a la chiquita esta, vos chiquita andá, dale, termina los fideos y a la cucha.
1: Mi
0: no
1: abuela
0: sé,
1: empieza, vos,
0: sé,
1: che, Matías, vení, no vos, sí. Rubén, no vos, chico, che, chico de mierda, vení vos.
0: Bueno, claro. Imagínate, mi abuela tenía 11 hijos.
1: Ay, qué hermosa.
0: No, claro.
1: Al último, bueno.
0: Al último
1: venga,
0: era décimo
1: venga.
0: Primero, si lo miró.
1: Ya te diste vuelta, vení vos. Ya está, vení chiquito.
0: Dale vos, papito. Vos, que has salido de mi útero también, pero no sé
1: claro,
0: quién sos.
1: No sé quién sos, en qué número
0: qué
1: ibas.
0: Bárbaro, al décimo primero lo manguerías, no lo bañás.
1: 11, claro, anda a despiojar esos 11.
6: Buen día, gente bella.
0: Largo.
6: Bueno, acá 16 grados en Villa Carlos Paz. Bueno, mañana hermosa. Y bueno, Flavia, esa canción cuando inicia el programa, la del café, está... Es épica, así que quede ahí.
0: Listo.
6: Que quede.
0: Tenemos gerente acá de musicalización.
1: Muy bien, vamos, Sergio.
0: Sergio, te adoramos.
1: Es hermoso.
0: Pero es larguero.
1: La vida es...
0: ¿Ese te gusta a vos?
1: Es hermoso el que dice Sergio.
0: Tenemos dos, porque tenemos dos que hablan del café, mirá.
7: La vida necesita más café y menos estrés. Un sorbo de café.
0: Eso, me voy a hacer un fondo blanco de calma hoy.
1: ¡Qué belleza! ¡Me encanta! Me gusta este café. Este café.
0: Ya estamos
1: furcio.
0: Ya estamos delirando.
1: No, me gusta este tema. Que está buenísimo.
0: Es
1: muy
0: hermoso.
1: Amable, muy lindo.
0: ¿Qué decís, Marce, vos?
8: Hoy puede ser un gran día.
0: Oh,
8: plantéatelo así.
0: No,
8: come on. Good morning. Good morning, los reyes de la madrugada, los emperadores del pico y la pala. Marce Sikiman presente.
1: Vamos, Marce.
8: Bueno, acá en la Villa Serrana, hoy seguro que vamos a tener un día espectacular.
1: Seguro.
8: Les mando un abrazo enorme, los quiero mucho. Y como siempre dice Marce, nos merecemos todo lo bueno.
0: Eso que sí, claro que nos merecemos
1: viva
0: todo.
1: Viva la vida, viva el amor.
0: La patria. 6 de la mañana, 17 minutos. Les digo algo, hoy no te voy a pedir permiso para ser feliz. Así,
1: así
0: te lo
1: vas a decir, no, de esa manera.
0: Hola Lili, ¿cómo andas? Buen día, despabilados.
1: Hola Lili.
0: Bueno, ya vamos al desayuno express, ¿sí? Venga nomás, Danny Ocean y...
1: Y nos preparamos, y pone la pava.
0: Sí, la taza.
1: Dale que te lo batimos. Buen día.

0: Excelente, me voy a hacer un fondo blanco de calma. Excelente frase.
1: Bueno, hacete una remera y tráenos una. Fondo blanco.
2: Hola, chicos, ¡qué café! Clávate un fernet con coca, un choripán esta hora y todo como piña. Un saludo para el pato que va al auto, vamos al laburo. Que se juegue con algo, cabeza de termo ese.
1: Dale, cabeza de termo, no le aflojes, cabeza.
3: Vamos, pato, una tira de costilla esta hora con un café.
4: Hola, mate. Chicos, buen día. ¿Cómo les va? Empezando la mañana, ¿vieron la luna divina que tenemos?
1: Tremenda.
4: Y dejemos la canción del café y menos estrés. Me gusta más. Un besito.
1: ¿Cómo les
3: gusta? Es un éxito.
1: ¿Viste el éxito que tuvimos,
3: es
1: Varea?
3: Hermosa.
1: No, es
3: hermosa,
1: muy linda. Realmente.
5: Hola, hola. Buen día, buen día. Despacito, despabilate, amor.
1: ¡Eso! Vamos, vamos la banda del Club del Pico y la Pala. No me decaigan a esta hora, ¿eh?
3: Para nada.
6: El Club del Pico y la Pala acaba de empezar.
7: Arriba el fucking Club del Pico y la Pala.
1: Bueno, desayuno express, datos que no pueden faltar en tu mañanita de hoy.
3: Bueno, no soples tanto. Riesgo de incendio extremo en la provincia de Córdoba. Ráfagas de más de 70 kilómetros por hora en las zonas serranas hoy. Así que ante cualquier situación de fuego de incendio te vas a comunicar al número 11, perdón, al número 100, que es bomberos, o al 0800-888-3834-6. Abre las inscripciones para entrar a la Fuerza Policial Antinarcotráfico. Será desde el 31 de agosto a las 8 de la mañana. Inicia hasta el viernes 4 de septiembre a las 5 de la tarde. El trámite es online a través de la página de la Fuerza, que es el formulario. Vas a... porque son cupos limitados. Atención con este dato. El sueldo, ¿de cuánto es aproximadamente? 2 millones de bolsillo. Ese es el sueldo de cualquier agente de la Fuerza Policial Antinarcotráfico, ¿no? A eso, por supuesto, que le vas a sumar otros ítems. La Municipalidad de Córdoba informó un corte total hoy en Boulevard Los Granaderos para este miércoles 26, desde las 8 de la mañana, entre las calles Díaz de Solís y Monseñor Pablo Cabrera, hasta mañana jueves 27 a las 8 de la noche aproximadamente, se levanta y se normaliza todo en la zona.
1: ¡Correcto! ¡Hola, Nancy! ¿Cómo están hoy de activos en el mensajero, eh?
3: Es el eclipse que los tiene.
1: Es el eclipse que los tiene alborotados como...
3: Pero que los eclipse todos los días, la vida.
1: Viste que las hormigas, los bichos también se vuelven locos, los insectos.
3: Los animales presienten un montón, exacto.
1: Hoy no era el día del dengue que me habías dicho.
3: Hoy es el día internacional, exacto, es el Día Internacional del Dengue, es el Día Mundial del Perro hoy también.
1: No, ¿sabés que no al final? No.
3: No, ¿qué?
1: Cuando te asustaste.
3: No, me asusté porque me... Bueno, no, ¿sabés que no?
1: No, pero si este programa es democrático.
3: ¿Sabés que no? Que pocha no se mudó.
1: Vení, Varea, sentate aquí en la falda, no te calentés, hornalla. Ya dijimos, no, hoy no nos vamos a calentar.
3: No, para
1: hoy
3: nada.
1: Hoy no es el Día Mundial del Perro.
3: Mira vos.
1: Quería apostar de nuevo.
3: Pero ¿por qué está Google está tirando hasta mal?
1: Es en junio. Te digo porque le dije feliz día a mi perro y me dice, no es hoy.
3: Flor Peña, entonces, Google.
1: Bueno,
3: Google.
1: Sí. ¿Decís, está chequeado
3: ¿qué
1: esto?
3: ¿Qué hace Zuckerberg?
1: No, hoy es el día de la actriz y del actor.
3: Exacto, es el Día Internacional también. Y es el Día Nacional de la Solidaridad. Se celebra en Argentina en homenaje al nacimiento de la Madre Teresa de Calcuta.
1: La amo a la Teresita de Calcuta.
3: Amamos a Teresa
1: de Calcuta. Ese es, viste, que cada uno tiene como un ahí a seguir.
3: Referente.
1: Sí, esa. Bueno, somos, aparte tengo una frase que me gusta a mí.
3: Y me acuerdo
1: que... Somos lo que hacemos, no lo que decimos que hacemos. ¿Vos querés mirar a alguien... ¿Quién es?
3: Sí.
1: Fíjate lo que hace.
3: Por supuesto.
1: No lo que dice, no, que hace.
3: No, porque
1: que,
3: oh, de la lengua para afuera todo un mundo guapo, ¿viste?
1: Sí, sí.
3: Pero en los hechos, pocos.
1: Tal
3: y
1: cual.
3: Y esa era una de las personas que dolió mucho cuando dejó el mundo, la partida física, en el mismo tiempo que la princesa Diana. Otra que un ser
1: de luz. Pero no me la pongas en...
3: Que trabajaron juntas, que estuvieron
1: sí,
3: compartiendo juntas.
1: Sí, pero no me la pongas en igualdad de condiciones a la princesa Diana con la Teresita de Calcuta.
3: Eso por decir dos personas agradables, a eso me refiero.
1: Sí, sí, sí. Bueno,
3: podríamos... ¿Y la princesa Diana la desvivieron?
1: Sí, pero no me vas a poner a la Teresita de Calcuta con al mismo nivel que la...
3: Claro, pero digo un carisma ambas, grandes referentes.
1: Sí, sí, sí. Hasta ahí te diría.
3: Ah, la pucha. Bueno. Ni le pongas azúcar.
1: Ay, no. Venía trabada la bujía. Bueno, a las 6 de la mañana, 31 minutos, podemos discernir, pero ¿sabes qué? Nos queremos igual.
3: Por supuesto.
1: Y de eso se trata la vida. Vayan a, háganse un sorbo de luna.
3: De calma.
1: Y vuelvan, por favor.
3: Un fondo blanco de calma.
1: Ya llega el barenque.
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0: para el Colegio 406. Un saludo a mis compañeros y que tengan todos un excelente miércoles.
1: Vamos, Andre, querida. Cuando dijo 406, digo 406 ya de agosto.
2: Hola, chicos. Buen día. Vamos a la banda del pico y la pala. Hoy se labura.
1: ¿Cómo decís?
2: Lo he visto acá desde el Uber NN. Mándale un saludo a mi hermano Fabián, que también hace el Uber. Bueno, que tengan lindo día, chicos.
1: ¿Cómo los quiero? Tenemos mucho Uber, ¿no? Hablando de Uber del amor, ha llegado... Llegó, vio la luz de la luna y subió un lobizón, ¿no?
3: Y entró directamente.
1: Ajá. ¡Qué colmillitos, eh! ¿Todo eso es tuyo o alquilas? 20 minutos serán las 7 de la mañana. ¿Cómo le va, Alvaren? ¿Qué buen día?
4: ¿Cómo andiros? Buen día. ¿Cómo la trata el miércoles?
1: Este miércoles nos trata muy bien a nosotros. Cortamos cinta, tenemos canción nueva.
4: ¿Qué cinta de qué?
1: Porque siempre inauguramos nosotros y cortamos cinta. Por más que esté terminado o no, somos como los políticos. Cortamos cinta.
4: Tenemos una canción. Sí, porque sí.
1: Sí, porque sí, nos gusta inaugurar. Tenemos una canción nueva. ¿Quieres escucharla?
4: Bueno, a ver.
1: Mira.
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4: Ajá.
1: Fondo blanco de calma.
4: Bueno.
1: ¿Te gustó o no?
4: No.
1: Qué amargo que esté este café.
4: Pero es que no me gustó.
1: Bueno, pero póngale también un poco de ganas.
4: ¿Usted qué quiere?
1: Que mienta.
4: ¿Qué quiere que le diga? ¿Que me gusta o la verdad?
1: Ay, no sé, en este caso son mentiras piadosas. No me haga pasar
4: no
1: un mal.
4: No existe la mentira piadosa. Es un justificativo no, para mentir.
1: No, sí, yo creo en las mentiritas chiquititos, así una cosita.
4: Es
1: ¿ah?
4: Como con los bebés.
1: ¿Cómo?
4: Yo cuando nace un bebé que dicen, ay, qué divino. No, no es divino. Los bebés son fieritos. Los puedo querer mucho, pero
3: tienes
4: son
3: razón,
4: fieritos.
1: No,
3: razón.
1: Pero no, pero ¿cómo le vas a decir a la madre que fiero?
4: Bueno. Entonces, si le dice, claro. ¿No te parece divino? No.
3: La criatura está hinchada, no parece una tutuca, no tiene formita.
4: Es uno pasa
1: ay,
4: de uva.
1: Ay, la, pero
4: la, no. Encima tiene media hora, igual el padre. ¿Qué? Igual el padre,
1: no.
4: La madre.
1: No, tiene, ¿viste?
3: No se ha deshinchado la criatura.
4: Claro, todavía es un,
1: está caliente todavía.
4: Está bañado en placenta.
1: Claro. Escuchá, en la ecografía dicen, ay, mirá, tiene
4: sí,
1: el mismo perfil
4: es
1: que
4: la
1: el
4: nariz del padre.
3: Es igual a vos.
1: Y la otra no sabe quién es el padre.
4: Se ve que nos gusta que nos mientan.
3: Sí.
1: Sí, nos gusta que nos mientan.
3: Hay un fetiche.
1: Sí, sí, sí, nos gusta que nos mientan. Qué sé yo. No sé, Alvaren, que una mentirita piadosa no se le niega.
4: Qué divino. No, qué divino. Espero unos días a ver
1: bueno,
4: si se acomoda.
1: Yo tengo una amiga que fue a ver un bebé y no le salió otra que decir, ay, qué linda las sabanitas.
4: Y sí. Bueno. A mí la compañera me preguntó y le dije la verdad.
1: No, no. Bueno. Yo tengo una amiga que me dijo, ¿vos lo ves fiero como yo? Al hijo me decís.
4: Claro.
1: Le veo cara de sapo. Bueno, le digo.
3: Tienes razón.
1: Bueno, pero con esa madre no vas ni a la esquina.
4: Hijo, ¿no te parece divina? ¿Me parece o divina?
1: Escucha, Steffi tiene ganas de debatir a esta hora. Dice,
4: pero es que espérate el viernes.
1: Ya dije el nombre.
3: No, ese es otro mensaje, el de Steffi, que está saludando a esta hora, que está haciendo el trabajo.
4: Claro.
3: Y hay
4: claro,
3: otro
4: usted
3: mensaje.
4: Usted dice el de Estela. No.
3: Y hay otro mensaje por acá, dice, chicos, necesito su opinión.
1: El de Lore.
3: Te vamos a robar y toca el timbre. Sí. Un familiar directo se casa y la fiesta es sin niños, de los cuales yo tengo 3 y solo uno no puede asistir.
1: ¿Qué hago? ¿Cómo le explico a su tía que no
4: si
1: las deja que vayan?
4: Pero sí si es sin niños.
1: Juegan
4: ¿cómo
1: con los
4: solo
1: sentimientos?
4: Uno no puede asistir?
1: No, porque debe ser que el otro es mayor. El que puede asistir es más grande.
3: A lo mejor, claro.
4: Ah, hay 2 habilitados por edad y uno en tercero.
1: Exacto.
4: Que no.
1: Los otros 2 se quedan afuera en el auto esperando.
4: Y bueno, pero si cada uno pone una excepción, al final no es un niño, es un...
1: Y además, que ¿cómo hacen si no quieren, tienen que imitar todos los niños?
3: Salgan sin niños, sí, aparte para la pareja.
4: Pásenos la fecha que Flavia lo cuide el chico, ya está.
3: Muy bien, muy bien.
1: Ay,
3: qué resolutivo, Alvarez.
1: Tengo unas ganas de ser niñera. Como Alma cuando va a cuidar una nenita que conoce y le digo, ¿vas a ser de niñera? No, mamá, de mamá soltera.
4: Ah, bueno.
1: Pa. La chiquita ya saca el pañuelo. Bueno, ¿abrimos el dato despabilado?
4: Vamos.
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1: Perdón que lo interrumpa, porque solo quiero saber si usted tiene los sentidos despiertos.

0: ¿Vio la luna al Barenque o no?
1: No.
0: Ahí vi, ya sabía. No, no mira para arriba él. Le va a caer algo de arriba, no lo va a ver. Le va a caer el éxito encima.
1: Es como los perros, ¿vio? Que no miran para arriba.
0: No mira, usted va como caballo de sulky, como potro de sulky ahí con la...
1: Bueno, tarea para mañana. Fijarse cómo está la luna.
0: Sí, pues mañana es el eclipse.
2: El eclipse, exacto.
1: Claro. Y seguro que está nublado. Siempre está nublado los eclipses.
0: ¡Ay, qué positivo que ha venido!
1: No, bueno, pero qué estadística ahí, ¿no?
0: Es una puñalada de mala onda el tipo.
1: Pero es que sí, generalmente los eclipses están nublados, no es culpa
2: tiene
1: mía.
2: No, tiene bueno, razón. En
0: nos vemos mañana, eclipses, si Dios quiere.
1: ¿A usted le molesta mucho la verdad? ¿No tiene una cosa no. que está negada?
0: No, yo quiero...
1: ¿Vive en una isla de fantasía?
0: Bueno, pues yo le digo, mañana disfrute el eclipse, sí, seguro está nublado.
1: Bueno, más que no me pregunto cómo se pintó.
2: Yo le dije cuando entró.
0: Ay, Dios santo.
1: Bueno, ¿quiere que vayamos a las noticias
0: sí,
1: o seguimos con...?
0: Vaya a las noticias, pero no le esquive al éxito hoy, no le esquive. Hágale frente.
1: Ah, ya me parece... ¿Quiere que evitemos hoy política, economía, judicial,
0: por favor,
1: esas cosas?
0: Sí, porque viene bastante cargada la cosa.
1: Le dejo, empiezo con una que es información de servicio.
0: Dale.
1: Que le va a afectar a muchos. Desde el lunes van a permitir cobrar las deudas ingresando a las cuentas de los bancos. ¿Esto qué es? Lo deben saber bien los que tienen, por ejemplo, un préstamo personal en un banco.
0: Sí.
1: Que habitualmente, que se da la fecha de pago, es el 5.
0: Ajá.
1: Vio que el 4 le llega una notificación. Recuerde que mañana vence el préstamo tanto y tiene que tener en la cuenta tanta plata.
0: Sí.
1: ¿Qué están haciendo? Este nuevo sistema es para que bancos, proveedores no financieros, billeteras virtuales y demás, puedan debitar de las cuentas de los clientes las cuotas pendientes de préstamo. Entonces usted cuando pide un préstamo, firma una autorización para que eventualmente cuando llegue ese día, el que le prestó plata le pueda debitar de esa o de otra cuenta
0: el banco en este
1: el
0: caso.
1: Monto que usted se comprometió a pagar.
0: Sí, un horror me parece el sistema.
1: ¿Por qué?
0: Porque te chupa todo. Vamos a suponer que vos estás ahorrando para una enfermedad de alguien.
1: Sí.
0: Y necesitas esa plata y vos querías refinanciar o sacar un puchito.
1: Bueno, después
0: y el banco chupa más que mi primo. Sí.
1: Si usted le pide, le prestan plata.
0: Sí.
1: Y usted dice, yo te voy a devolver el 5 de cada mes. Y el 5 dice, no te lo puedo devolver. Usted rompe el contrato.
0: No, ya sé, Alvarenque.
1: Entonces
0: pero
1: no se comprometa.
0: No. Pero podrían determinar un monto mínimo que el banco te pueda absorber. Porque
1: ¿y qué hacemos con la diferencia, Robert?
0: No, coincido. Siempre salen ganando los bancos frente a todo. Uno puede estar agarrando un puchito para decir, esto lo mantengo para poder sostener y te agarra todo el monto.
1: Si usted pide 100.
0: Eso no pasa con los docentes que les absorben.
1: Pero sí, claro, pero si usted pide plata y se compromete a pagar, después se queja que le cobran.
0: No, pero
1: es insólito, es Argentina.
0: Sí, pero el sistema está un poco déspota.
1: Y pues, entonces no se comprometa o no pide plata.
2: Sí, sí, coincido totalmente con Iros en este caso.
1: ¿Y qué hacemos? ¿Entonces no pida plata?
0: Por favor, me tiro varias una.
1: Entonces, si usted me llega a pedir plata, le digo que no de antemano. Si usted me dice que lo primero está haciendo es ver cómo no me paga.
0: Pero, a ver, hacer un corte a ver si le corre sangre por las venas a este. No, que te absorba todo el banco. Oyentes, ¿qué
1: piensan?
0: No,
1: porque el tope es el 30%.
0: Ah, bueno, ahí va, querido.
1: Ahora, si usted se endeuda mucho, después veamos por qué se endeuda.
2: Eso es cierto también, la conciencia al momento de tomar una deuda.
0: Sí, eso coincido, pero el banco no te va a preguntar, ay, ¿por qué te estás endeudando? ¿Qué hago con vos?
1: Pero si usted el que va... Discúlpeme, a usted viene el banco y le dice... Iros, venga, acá tiene 100 mil pesos y ya me los toma. No, usted va al banco y le pide.
0: Acá Brasca dice, primero que coma tu hijo y después, si te sobra, pagas el crédito. Que venga y lo diga acá en el estudio. Pero, ¿por qué me manda?
1: ¿Se ha perdido en este país el valor de la palabra?
0: No, usted está confundiendo chicha y limonada.
1: Si usted pide 100 para devolver 10 cuotas de 15, vamos a suponer. Bueno, devuelva, si usted se ha comprometido a devolver 10 cuotas de 15.
0: Bueno, soy Alvarenque, dice. Alvarenque le dicen ahora. Albardengue. No es ser negativo, decir la verdad está mal visto.
1: Claro.
0: No, Ari.
1: La verdad duele.
0: La verdad...
2: En un mundo de florecillas de cristal...
0: Yo pienso como José, dice, el negocio de los bancos es que vivan endeudados para matarlos con interés.
1: ¿Sabe la mejor forma de que no hagan negocio los bancos?
0: ¿Cuál es?
1: No le pida plata.
0: Bueno, pero vamos a suponer que en un caso límite vos necesitas...
1: No le pida plata.
0: No, bueno, y si no tenés a nadie a la redonda que te pueda prestar plata.
1: ¿Y qué culpa tiene el banco?
2: Y surge una situación imprevista. ¿Qué hago? ¿A dónde voy? ¿A dónde recurro?
1: ¿Pero qué culpa tiene el que presta plata, que le tome la deuda, no tenga cómo devolverla?
0: Pero no se caliente porque después le va a quedar cara de viejo. Mírame a mí.
1: Me habré enojado hace mucho. En ese sentido le doy
3: ¿querés una que te preste plata?
1: Le doy una de las que le gusta a usted.
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1: Le voy a dar una de las que le gusta a usted. Córdoba impulsa una ley destinada a bajar los índices de morosidad. Anoche lo anunció el gobernador.
2: Muy bien.
1: Un acuerdo con Bancor para ver de qué manera. Le llaman alivio cordobés. Para ver si, por ejemplo, uno tiene 4 o 5 préstamos, los unifica en uno a través de Bancor, le bajan la tasa. Sería bueno, por ejemplo, que tanto que declaman los opositores y demás, por ejemplo, las provincias que eliminen ingresos brutos
0: con
1: las tasas también, municipales que tienen los préstamos.
2: Tal cual.
1: Está bien. Un cuarto aproximadamente del costo financiero total de lo que se paga por un préstamo tiene que ver con impuestos.
0: Uy, Dios mío.
1: Pues no son todos los malos los que prestan plata. También están en el medio los que cobran por esa operación.
0: ¿Qué le pasa a Alvarado? Dice Romina. Y desayuno tostada de león.
2: Háganle un café con azúcar a ese hombre, por favor. ¿Qué le pasa hoy?
1: Ay, con dos, pues, ¿eh?
4: Sobre la información que da Noarenque, pregunto.
0: Sí.
4: ¿Impuestos, rentas, municipalidad tienen la misma potestad que los bancos?
0: Ahí tenés.
4: ¿De ingresar a las cuentas y cobrarse de ahí? Pues solo préstamos.
0: ¿Viste?
1: No, no tiene la misma potestad.
0: Bueno, Francisco dice, buen día, te ofrecen de todo en el momento y está todo ok. Después Dios proveerá.
1: No, a ver, lo que dice Francisco, y tiene un buen punto, lo que pasa le falta en este país es educación financiera.
2: Debería ser obligatorio en los colegios, en las escuelas.
1: La municipalidad de Córdoba, pero, por ejemplo, las escuelas municipales. Pero, por ejemplo, está, es cierto, está tan al alcance la mano que un clic y uno le dan tanto y dice, ¡ay, qué lindo! Y después hay que pagarlo.
0: Sí, es como mi mamá que dice, ¡qué lindo pagar con QR porque te olvidás de la plata y pensás que tenés! Sí, vas a terminar en Bogotá. Pues,
2: sí.
0: Hola, ahí chicos. Tiene. Coincido con Alvarenque que dice, si pedís préstamo, jodete y paga. Y si te endeudas más, jodete, doble. Mi papá siempre decía, nunca gastes más de lo que ganas.
1: Yo digo que se jorobe. Simplemente digo que si uno pide, tiene que devolver. Es una ley básica de la vida.
0: Alvarenque que vino con rebenque hoy, dice, no, es decir, déjale acá el pingo a la vuelta.
2: Es un María Cantara.
0: Ay, Dios.
1: Voy a cerrar con una rara. De esas que me gustan a mí, Ros.
0: Hoy está rubio de ojos claros, dice Karina, de los nervios que tiene Alvarenque. Sí, está histérico hoy.
1: Siempre estoy rubio de ojos claros.
0: ¿Qué desayuno? ¿Nafta súper? ¿Qué le pasa? ¿Vino subido a la moto?
1: Pero es que usted me saca de las casillas.
0: Tírenos una buena para retirar.
2: Lorena dice, el Banco de Córdoba te unifica la deuda y te suma intereses a los intereses y debes el doble.
0: Estoy totalmente de acuerdo, dice Daniel, con Alvaren, que uno tiene la responsabilidad de devolver el crédito que pide.
1: ¿Será que uno nació así?
5: Buen día, chicos. Soy Maxi de Valle Hermoso. Recién arranco con el camión, estoy yendo rumbo a Despeñadero.
0: Maxi el Hermoso.
5: Ahí los vengo escuchando con el tema de los bancos, las deudas. Está equivocada la chica esta que habla y dice que no hay que pagar, que el banco no te puede cobrar. O sea, le pediste y le tenés que pagar. Es así.
0: Llamala a la chica que habló.
5: La cuestión es esa. La gente tiene que aprender a administrarse. Ganás 10... gasta 9, no gastes 11. Lastimosamente es así.
0: Pero si yo coincido con eso.
1: Hay un tema que hay que ver
0: eso.
1: Porque él dijo la chica, acá no tenemos ninguna chica.
0: No, sí, es la chica que entró y dijo algo. Yo coincido con eso, Maxi, pero digo la forma, que no te pueden absorber todo lo que tenés en la cuenta.
1: ¿Cómo le cobran?
0: El que pongan
1: no quiere pagar.
0: Bueno, basta.
1: Bueno,
0: quiero vivir mi vida.
1: Diga esa frase. En serio, dígala.
0: ¿Sí?
1: Sí, dígala. Quiero vivir.
0: Quiero ser feliz, iba a decir.
1: Pero dijo, quiero vivir mi
0: vida.
1: Quiero
0: vivir mi vida.
1: Ah, porque le traigo, sin que se dé cuenta, una encuesta de eso.
0: A ver.
2: ¿De qué se trata?
1: ¿Hasta qué edad quieren vivir los argentinos?
0: Ah, no sé eso.
1: No me mate.
2: Si la economía mejora.
1: No, bueno, pero Baré está peor que el Barenque.
0: ¿Hasta qué edad quieren vivir los argentinos?
1: A ver, usted, ¿hasta qué edad le gustaría vivir?
0: Ay, no sé.
1: Le adelanto un dato. Spoiler un dato.
0: Con buena salud, ¿no?
2: Sí, tal cual, siempre.
1: Son muchos, la mayoría, los que le dicen no a la vida eterna.
0: Bueno, sí.
1: O sea, no es que... Son muy pocos los que dicen quiero vivir para siempre.
0: No. Claro.
1: Ah, vale, se va a vivir con ese humor y lo más vale que
0: no. No. Perdón, me dispersé. Ay, porque Dios. Hay muchos mensajes y estoy...
1: Es...
0: Qué insoportable, dice Anita Albarenque hoy.
1: Ay, oh, ¿qué? ¿Por qué, Anita?
0: Bueno. Pongan a Albarenque como ministro de Economía.
1: Listo, vamos.
0: Dice Luis. Bueno.
1: A ver, grupo de investigadores de la UBA. Salió a hacer una pregunta. ¿Hasta qué edad quiere vivir?
0: ¿Hasta qué edad quiere vivir? Ya son las 11, Albarenque.
1: Dos de cada tres eligieron una fecha de cierre.
0: Sí.
1: Solo uno de cada seis se anotó para vivir.
0: Pero y claro, mijo, si eso es un horror.
1: Promedio de edad a la que quieren llegar los argentinos, 88.5.
2: Está bien, sí, está bueno. Yo lo había pensado también, sí.
0: Está bueno.
1: Sí. Los nenitos.
0: Hay que ver condiciones de salud y eso, económicas.
2: Sí.
1: Los nenitos.
0: ¿A quién le dice los nenitos?
1: Los varoncitos.
0: Ah, los no, sí.
1: Pretenden 91 años de promedio. Las nenitas, 87.
0: Mira.
1: Mire qué paradoja.
0: Me gusta.
1: Pero mire qué paradoja porque viven más o menos promedio 6 años y medio más las mujeres que los hombres.
2: Y los hombres,
0: sí,
2: tal cual.
0: Los hombres tienen que matar a las mujeres. Y hay, en promedio hay un hombre cada 6 mujeres, ¿era también?
1: No, es una mentira.
0: ¿Eso cambió?
1: No, el porcentaje de población de masculina.
0: Ah, por eso yo no conseguía novio, pues yo pensé que les
2: no,
0: la
2: dije. No.
1: En Argentina el 49% son hombres y el 51% mujeres.
0: Mira,
1: sí. No, es casi
0: todo
1: lo mismo. No, exacto. Nunca, es una mentira eso de una casete, Ros.
0: Mirá, yo lo usaba siempre para justificarme cuando no tenía ni un...
2: Yo quiero vivir hasta candidato. Los 90, pero soltera, dice Karina.
0: Vamos, Karina. Bueno,
1: me han hecho enojar hoy.
0: Lo que pasa es que eso tiene otro contrapunto, eso. Bueno. Pues si te pones a pensar en tu muerte, yo no quiero levantarme un 26 de agosto y pensar mi muerte, Albarenque. No me haga pensar a mí en la...
1: Bueno, si debe plata y no la va a pagar por...
2: Claro, ahí está.
1: Así que apúrese. Apúrese, disfrute.
0: Hasta luego.
2: Saque otro préstamo.
0: 5 minutos y se harán las 7 de la mañana. Hasta luego, Albarenque.
1: Hasta luego.
0: Muy amable.
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0: dos minutos y se harán las 7. Vamos arrancando en un día primaveral para hoy. A esta hora en Córdoba, 11 grados 2. ¿Qué desayuno al bar en que tostás de Pitbull? Dice Florencia. Sí. ¿Por qué no lo registran en animales potencialmente peligrosos? Ahí lo tenés. Bueno, si estás arrancando, máxima para hoy dijimos 28 grados. Estamos de veranito prácticamente.
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0: Lenny Kravitz, qué hermoso que pinta el día de hoy, 7 de la mañana, 4 minutos, a esta hora en Córdoba, 11 grados 2. No, no te me vas a enojar ahora, no te me vas a amargar, Steffi, ahora.
1: Por
0: dale.
1: Por favor, no.
0: ¿Nos informamos?
1: Así es.
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1: A las 7 de la mañana, 4 minutos. Estos son los principales títulos del Despabilate Amor en la HIT.
0: Milei reunió a los legisladores de la Libertad Avanza en la Casa Rosada con el presupuesto 2027.
1: El presidente encabezó un encuentro de casi 2 horas con diputados y senadores oficialistas. También participaron Karina Milei y Martín Menem.
0: La provincia impulsará la ley de alivio cordobés para reducir la carga impositiva.
1: El proyecto que enviará a Yarzora a la legislatura contempla tasas más bajas, unificación de pasivos y una reducción de la carga impositiva provincial.
0: Belgrano ya conoce la fecha de su participación en la Copa Libertadores 2027.
1: La fase de grupos arrancará en la semana del 7 de abril, mientras que el sorteo de la misma está previsto para el 17 de marzo del año venidero.
0: Miércoles caluroso y un bajón de 10 grados. ¿Qué pasa con el cambio de temperatura que se viene a Córdoba y la temperatura para hoy?
1: La máxima para este día será de 25 grados. Para mañana jueves, mínima 14, máxima 22 grados. Y para el viernes, en la previa del finde, mínima 8, máxima 23 grados.
0: Ahí está, tiempo loco, loco, loco, como nosotros.
4: Como vos.
0: A ver si ponemos el pie derecho sobre este mundo.
1: Vamos mitad de semana,
0: alivianando esa mochila que no pese tanto. No preocupar un largo un vivido, ¿no?
1: Resbalín 500 y a la vida.
0: Traje de foca que resbale hoy.
1: Tótem de vaselina.
0: Y el despabilate amor hasta las 9 de la mañana.
1: En Córdoba y en todo el país, 7 de la mañana, 6 minutos.
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0: Andrés Calamaro.
1: Gracias, Chano, por estas tres noches en Vélez que no vamos a olvidar jamás.
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0: Mon Laferte, hermosa Mon, tu falta de querer. Las calles de Córdoba nos quieren decir algo. Ahí, ponelas, que hablen.
1: Están hablando desde la zona norte, en Ricardo Rojas de Morado, desde Heriberto Martínez hasta Ferreira. En la zona de Alta Córdoba, Mariano Fragueiro tiene demoras desde León Torres hasta Francisco de Quevedo y en Valparaíso, desde Padre Liqueño hasta Usandivaras.
0: Muy amable. 7:14 a esta hora. Ya llega el profe, chicos. Se viene como loco el profe con entraditas para el cine.
1: ¡Qué bueno!
0: Fresco y con pocas nubes, así estará el tiempo este miércoles en Rosario. Nos preguntaba Pablo de Rosario.

0: 7 de la mañana, 21 minutos. Esta canción te voy a dedicar, Varea.
1: Qué lindo tema.
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1: Yo me levanto y veo tu encanto.
0: Gracias. ¿Por qué pones esa boquita y esa carita y esa voz?
1: Porque para mí es un placer.
0: Qué hermoso que sos.
1: Todas las mañanas con vos.
0: Me gusta hablar de engolado.
1: El sol en el estudio. Lo traes vos.
0: Llegó el dueño del circo, chicos.
2: Hola, buen día, chiquitines y familia argentina. ¿Cómo están? Acá llegó el profe.
0: Usted tendría que tener un programa, profe, en Canal 12 para la familia argentina.
2: Me encantaría.
1: Sí, un sábado a la mañana. No, un domingo a la mañana. Sábado,
0: le compite a fútbol, del fútbol.
1: Sábado. Fútbol infantil.
0: Fútbol infantil.
2: Sábado a las 5 de la madrugada.
0: Y yo quiero ser su secretaria.
2: Me encantaría. Y sos como un Sofovich actualizado, claro. Diríamos.
0: El Sofovich de la familia. Me encanta.
2: Sí, profe. El profe de la familia.
0: Bueno, mientras esperamos que Caputo haga anuncios de medidas económicas para hoy a las 10 de la mañana.
2: Ay, qué miedo. Sí.
0: Nos vamos a ir al cine. ¿Qué le parece?
2: Sí, por supuesto. Siempre es un buen plan ir al cine.
1: Por 4 invitaciones para ir a los cines, Dino.
0: Bueno, qué lindo.
2: Qué lindo.
0: ¿Cómo durmió anoche?
2: Mal, diré, mal. Segunda noche que duermo mal.
0: Es el eclipse.
2: No, las alarmas de los autos. Señor, señora, no le coloque alarma al auto. No sirven y están destinadas a jorobar al vecino.
0: Ay, pero
2: ¿cómo que toda la noche la alarma de un auto?
0: Toda la noche.
2: Toda la noche. Porque estacionan en mi cuadra.
0: Sí.
2: A ver, gente que no puede pagar la cochera, sí, o que no quiere pagar la cochera.
1: Ajá.
2: Estacionan en mi cuadra donde sí se puede estacionar. Pero ellos viven a 3-4 cuadras.
0: No hay constatadores.
1: Bueno.
2: Entonces, claro, nadie le apagaba la alarma. Y después se suma el perro que ladra la alarma.
0: Ay,
2: y después se suma el vecino enojado que sale por el balcón. Apaga la alarma.
0: Profe, tiene más problemas que los Pérez García.
2: Bueno, no, son cosas que pasan. No le pongan la alarma. No sirve para nada la alarma del auto. No le coloquen las alarmas. Nunca bajó el nivel de robo.
1: Sí, eso estaba por decir.
2: El nivel de alarma.
0: Hoy podría ser un miércoles de catarsis pre-eclipse.
1: Sí, ¿no?
0: Cada cual que haga su catarsis.
1: Muy bien.
0: A los chicos le vamos a regalar 4 entradas para los cines.
1: Dino.
2: Bueno, hoy es el día de la solidaridad de Argentina.
0: Vamos.
2: ¿Sabían ustedes eso?
1: Sí.
0: Sí.
2: Bueno, muy bien.
0: Estamos practicando.
2: Trabajo con gente informada. Bueno, sí, chiquitines. ¿Igual? Hoy es el día de la solidaridad y se festeja en relación a conmemorar el nacimiento de, vamos a ver si me sale pronunciar,
0: mi ídola,
2: Agnès Gongsa Boyacciu.
0: Sí.
2: ¿Saben quién es?
1: ¿Quién es?
0: La madrecita.
2: Exacto. La madrecita Teresa de Calcuta, que nació el 26 de agosto de 1910.
0: La amo.
2: Y
0: ella,
2: bueno, dedicó su vida a ayudar a la gente más vulnerable, a los pobres,
1: a los que necesitaban,
2: a los que necesitaban una mano y un poco de humanidad.
0: Es lo que decíamos
2: por
0: a la
2: parte
0: mañana.
2: De este mundo.
0: Somos lo que hacemos, no lo que decimos que hacemos.
2: Exactamente.
0: Hacen. Ella hizo.
1: Con hechos.
2: La definió,
0: no palabras.
2: Exacto. La definió las acciones de su vida.
0: Exacto.
2: Y no el chamullo, por decirlo de alguna manera.
0: Sí. Sí, no era chamullera, ¿eh?
2: No era chamullera.
0: 45 años cuidando a los más pobres.
2: Exactamente.
0: Entre los pobres.
2: Así que bueno, celebramos Madre Teresa de Calcuta, Día de la Solidaridad. Hay que tener en cuenta que el ser solidario salva personas.
0: Totalmente,
2: profe. Hay que hacerlo porque aparte la solidaridad hace bien a quien la ejerce también.
1: Eso, salva personas y nos salva.
2: Sí.
1: Nos salva a uno.
2: Quienes
1: también
2: han hecho, exactamente, opino como vos.
0: Vos sabés que está comprobado eso.
2: Quienes han hecho actos solidarios saben lo bien que se siente.
0: Sí, por la neurociencia dice que hace mejor, retribuye mejor en la salud y en lo anímico a quien da que a quien...
2: ¿A quién recibe?
0: ¿Quién recibe?
2: Sí, sí.
1: Claro.
2: Sí, sí. Por eso en el fondo tiene un tinte egoísta la solidaridad. Es decir, yo soy solidario por el otro, pero porque también me hace bien a mí.
0: Ah, totalmente.
2: Claro. Entonces,
0: pero es un egoísmo sano.
2: Es un egoísmo sano, sí, bueno, sí.
0: Por suerte.
2: Claro.
0: Sí, no, ni hablar.
2: Así
0: ¿vos sabés que hay unas chicas que tienen una fundación Volver aquí en Argentina?
2: Sí.
0: Que apadrinan. O los chicos de hogares de transitorios que están judicializados van, los buscan, los sacan a pasear, los visitan los fines de semana. Digo, muy parecido a, bueno, salvando todas las distancias, la madrecita de Calcuta. Hacía mucho eso con niños.
1: En ayudar.
0: estas chicas de 20, 25, 22, 23 años que van a los hogares.
1: Buen ejemplo.
0: De niños judicializados.
1: Cuando se escucha por ahí livianamente, ay, los jóvenes, la juventud está perdida. No, ahí está. Ahí tenemos un clarísimo ejemplo.
0: Y vos pensás que para que un niño esté en un hogar de tránsito judicializado es que no tiene ni una persona que se haga cargo de él, ¿no?
2: Claro, es una víctima. Sí. Bueno, hay que estar ahí para tenderle la mano.
0: ¿Qué le va a preguntar a los chicos?
2: Bueno, hoy tenemos a Escucha Quién Habla.
0: Escucha
2: Quién Habla. Y hay una famosa que habla sobre esto. Nos tienen que decir quién es por cuatro entradas a los cines.
1: ¡Dino!
2: Con audio al mensajero, al de la HIT o al WhatsApp.
0: ¿Quién es esta vocecita, chicos?
3: Así que sigamos ayudando y sigamos mostrando que Argentina es fuerte y es solidaria.
0: ¡Ah!
2: ¿Sabe quién es, Dire? No digo nada.
0: A las 7 de la mañana, 26 minutos.
1: Perdón, ¿lo podemos volver a escuchar?
0: Sí, cómo no. Sí, cómo no. Disponga nomás.
3: Así que sigamos ayudando y sigamos mostrando que Argentina es fuerte y es solidaria.
0: Tenemos WhatsApp, ¿eh?
1: ¿Cuál es? 351-519-9917.
0: O al mensajero de la HIT. Dale que nos vamos al himno de los...
2: Despabilados.

0: Hola, soy Olivia de Tavo y la respuesta es Becerra, María Becerra. Me quiero ganar más entradas de comida de amor. Ponete las pilas, Flavia.
1: Eso me dicen en mi casa.
2: Hola, soy Emilia de Colegio Taborín y hoy es el cumple de mi hermano, que también va al mismo cole, y quiero las entradas.
3: ¡Qué lindo!
2: Y es María Becerra.
1: ¡Ay, perfecto. Feliz cumple a tu hermano!
3: ¡Feliz cumple, chiquitito! ¡Tenemos torta hoy!
4: Y a pesar de los pesares, siempre hay alguien que nos quiere, siempre hay alguien.
5: Hola, buen día, soy Lola del Colegio Mercedarias.
3: Hola, Lola.
5: Y la respuesta es a María Becerra. Chao, espabilate, amor.
3: Despabilate.
6: Hola, Flavia. Hola, profe.
3: Hola.
6: Somos Emi Feli del Colegio Padre Claret. Y la respuesta es que la que habla ahí es María Becerra. Chao, me quiero ganar las entradas.
1: Chao, chis, un abrazo.
3: Chao.
7: Hola, soy Fausti y voy a colegio Fiesta Biocarística y la famosa es María Becerra.
8: Hola chicos, somos Nacho, Dante y Justi. Vamos para el Santo Domingo. La respuesta es
9: María Becerra.
8: Despabilate, amor.
1: No. Uy, qué banda. ¿Qué se supo del Coro Cipoli?

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0: 11 grados, 2 décimas, está hermoso el amanecer a esta hora, 7 de la mañana, 37 minutos, yendo al cole, hoy ya menos abrigados. Un abrazo, Coti. Feliz cumpleaños para Coti, nuestra princesa, que ya tiene 6 años.
1: ¡Feliz cumple, Coti!
0: Llamalo al amigo... Ah, no, pensé que Brasca me había llevado a la virome. ¿Viste que él es amigo de lo ajeno?
2: No.
0: ¿Él es amigo de lo ajeno?
2: Está por ahí la virome.
0: Todo lo mío es mío, dice él, y lo tuyo es mío.
2: También.
0: Parece el padre de Tini.
2: Es su lema.
0: Claro. Bueno, 28 grados para hoy. Dale que ya sorteamos ganador de cine, chicos. Báilalo, báilalo.
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0: Ponete unos mocasincitos como los de Mike Lloyd a la vida, ¿eh?
1: Y hagamos la caminata lunar también. Ajá.
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0: La caminata lunar en la luna roja. Después vamos a hablar de eso, ¿vale?
1: Del eclipse que se viene en las próximas mañana. Horas. Mañana.
0: Lo tenemos que ver. Escuchen esta canción, oyentes, que les vamos a regalar.
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0: No es tan complicado. ¿Cómo andas, Nacho?
1: Hola.
4: Hola, Fla. Hola, chicos. ¿Cómo les va?
1: ¿Cómo andas? ¿Todo bien?
4: Bien. Estoy solo ahora.
0: ¿Estás solo? No me digas. No tenés Solari. Nadie que te acompañe en Solari. Esta vida, Nacho.
4: Los dejé. No,
0: yo
4: dejé los chicos, digo.
1: Bueno, era eso, digo. No, solo dijimos, como un loco en el muelle de San Blas.
0: Dijimos, este quiere hacer un Tinder Live.
1: Claro.
4: No, justo me llamaron para hacer los 5 segundos y alguien bajó a los chicos.
0: ¡Ja! Mira, justo, el coro Kennedy. Justo.
4: Se van a querer morir ahora, se van a querer morir.
1: ¿Cuántos son, Nacho?
4: No, dos. Justi y Dante.
0: Justi y Dante. Bueno, se van a ir al cine entonces, me encanta.
4: Buenísimo. Hace 2 semanas que estamos dando vuelta que veremos el cine, así que bueno, aprovecharemos.
0: Salidita en familia. ¿Y vos te vas a laburar ahora?
4: Ahora estoy a 100 metros de entrar a trabajar.
0: Ah, te está mirando el pico y la pala ahí de reojo.
1: Marca tarjeta, claro.
4: Así es.

0: ¿Trabaja, Nachito?
1: Yo soy médico, soy cirujano, trabajo en el Sanatorio de Salvador y el Hospital Córdoba.
0: ¡Míramelo!
2: Acá en Barrio General Paz.
1: Acá, sí.
2: ¿Sí?
1: Acá. Estamos en la esquina, estamos en Libertad. Acá, parados.
0: ¿Cirujano? ¿Cirujano de qué? ¿Qué especialidad?
1: Cirujano digestivo, digamos.
0: ¡Ah!
2: ¡Oh! ¡Qué laburazo!
0: ¡Qué datazo!
2: Sí.
1: Todo el mundito de la pancita.
0: De la pancita, que ahí está conectada toda el segundo cerebro, ¿no?
2: Exactamente, el intestino.
1: Ahí está toda esa cañería, sí, exactamente.
0: ¿Y vos sos de integrar emociones con intestino? ¿Sos o sos de la ciencia ortodoxa? Ah, lo mal.
1: No soy tan ortodoxo, pero lo que le hace bien a la gente, bueno, respeto.
0: Me claro, encanta.
2: Está bueno.
0: Me encanta.
2: Nacho.
0: ¿Cuál fue la última cirugía que hiciste?
1: La última cirugía fue media fea. Un cáncer de colon.
0: Ah. Viste que te mandan a la colonoscopia, hay que hacerla, son controles, hay que hacer. Nos da un miedo.
1: Por supuesto. Sí.
0: Qué
1: fundamental.
0: Sí. Bueno, ¿y un consejito así de un doctor cirujano? De esta área, consejito para cuidarnos, ¿cuál sería siempre?
1: Consejito para cuidarse, hacerse los estudios en el momento que tengan que hacérselos.
0: Bien.
1: Para prevenir.
0: Es buena. Bueno,
1: así es.
0: Nachis, así que ahora estás entrando a la clínica.
1: Así es.
0: Bueno, un abrazo, doctor, para todo El Salvador ahí.
1: Muchas gracias.
2: Un abrazo gigante, Nacho, que tengas un gran día.
1: Dale, muchas gracias y gracias por el
0: llamado. Dale, a vos. Bueno, besote. Bueno, lo dan todos. Los médicos argentinos son, pero un orgullo, mira.
2: Tremendamente un orgullo.
0: Un orgullo, porque con 2 mangos con 20 salvan las papas. Esa es una profesión que no podés ejercer sin vocación.
2: No, tal cual. Todo el personal de salud, un abrazo gigante, que escuchan la HIT en todos lados.
0: Sí, sí.
2: Hospitales,
0: sí.
2: Clínicas, sanatorios, en todos lados.
0: En las guardias.
2: Exacto.
0: El otro día me encontré una chica del Rawson que nos pone tempranito. Un placer acompañar en esos espacios donde por ahí hay gente o vamos en un estado de mucha vulnerabilidad.
2: Seguramente,
0: ¿no?
2: Sí.
0: Esperando un diagnóstico, acompañando a alguien. Y nosotros acá hablando pelotudeces, María, entonces no da, ¿viste?
2: Los que están transitando una cuestión de salud dura, también un abrazo gigante y apretadito.
0: Abracito. Y todo puede salir bien. Y si pensás que todo puede salir bien...

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0: Turistas, química, qué hermoso amanecer, por Dios. Parece que le hubieran pasado una paletita de colores al cielo, ¿no?
1: Ariel Ocampo estuvo haciendo de las suyas, ¿no? Allá arriba. ¡Qué lindo!
0: Lindo, lindo. Ya les vamos a mostrar en las redes de la cadena Hit que salimos recién a la terraza a sacar una foto.
1: Ah, por eso te digo, parece que Arielito pasó así, metió magia con su brocha.
0: Mister Brocha Gorda pintó el cielo. Alguien hizo magia hoy. 28 para hoy. El calor ha llegado a nuestro estudio a las 7 de la mañana, 55 minutos. Pebete informa segundo.
1: 15 días más para Adorni. Hoy vencía el plazo para que el ex jefe de gabinete justificara el incremento exponencial de su patrimonio en los últimos 2 años. Ante el pedido de la defensa, el juez le concedió una prórroga de 15 días más.
0: Iván.
1: Necesito... ¿Viste? Como ordenar números y demás.
0: ¡Todo de la buena pipa! Yo necesito una cascadita como esa para mi pileta para el verano. ¡Qué lindo!
1: Quiero bueno, ahí está, pedísela.
0: Bueno, ante el pedido de la defensa, el juez entonces, como decía Varea, le ha concedido una prórroga de 15 días más.
1: O sea, estamos hablando en la primera quincena, hasta la primera quincena de septiembre tiene tiempo.
0: Bueno, y basta ya. ¿Sí?
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0: Enrique Iglesias, Nicky Jam. Ya nos metemos en el novelón de Tini. Esto es él y su padre.
1: Tremendo. En las últimas horas se destapó la olla y todo lo que salió.
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1: A las 8 de la mañana, 4 minutos. Estos son los principales títulos del Despabilate Amor en la Hit.
0: La Cámara de Prestadores de Discapacidad en crisis absoluta por falta de aportes de la Nación.
1: Virginia Els, presidenta de Capredis, dijo que la situación actualmente es muy grave y no ha llegado ningún pago desde la Superintendencia de Servicios de Salud hacia las obras sociales correspondientes a las prestaciones del mes de junio.
0: Creció un 11% en julio la llegada de turistas extranjeros al aeropuerto de Córdoba.
1: Según datos del INDEC, más del 90.000 turistas partieron o llegaron desde el aeropuerto Ambrosio Tarabella.
0: River sufrió una sensible baja antes de enfrentar a Independiente Santa Fe.
1: La nómina de convocados se ve afectada por la ausencia de Lautaro Rivero, mientras que Gonzalo Montiel y Marcos Acuña regresan a los laterales.
0: ¿Qué va a pasar con este tiempito loco, loco, loco? En el preámbulo también de Santa Rosa, ¿eh? Para hoy vamos a tener un día primaveral. A esta hora, 11 grados 4 décimas.
1: Para hoy la máxima será de 25 grados. Para mañana jueves, mínima 14, máxima 22 grados con cielo parcialmente nublado. Y para el viernes, mínima 8, máxima 23 grados. En Córdoba y en todo el país, 8 de la mañana, 5 minutos.
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0: Morat Silvestre, lo que es la mañana en San Juan, esperando el sonda, dice Silvia, despabilate, amor. La fotito que mandaste está hermosa, ¿eh? Que tengan una excelente jornada desde Sáenz Peña, Chaco. ¡Hola!
1: ¡Qué lindo! ¡Hola, Chaco!
0: En el día del vacunador, a las vacunadoras de la DEM, dice Pao Taborda, un abrazote. Hoy es el día del vacunador. Mira vos.
1: Hoy es el día del vacunador. Poné bracitos, relájate. Viste que te dicen relájate. Mira para otro lado.
0: Sí, es solo un pinchacito.
1: Hay algunos que les gusta mirar.
0: Ay, hay gente que le encanta.
1: Ay, no,
0: que...
1: no, por favor.
0: No. Ya miro cuál.
1: Me hago encima.
0: No traje pelela. 8-8 a esta hora. La rima te la regalo.

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8 de la mañana, 15 minutos. Despabilate, amor. Con información, universidades nacionales, docentes y no docentes, reiteramos, estarán estableciendo el paro por 48 horas. Se llevará a cabo los días jueves 27 y viernes 28 de agosto. Universidades nacionales, docentes y no docentes ratifican el paro por 48 horas.

0: todo. Lauta y Turillo. Ay, Varea, prepárate porque vamos a meternos en el novelón de... Tremendo va a ser eso.
1: ¡Qué culebrón!
0: ¡Ay, ay, ay, ay, ay!
1: Se armó quilombo.
0: Se armó quilombo en breve. Ahora vamos a darle paso... ¡Ay,
1: mirá,
0: sí!
1: Mirá cómo viene él, con el traje listo, preparado.
0: Agrandadito, lustró los zapatos. Ahí lo tenés.
1: Espere que le acomode la corbata. Ahí está, bien, vamos. 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
0: Qué lindo dormir.
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0: Ahora llega el Luis Miguel. El Luis Miguel con ustedes. A Luis Miguel, el padre también fue polémico para manejarle las finanzas.
1: Ah, bueno, estamos encontrando como que los papás vienen de una escuela medio...
0: Son Manos Largas.
1: Manos Largón.
0: De la escuela de Manuel Largón.
1: Sí, bueno,
0: Manito Largón.
1: Sí.
0: Tremendo. Cómo meten mano con el
1: como
0: talento.
1: Como papá de Britney.
0: Yo a Alma la voy a mandar a 8 veces por semana canto, a ver si luego le puedo robar la fortuna.
1: No.
0: No, Flavia, hay que pulirla.
1: Por favor, te lo pido.
0: Hay que pulirla más, entonces yo me voy haciendo la casita en Cancún y después no me verás.
1: Déjame ser el Nagi de Alma.
0: No, no, no, no, no. Bueno, otra que el padre de Whitney Houston.
1: Sí, también.
0: ¿Viste la serie? La película es desesperante. El tipo sí. Derrocha, no digo que sea el caso de este hombre, ¿no? Pero, bueno.
1: Veremos.
0: Veremos.
1: Veremos.
0: Irá a auditoría el señor progenitor de Tini. Ya volvemos con la novela,
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0: Luis Miguel. Dale nomás, 8 de la mañana, 26 minutos, se armó bolonqui.
1: Se armó quilombo. Despabilate, amor.
0: Lo prometido es deuda. En un costado del ring, el señor
2: Alejandro Estuese.
0: En el otro costado del ring,
2: Tini Estuese.
0: Tini. En el otro costado,
2: el hermano de Tini Estuese.
0: El chupasangre, hermano. En el otro costado, Rodrigo, el lindo de Paul.
3: Vamos al cuadrilátero, señores.
0: Se armó. Se tiran con todo.
3: ¿Cómo se armó?
0: Uy, pero al final, yo no entiendo nada. O sea, esta chica cantó toda la vida y de repente se va a comprar una cartera y no tiene fondos para comprarla.
3: Y ahí se destapa la olla. Todo este...
0: Berenjenal,
3: como quieras llamarle, se desató justamente por la compra de esta cartera.
0: En Europa.
3: Estaba en Europa, dice, che, me voy a comprar una cartera. Son 2.500 euros. ¿Cuántos son? Más de 4.400.000 pesos argentinos.
0: Sí, bolsito de arpillera.
3: Cuando ella pasa la tarjeta, el vendedor le dice... No tiene límite disponible, Tini.
0: No, mijita.
3: No. Ella entonces habla al banco automáticamente.
0: ¿Pero cómo?
3: ¿Qué pasa?
0: ¿Qué pasa? ¿No me han depositado lo último que canté ahí en Chaco Boreal?
3: Señor banco, ¿qué pasa con la cuenta?
0: No,
3: del
0: señorita.
3: Banco le responden que su padre había puesto en su tarjeta un límite de 5.000 dólares mensuales como tope de gasto. Esto chiquita nomás podés gastar.

0: Dale,
1: manito
0: tú ese.
1: Larga solta. Eso no era tuyo, papá.
2: A partir de allí, Tini quiso tener acceso y control de su propio dinero.
0: Y bueno,
2: recién en junio de este año...
0: Lo tendrás cuando trabajes en serio.
2: Logró tener una cuenta única de su titularidad. Para ello debió poner abogados.
0: ¿Dios?
2: ¿Qué pasa allí? ¿Qué pasa en ese momento? Porque ella dice, en Europa quiero comprar una casa, porque está Rodríguez Pola ya con los chicos, qué sé yo. Quiero tener un lugar en Europa. Y el papá le dijo,
0: andate,
2: vos tenés tu casita en Buenos Aires. ¿Por qué querés otra casa más?
0: Deja de ostentar. ¿Ah?
2: No sea ambiciosa, hija.
0: ¿Cómo era que se llamaba ella? ¿Tini?
2: Valentina.
0: No.
2: No.
0: ¿Cómo se llama Tini? Valentina, de clavo. ¿Cómo se llama Tini? Bueno, le dijo, por su nombre de pila, deja de pedir plata. Deja de pedir plata. Esto no es un chorradero de plata.
2: Martina, no, Martina. Valentina. Bueno,
0: no, no soy el banco. Tina. Bueno, desde ahí pide la cantante auditoría para revisar cómo se manejaron las ganancias. Descubre que es dueña de nada.
2: De nada, no tengo nada.
1: Pero tantos años trabajando de chiquita y ¿a dónde está mi plata?
0: Y le dijo esto al padre.
2: El padre e hija negocian cómo terminar con este esquema. Ella pretende tener el control de su carrera, tener acceso y,
0: claro,
2: por supuesto, ya tiene disponer de su dinero, de su fortuna.
0: Tiene las que teje por el piso y el padre no le larga su plata.
2: En la gira 2025, Tini recaudó 43 millones de dólares.
0: Que los tiene todos el padre y el hermano.
2: Solamente le giraron 300 mil dólares.
0: Para
2: según Luis Ventura...
0: Calzado.
2: La cifra causante de la discordia sería de 70 millones de dólares. ¿Y quién fue el que le dijo, che, dale, despabilate, despabilate, da, Tini?
0: Despabilate, amor.
2: Rodrigo de Paul le dijo, claro, despabilate, amor, te están jodiendo.
0: ¿Te están, tu hermano?
2: Claro, y tu hermano también.
0: ¿Viste?
2: Va a caer en esta.
0: ¿Viste?
1: No, nada que ver.
0: ¿Viste,
1: sí,
0: la motito que anda tu hermano? ¿Esa la compraste vos?
2: Esa es tu plata.
0: ¿Viste la carterita de tu mamá? ¿Te acordás cuando éramos más chicos que en algunas casas se usaba tener la mensualidad?
2: Sí.
0: Nunca me la dieron.
2: No, a mí tampoco.
0: Yo siempre decía, pero mi amiga tiene mensualidad. No,
2: bueno,
0: no
2: acá
0: vas
2: no
0: a
2: hay
0: tener
2: mensualidad.
0: No vas a tener.
2: Anda a vivir,
0: bueno,
2: con tu amiga.
0: Anda a pedir la mensualidad, Tini. Capaz que te largan algo de toda la que has laburado desde la cuna que canta esa chiquita.
2: Eso es lo más llamativo, ¿no?
0: Bueno.
2: Solidaridad con Tini, esto es él.
0: En el día de la solidaridad.
2: Liberen a Tini.
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0: Olivia Wilde junto a los Cali. Hoy te soñé, qué hermoso. Hablemos de citas, Barea.
1: Hablemos de citas.
0: ¿Y si happen?
1: En algún momento lo tuve. Hoy no tengo ninguna red social así como para conocer personas.

0: este tema, ¿no? Que mi mujer me mata.
1: No tengo tiempo para saber si hay un amor ideal.
2: Nos ha llegado un estudio de la aplicación de citas Happn.
3: Es una aplicación que es en tiempo real, te marca las personas que te cruzas frecuentemente y demás. A lo mejor, no sé, trabajas en el centro,
2: sí.
3: Sobre 9 de julio. 9 de julio y San Martín. Y tenés a alguien que ves todas las mañanas que pasa y decís, qué bueno ese morocho, mira qué linda esa rubia. ¿En dónde trabaja? En la cuadra siguiente. Entonces la aplicación te va a marcar que siempre te cruzas a esa persona. Mientras la persona tenga también Happn.
2: Ah, la aplicación la registra la persona.
3: Registra a la persona y te marca quiénes son los que están a la redonda, que te cruzas diariamente y demás. En algún momento la tuve, por eso la
2: mirá,
3: conozco.
2: ¡Apa!
4: Sí, ahora nada.
2: ¡Apa! Tranquilo. Y si yo me cruzo siempre, por ejemplo, la Fuente del Perdón, ahí al frente del patio Olmos.
3: Te va a marcar quiénes
2: me
3: son
2: va a marcar
3: todos los
2: la
3: que
2: fuente
3: cruzan por
2: perdón.
3: Ahí. La Fuente del Perdón y varios más. Los que crucen por ahí, por la zona, todos los días.
2: Mirá vos, yo me acuerdo cuando era chica,
3: sí.
2: Yo me enamoré de uno de suéter rojo en el Teatro Libertador. Nunca más lo vi. Entonces,
3: él trabajaba ahí, lo veías que
2: no
3: trabajaba
2: sé.
3: Ahí.
2: No
3: bueno,
2: sé.
3: A lo mejor te lo cruzabas. Si usaba el Happn y vos Happn, se iban a sí. Machear a lo mejor ahí.
2: Eran tiempos que, bueno.
3: A través de las, no había de las redes sociales.
2: Claro.
3: Habían palomas mensajes.
2: Bueno, esta encuesta que ha hecho Happn, la aplicación de citas, con curiosidad, tranquilidad y optimismo, así se vive la soltería en Argentina, dice esta encuesta que revela que el 45% de las personas comienza la segunda etapa del año, escucha bien.
3: Sí.
2: Con ánimo positivo para retomar citas.
3: Un sondeo que se hizo a más de 2.000 personas solteras en Argentina, en el país, muestra que el invierno queda prácticamente atrás y el ánimo para formar nuevos vínculos se activa, claro, con la primavera. El 45% está con curiosidad, pero sin presión.
2: Claro, si pinta, no vayan apurando.
3: Claro, ¿viste?
2: Aparte ahora con la primavera que empezás a ver más cuero, ¿viste?
3: Sí.
2: Se empieza a destapar carne.
3: Todo, las capas de la cebolla se caen.
2: Sí, sí. Y vos decís, ¡epa!
3: ¡Eso tenías ahí!
2: ¿Hoy cobras y no en el banco?
3: El 37% se manifiestan en un estado de tranquilidad y un 17% optimistas.
2: Está bien.
3: Con ganas de conocer.
2: Casi la mitad de las personas, 49%, indican que no van a tomar decisiones diferentes, pero el público restante se divide en el 19% dice que va a ser más selectivo. No va a comer cualquier cosa.
3: Y sí, no cualquier bondi te deja parado en la puerta de tu casa.
2: No sabemos nada.
3: Sí.
2: Y salir de la zona de confort, dice el 19%, probando nuevos perfiles o lugares.
3: Eso está bueno, nuevos lugares.
2: ¿Y el 7%, sabes qué dice?
3: ¿Qué dice?
2: Ojo. Me meto de lleno en las citas. Ahí va, como chúcaro, derecho a la cita. ¡Fa!

0: ¿qué los motiva en el amor hoy, dependiendo cuál es la edad y el género? La generación ¿qué? De la generación Z.
1: Sí.
0: El gen Z, que van desde los 18 a los 25 años, se destaca la búsqueda de una relación seria con un 45%. ¿Bien?
1: ¿En serio? ¿De esa edad quieren relación seria? Mirá.
0: Con un marcado liderazgo en el género femenino, un 57%, y un 41% en el masculino.
1: Vamos a los millennials. De los 26 a los 35 años, el foco se divide en la búsqueda de un vínculo duradero.
0: Sí.
1: El 37% y 28% los que no buscan absolutamente nada.
0: Los que se dejan llevar. Muy bien.
1: Sí, no buscan nada.
0: Mayores de 36 años.
1: Sí.
0: Un 45% busca un vínculo serio, ampliando la diferencia entre géneros, 58% femenino y 42% serio. Masculino.
1: Bueno, ahí está. Esta es una tendencia que se orienta hacia una manera de vincularse con mayor tranquilidad, autenticidad, en la búsqueda de encuentros en la vida real. Acá está el reciente sondeo hecho por Happen.
0: Hay parejas que se han formado a través de redes sociales y hasta el día de hoy sigue vigente el amor. Y hay otros que dicen, no, prefiero no, que sea a través de un taller, hago alguna caminata, hago alguna actividad física y conozco a las personas ahí, en otro ámbito.
1: Bueno, pero esto tiene digital y físico, fíjate.
0: Netamente exacto.
1: Porque vos te lo cruzás.
0: A través de Happen.
1: Hoy a la mañana, a las 5:30, cuando doblaba acá por la Salta, que yo subo por Salta.
0: Había un ratón en la esquina.
1: No.
0: Te esperaba, ¿no?
1: Había dos a los besos ahí en el medio de la calle. Le digo, chicos, ¿pueden dejar el amor para más tarde que yo tengo que ganar el pan?
0: Que se pongan en la senda peatonal, chicos, por favor.
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0: Qué linda canción de Maná, Mariposa Traicionera. Esta la hizo Julieta Díaz. Hola, hola, Cadena Hit. Soy Mario, dueño de la radio más caliente del sur entrerriano de Gualeguay.
1: Vamos, Radio Guay.
0: 107.9, ahí están, ¿eh?
1: Abrazo, Marito, y a todo Entre Ríos.
0: Claro que sí. Vamos con esa fotito.
1: Chicos, che, tengan fe. A mi pareja la conocí en Facebook. Y acá estamos casadas con una bebé de casi 3, dice, mejor que antes.
0: Pero si nosotros le tenemos toda la fe del mundo a esto, ¿eh? Con mi esposo nos conocimos por medio de Happen, dice Marisa. Llevamos 10 años con una hija de 7. Ahí tenés.
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0: Erasure, amo esta banda, Victim of Love. Ay, quiero ser víctima del amor. El amor, mamá. Qué lindo que esté el día, Dios y la Virgen Santa. Carajo, que vale la pena estar vivo.
1: Hermoso miércoles, linda mitad de semana vamos a tener, ¿eh? Chicos, a mi pareja lo conocí por Hotmail. No hay que perder las esperanzas, dice
0: ¿cómo
1: Daniela.
0: ¿Cómo por Hotmail?
1: Entre correo y correo habrá sido.
0: Y con Hot también, ¿eh?
1: Con Hot.
0: J de Jota.
1: Le mandaron el Hot ahí después. De Jota. Sí.
0: Por Hotmail.
1: Por Hotmail, porque no era ni Gmail.
0: No, Hotmail.
1: Dani.
0: Ven ahí.
1: Bueno, no perdemos las esperanzas.
0: Nunca. La esperanza es lo último que se pierde, Barea.
1: Sí, tal cual.
0: ¿Vos vas a pagar el café de la esquina hoy?
1: Sí, me toca a mí. No, te toca a vos hoy.
0: No, a vos te
1: no,
0: toca.
1: No, me vengas a... Ayer...
0: Todo lo mío es mío, lo tuyo es mío, dice el papá de Tini.
1: Ah, pucha.
0: Che, bueno, yo te voy a invitar. ¿Y ahí te vas a abrir happen en la vereda?
1: No,
0: a ver si
1: no
0: pasa uno, pasa otro, pasa otro.
1: No las uso, no las uso. Bueno. Solamente Instagram.
0: ¿Y podés decir así Instagram?
1: Bastante tranqui.
0: Bueno, hacete el tranqui. ¿Sabés qué? Entraban así, mirá.
1: En algún momento de la vida.
0: 9 de la mañana en Córdoba llegan nuestros compañeros Mariana Azana, Andrés Mansur. Gente hermosa, gracias, gracias por ser parte de este club del Pico y la Pala. Gracias.
1: Gracias, Flavia Iroz.
0: De nada, Varea Tinder. Hasta luego, André Moya. Dice que tuvo menos suerte, Moya, para tirotear en...
1: ¿Pero en los boliches?
0: Ah.
1: Oh,
0: ah.
1: Y aparte tiene club de fans en San Juan.
0: El colocado. Gracias, Martín Brasque, en producción, teclados, el profe y mucho más.
1: Gracias, Fede Albarenque, con el dato despabilado.
0: Adiós.

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0: The Human League, lo que estamos escuchando, Don't You Want Me. ¿Cómo les va? Buena mañana para todo el mundo. 9.4 minutos, hoy es 26 de agosto. ¿No es el cumpleaños de Luismi hoy? No, estoy hoy inventando.
1: Ay, no sé, me mataste
0: no,
1: con
0: es
1: eso.
0: No, es Aries, es abril.
1: Me estás haciendo la Lalo pregunta.
0: La Lalo pregunta
1: no
0: muy
1: sé
0: temprano.
1: No si es el cumpleaños de...
0: No, no, ya le hubiera dicho la Fla.
1: La verdad que no lo sé, pero bueno,
0: le decíamos
1: habrá
0: lo
1: muchos
0: mejor.
1: Cumpleañeros hoy. Sí, leí algo de que se viene un mega eclipse, ¿viste ahora? El 28 se viene un super eclipse.
0: Ajá.
1: Que va a estar piola.
0: Bueno.
1: Bueno, qué lindo que está. Vamos a tener un día hermoso hoy, súper caluroso para lo que venimos acostumbrados.
0: Sí.
1: Así que en buena hora, metamos nuestro acople, ¿te parece?
0: Por favor, acople
1: la mejor fusión. Unas ganas de verano, unas ganas de primavera.

0: Sud será la Costa Azul en Francia? Me parece que sí.
1: Y puede
0: porque
1: ser.
0: Porque estos son de por allá, más o menos, me parece.
1: Y puede ser. Lo que pasa franceses. Es que, en realidad, en el Blue Di Pinto Di Blue, sí. ya te conté que no es de ellos. El Volaré.
0: Y el Azur.
1: Es de Américo Modugno, creo que se llama el artista, que es italiano. Okay. De la Puglia. Bueno, amigos, 9 de la mañana, 6 minutos. ¿Ustedes bien? ¿Qué cuentan? El mensajero recontractivo para que estemos en contacto.
0: Exactamente, hasta la 1 de la tarde.
1: Modugno. Es Domenico. Domenico. Yo dije Américo, es Domenico Modugno.
0: Américo es otro. Américo...
1: Ese Américo es otro cantante que también me gusta.
0: Sí, Américo Vespucio.
1: Claro.
0: No, pero ese
1: no,
0: es otro.
1: Américo es otro, sí. Pero no, Domenico Modugno.
0: Hoy se trata del programa Abrir Tirando Fruta, digamos.
1: Claro, más
0: empezamos
1: o menos así.
0: Tirando fruta. Si quisieras que te tirara una fruta, por ejemplo, a esta hora de la mañana, así rica para comer, ¿qué agarrarías? A la manchancha, si
1: yo agarraría una naranja cortadita en gajos.
0: Ok.
1: Sin semillas, hermosa, bien pulposa.
0: Bien transgénica, porque sin semillas.
1: Una naranja ombligo me comería hasta ahora, ya cortadita para comerla así.
0: Chupadita de un, digamos.
1: No, chupadita no, chupada por mí.
0: Ya sé, pero chupadita con un agujero.
1: Que la apretás con el agujero. No, cortadita en gajos para comer la pulpa, porque una vez el doctor Sabac me dijo que hay que comer todo, no hay que comer solamente el jugo.
0: Ya sé, pero yo cuando era chico era como que me encantaba aplastarla en la mesada de la cocina.
1: Planazo.
0: Darle
1: Facu lo hace.
0: Planazo, muchos rolls.
1: Y hablar si está fresquita de la heladera.
0: Y ahí le hacías el huequito y chupabas todo el juguito.
1: Y después queda como una pasita de uva, ¿viste?
0: Y nunca la pulpa, digamos. Así que el doctor Sabac te manda un abrazo grande.
1: Ay, qué rico. No, pero hay que comer la pulpa porque te hace mejor.
0: No,
1: pero
0: ya
1: bueno.
0: Sé, pero bueno.
1: Qué rico una frutita fresca de la heladera.
0: Un kiwi.
1: ¿Viste? Un kiwi, unas frutillas.
0: Un kiwi frío es otra cosa que un kiwi natural.
1: Viste que el kiwi...
0: Me gusta, sí, a mí
1: me gusta, pero
0: ya
1: son
0: sé
1: esas
0: que no
1: frutas...
0: te gusta. La baba.
1: No, son esas frutas que si la veo en la heladera, no me tienta de agarrarla, pelarla, pero después cuando está cortada y la como, digo, che, qué rico que es el kiwi.
0: Y sí, yo porque siempre la tuve a mi madre que lo peló y me lo dio.
1: Claro, niño
0: pero
1: mimado.
0: Pero hasta grande, digamos.
1: Niño mimado.
0: En rodajas, ¿cómo haces?
1: El Facu lo lleva a la escuela el kiwi.
0: ¿Y lo pela él?
1: No. Mamá lo pela.
0: Ah, bueno, muy bien.
1: Mamá lo pela y
0: mamá
1: se, lo pone,
0: lo pela.
1: Se lo corta en cuatro y lo manda,
0: sí. Muy bien, bárbaro. Y le encanta.
1: Le encanta. Así que bueno, más frutas hoy que hace calor, ¿eh?
0: ¡Tiremos fruta!
1: Bienvenidos.

0: Patito, Ana Mena con Lola Índigo, es lo que está sonando en el aire de la HIT. 9:11, chusmeamos un poquito cómo están los datos del tiempo. A ver.
1: ¿Cómo salimos hoy? Yo me puse un busito gentil porque ayer me recanté de calor y dije, ¿sí? No tengo ganas de andar cargando la campera, así que directamente esta remera, que en realidad la agarré, la miré.
0: ¿Es
1: la
0: manga tres cuartos o no es manga larga?
1: No, es manga larga, pero la pispeé un poco y estaba como en la zona de la cocina, así que tiene como un poco de olor a comida.
0: Ay, ¿por qué estaba en la cocina? No,
1: y bueno,
0: nada.
1: Porque quedó ahí en una silla, ¿entendés?
0: El que vive solo,
1: claro,
0: deja la remera donde quiere.
1: Y agarra lo que tiene a mano, ¿entendés?
0: Bueno,
1: entonces,
0: está
1: que,
0: bien.
1: Bueno, esta me viene bien. Está limpia dentro de todo, pero tiene olor a fritura.
0: Es color verde militar.
1: Olivo.
0: Verde olivo, verde militar. Queda linda, me gusta.
1: Es linda, pero tiene olor a frito.
0: Bueno, no, pero no le siento yo.
1: Bueno, ahora le voy a poner
0: tranquilo.
1: Más perfume.
0: Ponele un poco de nuestros acá,
1: sí,
0: nuestras macumbas de tomá.
1: Dame,
0: esta
1: dame.
0: De limpieza áurica, ¿esta
1: sí.
0: cuál es? Bruma de limpieza.
1: Debe
0: ponete,
1: haber impregnado
0: ponete.
1: Un poco como de, no sé, cuando hago pollo a la sala, algo de eso. Tiene otro.
0: Ay, qué rico. Bueno, yo también tengo un poco de olor a panqueque porque hice
1: cállate
0: los panqueques
1: boca,
0: de avena.
1: Hecha, vos sos Máxima y yo soy un sirviente de Máxima, no
0: cállate,
1: lo puedo creer.
0: Pero
1: por
0: tengo
1: favor,
0: olor a panqueque,
1: si la vieran.
0: Te juro. Bueno, chicos, 12 grados la temperatura en Córdoba. Se respira así como a lo lejos, como que va viniendo la señora primavera, ¿viste?
1: Ay, la señora.
0: Ay, qué hermoso, que venga con toda esa impronta verde, ese vestido verde. Hoy máxima de 25
1: es
0: para
1: joven
0: Córdoba.
1: Igual la señora, no es
0: siempre.
1: Ninguna señora.
0: No, no,
1: es más
0: señora
1: bien una...
0: de elegancia, pero
1: claro,
0: pero es una joven la primavera.
1: ¿Viste que
0: de
1: está?
0: Vestido verde.
1: Sí, está el señor otoño, que sí, o el señor invierno.
0: Otoño.
1: El señor invierno son más bien cascarrabias. El señor invierno tiene
0: sí,
1: poco
0: el verano
1: más.
0: Es un niño para mí, una niña.
1: El verano...
0: Es un grupo de niños.
1: Es un grupo de gente de 19 años.
0: Claro, qué hermoso.
1: Que ya pueden tomar alcohol, digamos, y echar moco.
0: Me gusta. Y la primavera,
1: ¿y la primavera?
0: Claro, es una de 28, que es una gran edad.
1: Claro, 29.
0: Unos 28, 29.
1: 29 tiene la primavera.
0: Y ahí se quedó.
1: Se quedó, como
0: está
1: la nana
0: Fine. Está etapa donde no usa botox, nada, está hermosa.
1: No, hermosísima.
0: Con un mega vestido de verde. Así que bueno, hoy nos manda así como una brisa de ella. 25 grados es la máxima pronosticada. No, la fruta que estamos tirando, en serio.
1: No, pero estas son todas metáforas hermosas de jardín, sí, de infantes.
0: Te juro. Y mañana jueves la máxima será de 22, el viernes 23, nos espera un lindo fin de incluso hasta el sábado.
1: A
0: el
1: ver.
0: Domingo ya hay descenso de temperatura.
1: No digas.
0: Porque va a rotar el viento, pero con una máxima de 17 grados vamos a quedar. O sea, va a estar lindo.
1: Bueno.
0: Que tenga algún cumple, una fiesta, algo este fin de...
1: Tenemos.
0: La pegó.
1: Sí, pero el domingo no al aire
0: bueno,
1: libre.
0: Bueno, pero 17, 18 no son 10 grados, ¿viste?
1: Claro, claro, claro. Bueno, a ver cómo anda la gente amiga de Pozo del Molle, que tenemos un montón de oyentes por allá en Pozo del Molle. Beso grande que siempre acompañan. Hola, Pozo del Molle. Está nublado y frío, ¿eh? 12 grados la temperatura actual, con una humedad del 81%. Está absolutamente nublado. Y hoy miércoles no sale el sol en Pozo del Molle. La máxima 24 grados, agradable. Sol para jueves y viernes con algunas nubes. Fin de semana, lluvias en Pozo del Molle, tanto sábado como domingo.
0: Un abrazo muy grande. ¿Anotaste nuestro número de WhatsApp? Dale, anótalo, que es re fácil y así estamos en contacto. 351-519-9917. 351-519-9917.
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0: es Olivia Wilde con Coty haciendo tus errores a las 9 de la mañana con 20 minutos. Una información de servicio importante que es de ahora. Habrá un corte total en Boulevard Los Granaderos por una obra de aguas cordobesas. Atención la gente que está en la zona de Boulevard Los Granaderos. Entre las calles Díaz de Solís y Monseñor Pablo Cabrera, durante 2 días, las tareas comenzaron hoy, que es miércoles, a las 8 de la mañana y van a seguir hasta mañana jueves a última hora, tipo 20 horas. Así que Boulevard Los Granaderos entre las calles Díaz de Solís y Monseñor Pablo Cabrera.
1: Bueno, vamos con nuestras noticias del día de hoy. El menú de Hermosa Mañana son los hashtags. El primero dice Top Secret, pero yo tengo alguna pista de lo que puede pasar hoy cuando hable Caputo, el ministro de Economía, que va a dar una conferencia de prensa para anunciar medidas económicas en la Argentina. Hay hermetismo, no se anticipó el contenido, pero algunos están hablando de un anuncio que tiene que ver con créditos hipotecarios con los fondos de ANSES. Eso es lo que ha trascendido, por ejemplo, que publica hoy Ámbito Financiero. Después puede haber otros anuncios, movimiento en las tasas, viste que está muy en discusión el tema de las tasas de los préstamos, de los créditos que dan los bancos, o las fintech, las billeteras virtuales. Así que vamos a estar con atención viendo qué pasa hoy con Caputo y su conferencia de prensa.
0: Otro de los temas de la mañana, el hashtag dice Ayudín. Martín Yallora envió a la legislatura un proyecto de ley que denominó Alivio Cordobés. El texto propone deducciones impositivas, convoca a bancos a ofrecer tasas razonables y a refinanciar a 2 o 4 años. Alivio cordobés.
1: Claro, es algo así como, lo tienen que explicar mejor después y bajar, yo les propongo, como a un lenguaje mucho más asequible para la gente. Pero sí, me parece, y yo, cuando digo la gente, digo yo.
0: Sí, sí, porque está muy técnico.
1: Muy técnico. Pero es como que unas todas tus deudas, Mariana, que tenés de la tarjeta, de un crédito, en todo un mismo...
0: En un mismo número, en un mismo y eso número, se financia todas tus deudas juntas.
1: Exacto.
0: Sí, con un solo plan. Que por ahí, es claro, es que en los últimos tiempos la gente ha tomado
1: gobierno,
0: tantos créditos
1: distintos,
0: de una billetera virtual, del banco que tenés
1: de un usurero de acá de la peatonal.
0: Exacto. Entonces se te arma una bola que a uno le tenés que devolver tanto al otro con el... Sí. Entonces la idea es como juntar todo
1: con una misma tasa y refinanciarlo.
0: Bien.
1: Bueno, el próximo hashtag, plan de lucha activado. Personal docente y no docente de la UNC y universidades públicas ratifican paro por 48 horas. Mañana, jueves y viernes va a ser el paro. Desde ADIUC expresaron que han pasado más de 300 días de incumplimiento de la ley de financiamiento universitario.
0: Y Noche Soñada le pusimos al hashtag deportivo porque la Gloria va a enfrentar este jueves al Calamar desde las 9 y cuarto, o sea mañana, por los octavos de final de la Copa Argentina. El partido se juega en la cancha de Newell's y se esperan miles de gloriosos. La venta de entrada para la parcialidad albirroja será exclusivamente hoy miércoles de 11 a 18 en las boleterías del el Estadio de Alta Córdoba. Así que a las 11 abren las boleterías y los precios son los siguientes. Menores, popular, que es hasta 11 años, 50.000 pesos. La popular para adultos, 60.000 pesos. Y la platea estará en 80.000 pesos.
1: ¿Cuándo es entonces? Mañana.
0: Es mañana, mañana a la noche.
1: Bueno, te voy a hacer un múltiple choice que estoy seguro que no sabes y lo acabo de googlear, yo tampoco lo sabía. ¿Cuál es el Calamar? ¿Es Argentinos Juniors, Platense o Gimnasia Esgrima de la Plata?
0: ¿Platense?
1: Muy bien, Mariana, tenés tanto cot.
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0: The Weeknd, lo que estamos escuchando, Blinding Lights, en Hermosa Mañana, 91.9 Córdoba Capital. Nos escuchan en la web, si están en alguna compu, o bajan la aplicación al celular y también ahí sonamos. Cadena EAT, nos buscan en la tienda de descargas. Es gratis la aplicación y ahí
1: claro
0: tienen
1: sí.
0: Radiecito en el celu.
1: Y en el mensajero de la radio está Celina, por ejemplo, Celi Romano, que dice, buen día, mándenle un saludo a Javier, a Xavier con X. Mira vos, Xavier con X. Marcela y Melina, estamos en Monteway, los escuchamos mientras trabajamos en la preceptoría con Benicio y Julián, que está realizando pasantías.
0: Muy bien.
1: Un beso grande, gracias.
0: Judith dice que anda desayunando huevitos revueltos, que no me falten los polvos diarios, dice ella. O sea,
1: claro, colágeno,
0: colágeno, magnesio, maca, calcio, omega 3, etcétera. Ahí anda, ay, huevo revuelto y meta polvo a la mañana, suplemento.
1: Juan Pablo dice saludos desde Arroyito, desde el taller de óptica Moro. Nos estamos escuchando, obviamente, como todos los días. Por acá está nublado, pero quiere asomar el sol suavemente con 12 grados por Arroyito y soplando el viento norte, que viste que el viento norte
0: te pone,
1: te
0: para
1: vuela
0: el
1: un poco los pájaros. Sí.
0: Selene dice, me sumo a la conversación. A mí, si me pones al frente de la heladera y pones una frutilla frente de mí, esa frutilla ya no existe. Y también las uvas verdes son mi perdición, dice Selene. Qué rico. Igual estamos entrando como en etapa de frutillas.
1: Sí, hay desde hace un tiempo ya y están bien grandes ahora, riquísimas.
0: Sí, ricas.
1: Por favor, las frutillas con crema y un poquito de leche. Marian y Andrés, les cuento que estuve 4 meses de carpeta médica. Esta semana volví a escucharlos en el trabajo. Ahora mi pregunta es, ¿cómo era el WhatsApp? ¿Ya nos sirve el mensajero? Sí, sirve tanto el WhatsApp como el mensajero, Marti.
0: Claro, está volviendo la muerte ella.
1: Claro, Marti, es una línea más de comunicación.
0: Mi
1: si
0: vida,
1: vos tenés
0: cuatro
1: el mensajero,
0: meses. Escribinos
1: por el mensajero. Y si no, el WhatsApp, anótalo, es 351-519-9917.
0: Hoy se levantó, abrió el sarcófago y dijo, ¿qué es esto del WhatsApp?
1: No,
0: ¿qué es esto
1: sí.
0: del WhatsApp?
1: Y bueno, no,
0: 4 meses mucho, espero.
1: ¿Y por qué en tu casa no nos escuchabas, Marti?
0: Y bueno, debe haber estado mal, Mariana, 4 meses.
1: Ah,
0: capaz
1: bueno.
0: Capaz que medio intubada, quién sabe. Chicos, no hace falta que me contesten, porque la verdad es una pavada mi pedido. Pero en algún momento, escuchá a Gabriel lo que pide, en algún momento de la mañana, ¿podrían poner el audio de Adorni diciendo,
1: ¿cuál?
0: Hoy es una hermosa mañana,
1: sí,
0: que lo ponías?
1: Sí, lo tenemos acá.
0: Lo ponía.
1: ¿Dónde está? Te juro, pero ahí lo busco.
0: Bueno,
1: lo tengo acá en la consola.
0: Ya lo vamos a buscar, ya lo vamos a buscar y sale en un ratito. Otra pide que pongamos un tema de Dolly Parton, viste que murió. Esta,
1: sí,
0: este
1: murió,
0: exponente.
1: 80 años tenía, ¿no? Sí.
0: Sí, gran artista del country. Excelente ser humano, dice Gladys. ¿Era amiga tuya, Gladys? ¿La conocías? ¿Tomaban el té? No, pero parece que todo el mundo la quería. Sí. Yo la conozco por Miley Cyrus, digamos, que
1: claro,
0: hizo un tema junto
1: exacto,
0: con ella.
1: Ahí fue como que las nuevas generaciones, pero sí, una artista reconocida
0: re.
1: De ese género, ¿no? De,
0: sí,
1: del
0: sí,
1: country.
0: Sí.
1: Bueno, desayunando con ustedes, y ahí nos mandan fotitos también de las tazas. Chicos, no hace falta que me contesten.
0: Este es el que
1: ya
0: leí. Adorni, quiere Adorni.
1: Los escucho desde hace mucho, no me animo a escribirles.
0: ¿Por qué?
1: No sé por qué. Desde Coronel Moldes, por acá firme en mi agencia, escuchando la radio, también viene fotito de la agencia de la Lotería de Córdoba, mirá.
0: Ah, muy bien.
1: La agencia de ahí, de una quiniela será.
0: Pero en Coronel Moldes, claro.
1: Claro.
0: Lindo, bueno.
1: Bueno, gracias.
0: ¿Jugás algo vos? No, yo nada.
1: No, vos sabés que no.
0: Qué bronca que me da.
1: Que puedo ver que uno ganó, no sé cuándo, sí. Y decimos, ay, qué suerte. No, qué suerte, no, juega y bueno.
0: Juega. A mí me mandaba
1: a
0: mi abuela, me acuerdo patente,
1: ¿sí?
0: Ahí a la quiniela que estaba en la vuelta de su casa, pero ajá, a 3 pasos, me escribía en un papel y me decía, toma, andá y decile, jugame a este de la, no sé, la vespertina, la.
1: Claro.
0: Y me ponía 5 o 10 pesos. No era mucho lo que jugaba.
1: ¿Mirá?
0: Pero todos los días la vieja timbera algo metía, digamos.
1: Claro.
0: Y a veces ganaba, sopaba algún pesito.
1: Qué bueno, claro, pero ahí vas recuperando lo que invertiste de tantos.
0: Sí, mi abuela era muy como de mover plata, pero por lo bajo. No le va a gustar esto que le cuenta a mi papá, pero no por lo bajo, digamos. Pero hacía como, digamos, jugaba la quiniela, por ahí empeñaba alguna joya para ayudar a algún
1: ¿en
0: hijo?
1: ¿En serio?
0: Sí.
1: Oh, bueno, no cuentes tanto, mira que. Bueno, total, ya no le pueden reclamar nada.
0: No puede, ya murió mi abuela, eran sus joyas.
1: Amigo, 9 de la mañana, 37 minutos, los saluda entonces Manuel Adorni.
0: A ver, dale.
2: ¿Qué pasa? ¿Qué es esa cara? ¿Todo bien? ¿Ya estamos? Bueno. Buen día, muy buenos días a todos. Estamos de buen ánimo hoy, ¿no? No, hoy más, hoy es una hermosa mañana, ¿no? Como dicen por ahí.

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0: Una muy buena canción, Zion y Lennox, haciendo Otra Vez, es lo que suena en el aire de la Hit, a las 9:45 minutos. ¿Subimos un poquito cómo están las calles de Córdoba?
1: Bueno, dale, yo te cuento, por ejemplo, la Colón, ya desde el CPC Colón, allá arriba cuando se encuentra con Duarte Quirós, hay demoras en ese sector sobre Colón, y después en algunos sectores puntuales, como por ejemplo la zona de los edificios Gama, que otra época era, como te acordás, como la parte de la Colón de Susana Jiménez.
0: Sí.
1: ¿Te acordás que había Susana?
0: Sí, estaba Susana. Estaba en todos los carteles.
1: Todo, era como, no sé hace cuántos años era de eso, ¿10? Ay, ¿más o menos?
0: Sí, por lo menos.
1: ¿Menos vos decís?
0: No, por lo menos.
1: Ah, por lo menos. Sí. Bueno, y también llegando a Cípoli con algunas demoras, pero bueno, dentro de todo me parece que es

0: una vía de acceso más o menos rápido al centro. La Colón, ya cuando va llegando a Santa Fe, también demoras.
1: Muy, muy cargada la zona de Plaza España, tanto en la Hipólito Yrigoyen, la Rotonda en sí, la Poeta Lugones, muy, muy, muy cargadita hasta ahora. Y también la Rogelio Martínez, la calle Rogelio Martínez, que termina desembocando, viniendo de zona sur en la Plaza España y demás. También toda esa parte de la zona sur de la ciudad está con mucho tránsito hasta ahora.
0: Bueno, y también en circunvalación, antes de llegar al Rulo por la esta, la Armada Argentina, también está con tránsito justo antes de llegar al Rulo de circunvalación, por la zona de la Shell, Armada Argentina, ahí con demoras.
1: Siguen los trabajos en la Vélez Arfiel, del otro lado de la circunvalación, ahí. Exacto. En el nudo todavía están trabajando un laburo con el acceso a la ruta 36, digamos, que tiene ya muchos meses, pero todavía en las colectoras están trabajando y eso también genera algunas demoras.
0: Buenísimo. Ahora que sabes por... No, mentira. Acuérdate. No, si sos concesionario, escucha. Si vos tenés una concesionaria, sí, y querés auspiciar nuestro bloque de tránsito,
1: escribinos
0: porque no te vas a arrepentir.
1: Porque este programa trae suerte.
0: No, porque además a mí me gusta cerrar con una publicidad esto.
1: Sí, sí, es lindo lo de tránsito, lindo. Terminarlo con... Podemos pensar un nuevo spot y nos escriben.
0: O lo podemos hacer, digamos, de ad honorem para una concesionaria. Bueno, eso lo manejará la gente.
1: No, ad honorem no lo podemos decir nosotros porque lo define comercial.
0: Pero bueno. Pero quiero que sea una concesionaria o una aerolínea.
1: Claro.
0: Pero no la que yo tengo juicio porque no la diría.
1: Esa no, no, porque iríamos como en contra de los principios. Pero claro, me gusta más alguien que venda autos.
0: Sí.
1: Autos eléctricos, por ejemplo.
0: Pero si decís, por ejemplo, ¿te gustaría en lugar de estar en tu auto volando, volá por United? ¿Entendés?
1: Claro.
0: Wow.
1: Hermoso.
0: Hermoso.
1: Bueno, lo piensan y nos escriben.

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0: Aitana y Zoilo, lo que estás escuchando, Mon Amour.
1: Antes sonaba una hermosa canción de Bruno Mars y Karol G que se llama Still. Muy
0: se
1: linda,
0: juntaron,
1: la verdad.
0: Fíjate,
1: qué lindo.
0: Vos. Bueno, si entran a la página de Cadena 3, por ejemplo, en el transcurso de la mañana, www.cadena3.com, ahí van a encontrar toda la lista de radios del grupo y nos van a encontrar a nosotros también. Así que mientras chusmean las noticias, que por ejemplo tiene como título principal el Papa León XIV va a estar el 10 de noviembre durante su visita en Argentina, sí. Y todas las notas bajan.
1: Está el banner del Ocean Fest de la Conga, y abajo de eso
0: está uno que se llama Fernando Genesir.
1: Claro, el tubo,
0: otro que
1: se
0: llama,
1: un beso, después
0: otro
1: está
0: que
1: el
0: se
1: turco
0: llama
1: de
0: Alberto Lotuf, otro que se llama Titi Ciabattoni, y después otros que dice Mariana y Andrés.
1: Yo lo tengo tercero, Mariana.
0: Pero a mí me gustaría
1: Andrés.
0: Que pongan el apellido también, porque yo no me identifico como Andrés.
1: Claro.
0: Andrés,
1: sí.
0: Mansur y
1: Mariana
0: San. Mariana
1: San, tenemos nombre y apellido.
0: Nombre
1: ahí lo vamos
0: apellido.
1: A pedir a los chicos de la,
0: claro,
1: web que nos pongan bien, ¿querés?
0: Dale, hoy.
1: Si aprietan
0: mismo
1: ahí el corazoncito, mientras lees noticias en cadena3.com, puedes escuchar Cadena Hit.
0: Un éxito
1: y si
0: siempre.
1: No, a través de nuestra web, que es www.cadenahit.com. Y a través de la aplicación también se convierte tu celu en una radiecito. Ahí estamos.
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0: principales títulos de la hora 10.
1: El gobierno buscará dar media sanción a la reforma del Banco Central y a la ley de inocencia fiscal. Se espera una sesión maratónica este miércoles desde las 12.
0: Advierten por fuertes vientos y hay riesgo elevado de incendios en Córdoba. Anticipan ráfagas de hasta 70 kilómetros por hora. Las autoridades piden máxima precaución con fuegos en zonas serranas.
1: En deportes, el Consejo de la Conmebol definió el calendario oficial de la temporada 2027 para las tres Copas Continentales. La Copa Libertadores arranca el miércoles 3 de febrero con su fase 1. La Copa Sudamericana inicia el 3 de marzo con un cambio de formato. Y la Recopa Sudamericana se juega entre el 17 y el 24 de febrero. Las finales quedarán fijadas para el 20 y 27 de noviembre.
0: Tenemos a esta hora cielo parcialmente nublado en Córdoba. Temperatura 16 grados, humedad 63%, viento del este a 13 kilómetros por hora.
1: La máxima pronosticada para hoy es de 25 grados con el cielo parcialmente nublado.
0: En toda la Argentina es la hora 10, 2 minutos.
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Hola Marian, hola Andrés, buen día. Hermosa mañana para ustedes y para todos. Hoy especialmente hermoso día y muy feliz cumpleaños para mi hija María Eugenia.

0: Paisanos, Mariana San, Mariana San.
1: Hola.
0: Qué lindo es escucharlos todos los días. Me encanta el programa. Me acompaña mucho con tan buena música, con tan buenos comentarios. Tere. Todo hermoso. Gracias y saludos desde Altagracia, Córdoba. Soy una fiel oyente. Me encanta todo lo que hacen. Los quiero. Saludos a todas mis amigas que me están escuchando. Hay una en Anisacate, Adriana Bustos. Beso grande a todos.
2: Todos se charló. La Tere.
1: Pero la Tere me encanta porque tiene buena energía en su voz.
2: Sí.
1: ¿Cómo te das cuenta, no? Como de la alegría en la voz de la gente. La voz es.
2: Nos saca sonrisas.
1: El vehículo del alma, dicen. ¿Cómo es? Algo así como
2: ¿de
1: que
2: la voz?
1: Sí.
2: Porque los ojos son como. Los ojos son. No,
1: los ojos
2: del
1: son
2: alma.
1: Nada por ahí.
2: El reflejo del alma.
1: ¿Te parece que los ojos no? Porque hay unos
2: que los ojos son el reflejo del alma y que la voz, vos decís que es el vehículo del alma.
1: Yo digo que tiene mucho más que ver el alma, cómo se expresa, que la voz es mucho más fidedigna de tu alma o de tu esencia que los ojos, porque por los ojos por ahí tenés, viste, ojos como, no sé, con unas manchitas, hay gente que tiene ojos, viste, vidriosos u ojos, y por ahí, bueno, vos decís.
2: ¿Para vos son ojos más tiernos los ojos claros o los ojos oscuros? Te dan como más confianza.
1: Más confianza a los oscuros.
2: A mí también, vos sabés.
1: No me gusta.
2: ¿Será
1: la gente
2: porque nosotros dos somos dos de ojos marrones?
1: Tengo un tema con la gente de ojos claros que presume tanto de sus ojos claros y abre los ojos tanto en las fotos que son tan presumidos.
2: ¿Qué ojos, viste?
1: Que les agarré como no bronca, pero diciendo. Pero cerró un poco los ojos. ¿Qué
2: o
1: son?
2: El que
1: ¿un
2: tiene
1: Simpson?
2: Ojos claros, cree que porque tiene ojos claros
1: claro.
2: Ya es, no sé.
1: Conquista el mundo,
2: claro,
1: ¿no?
2: Claro, no, flaco, flaca, no, tenés ojos
1: calmate,
2: claros.
1: Están muy sobrevalorados los ojos claros.
2: A ver tu nariz, a ver tu boca.
1: No, los ojos claros, los ojos claros están hipervalorados. Lo que no soporto bajo ningún aspecto tampoco es los pupilén de color. Me parece que
2: no,
1: ahí te pones
2: feo.
1: Quedas como una persona.
2: Muy expuesto.
1: Un avatar. Quedas, sos un
2: sí,
1: avatar.
2: Queda medio inteligencia artificial.
1: Quedas como si fueras una especie de felino. Uh-huh. Una persona que estaba como en una comedia de Broadway que hace Cats, que quiere
2: exacto.
1: Ser un gato.
2: Queda muy de personaje, como de.
1: Muy de teatral, pero fin. Tirando a gato, ¿entendés?
2: Carlita dice: chicos, soy Carla, los escuchamos todos los días desde nuestra agencia de viajes en Montecristo, Karma Viajes Turismo. Un beso grande.
1: Ay, pero ¿por qué le pusieron
2: gracias.
1: Ese nombre?
2: Y bueno.
1: Karma.
2: Qué sé yo.
1: Bueno, puede haber karma. Pero puede.
2: O sea, Mario.
1: Pero pará.
2: Bueno.
1: Vos te dirías, vos te tomarías un vuelo en Karma
2: sí,
1: Viajes.
2: Sí, sí.
1: No, yo no me tomaría en Karma. Discúlpame, cambiale el nombre. Amiga.
2: Mala,
1: por
2: qué
1: favor,
2: malo que
1: pero
2: sos.
1: Poner algo, ¿cómo lo podemos transformar un karma?
2: Karma Viajes Turismo Inclusivo.
1: En algo positivo. Bueno, turismo inclusivo me gusta, pero karma en algo positivo como tipo
2: Carrión.
1: No, pero porque karma me suena como una connotación medio negativa, ¿o no?
2: El karma, no sé si siempre el karma es algo negativo.
1: El karma de la vida, ¿viste? Como la vuelta.
2: Pero porque ha usado así sí, pero si no, no sé.
1: Karma Viajes, ponele. No sé, alas, viajes.
2: Alas, viajes. Bueno, puede ser. Andrés Lavallén dice, hay control de la muni de taxis y Uber en el ingreso del aeropuerto.
1: Botona.
2: Nos tira el dato.
1: Decir.
2: Bueno, nos tira el dato, qué sé yo. Chicos, no. Los escucho a través
1: te
2: de Alexa.
1: Te van a ir a buscar Pacerini a vos.
2: Los escucho a través de la Alexa. En casa, hoy es mi cumple, me encantaría un saludo de ustedes, ya que los escucho todos los días, dice Pame. Y no soy la Pamela mala de las historias de cornuda dolida.
1: Hay Pamelas y
2: hoy
1: Pamelas.
2: Hoy tenemos en un ratito historia de cornucha dolida.
1: En Gualeguaychú nos está escuchando Mirta. Está trabajando en la panadería con el pulpo, que es mi compañero.
2: Mirá
1: Fernanda, Mirta y el pulpo. Ahí están, dale que te da con las masas.
2: Bueno, acá está Estelita también que nos manda un audio. A ver qué dice Estela, hola.
3: Hola Marian,
2: hola.
3: Hola Andrés, buen día. Hermosa mañana
1: la misma,
3: para
1: ustedes.
2: Nos mandó dos veces.
1: La del alma, la
2: nos
1: del
2: mandó
1: alma.
2: Dos veces, mi amor.
1: Me encanta escucharlos desde Villanueva, Córdoba. Qué lindo, no conozco Villanueva, tengo que ir algún día. También estoy acá con Vanessa, que dice que estaba hace poco con su venta de autos. Iga Automotores. Tenemos desde un Meari, ¿puede ser?
2: Sí, Meari.
1: Meari Retro. 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Vane Kaufman, los escucho siempre. Bueno, cuando me reponga voy a ir a comprar el auto ahí a Vane Kaufman. Que me haga precio, ya que le hice la propaganda.
2: Bueno, puede ser.
1: ¿Dónde es? Pero que no
2: vamos
1: se llame Karma. Karma Autos.
2: Desde Gualeguaychú, escuchando la radio como siempre. Qué lindos que son, dice Silvia. Besitos. Bueno, un beso grande a toda la gente que nos escucha en otros puntos de la República Argentina. Tenemos más de 150 radios conectadas. Así que gracias. En un ratito viene otra historia de cornuda dolida. Mándennos historias de cornucha de Gualeguaychú.
1: Claro, de Montevideo.
2: No, de las termas, de Río Hondo. Tiene que haber algunas
1: en Misiones,
2: historias ahí.
1: Sabes cómo...
2: Por favor, manden. Así
1: ¿cuáles
2: nos
1: serán las,
2: pro,
1: las provincias para mí más peligrosas? La Rioja, por los riojanos que son tremendos con el vino. Y
2: hemos
1: el vino.
2: Tenido de Santiago del Estero también algunas.
1: Bueno,
2: ¿viste,
1: Santiago
2: con
1: del Estero
2: primos,
1: no me quiero... No, por favor, man. Sí, Dios nos lo permita. Y todo lo que sería...
2: El
1: así,
2: sur poco nos mandan historias. ¿Hay menos, menos
1: no,
2: engaño en el sur?
1: No, hay, pero está muy bien camuflado.
2: Bueno.
1: Catamarca me parece que debe ser un zafarrancho también.
2: Ay, no seas malo. Bueno, necesitamos más historias de cornucha dolida, ¿eh? Miran, Alma Fuerte, nos están escuchando. Se van para Catamarca. En un ratito viene una nueva historia. Pero antes, un temazo de Charlie para ponernos un poco rockeros. Esto que se llama Hablando a tu Corazón.
1: Hermoso tema.
2: Grande, Charlie.

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0: Lady Gaga con Goeche, lo que estamos escuchando, esto es Runway, sonando en Cadena Hit 91.9 Córdoba Capital, 10.22 en todo el país, 150 radios conectadas a esta hora. Buen día.
1: Bueno, una especie de recomendado sería, que en realidad es una peli vieja, pero viste que, no sé si viste, pero en Netflix volvieron a poner Liberen a Willy.
0: Ah, mirá, no
1: y
0: sabía.
1: Y está entre las películas más vistas del rango de películas familiares, digamos, Liberen a Willy, que es de 1993. Crecimos nosotros con esa película, Andrés.
0: Obvio.
1: Y anoche la pusimos en casa para verla con el Facu, que le encantan los animales y demás. Y digo, lo vamos a charlar en la radio porque dura 2 horas la película, o sea, es una película larga.
0: Bueno, de tiempo promedio de esa época.
1: Exacto, de tiempo promedio de esa época. Se pasa rápido, la verdad. Es hermoso ver todo tan noventoso. Las modas, las bicicletas.
0: Qué lindo.
1: Espectacular.
0: Y había como una fascinación por las orcas en esa época. No sé por qué.
1: Y había mucho de esto de mundo marino, de los acuarios.
0: Por eso te digo, mundo marino.
1: Y fue recién ahí en esa época donde se empezó a cuestionar con mucha mayor fuerza, que hoy sería algo impensado, tener una orca dentro de un piletón.
0: Ni siquiera, te digo. Lo explotaron bien explotado, eso como que puso a la explotación animal, sobre todo de marina, en el ápice de la película. Y ahí fuimos todos. Yo no fui, pero creo que...
1: Exacto, por eso comenzó como con este momento de vivir en la moda y empezar a replantearse.
0: Después nos empezamos a replantear, pero al principio ven que hubo como una fascinación y una cosa como de usar y abusar del animal, digamos, a nivel show.
1: La película cuenta la historia de una orca que es capturada en alta mar, la llevan a una especie de mundo marino.
0: Claro.
1: Donde el dueño de ese lugar, lo único que le importa obviamente es ganar dinero y tienen a esta orca que tiene la aleta doblada por estar en cautiverio. Un nene que no tiene familia, que su mamá lo abandona y que vive robando y en la calle y demás, es dado por los servicios sociales a una familia con una especie de periodo de adaptación y de posible adopción y empieza a trabajar en el acuario por un tema en particular, que para quien no la vio no lo vamos a contar, y se encariña con Willy. Entabla un vínculo con la ballena y bueno, y después intenta liberarla por un problema que sucede en el acuario. Es una película larga que se estrenó en el 93, es una producción norteamericana, pero el punto es que me parece que está muy bien para verla con los chicos hoy en día también, porque vos no sabés, claro, la mentalidad de los niños de hoy, me sorprendían las preguntas que me hacía el Facu.
0: ¿Qué decía el Facu? ¿Lloró?
1: ¿Por qué lo tienen encerrado en una pileta la orca? ¿Por qué la sacan del mar? ¿Por qué? ¿Entendés? Como otros cuestionamientos que a lo mejor nosotros cuando éramos chicos...
2: ¡Nosotros sí! ¡Que lo encierren!
1: ¡No,
2: show,
1: no,
2: show,
1: no sé si...
2: ¡Que se suba a la plataforma! ¡Dale, dale!
1: ¡Que salte la pelota! ¿Entendés?
2: ¡Ah, dale, y más orca, orca!
1: Y los niños de hoy, que
0: te
1: gracias
0: juro,
1: a Dios tienen mucha
0: sí.
1: más conciencia...
0: ¡Pero que te juro!
1: Desde el arranque decía, ¿por qué la atrapan con una red? ¿Por qué vive en esa pileta? ¿No tiene espacio? Me decía el Facu.
0: Claro.
1: Yo decía, qué maravilla que toda esa
0: pensando,
1: cabeza, cuánto cambió, ¿entendés?
0: ¿Cuándo nos vas a llevar a ese lugar, a ese mundo?
1: ¿Cuándo
0: vamos a Mundo Marino? La Marité fue a Mundo Marino, ¿cuándo vamos nosotros?
1: Claro, ¿entendés? Entonces me parece genial que la veamos, a Liberen a Willy. Ni te explico en el final lo que lloró mi hijo por esto de entender que el amor también es entender la libertad del otro, ¿entendés?
0: Pero muere, no me acuerdo. Si,
1: no, la liberan. Bueno, lo spoileamos, ya está, toda la película del año 1.
0: Bueno, sí, tal cual.
1: Cuando liberan a Willy...
0: Es como spoilear ET, ya está,
1: claro,
0: ya fue.
1: Cuando liberan a Willy, el Facu, o sea, el llanto.
0: Emoción.
1: Porque nunca más lo va a ver a Willy. Yo le decía, bueno, pero él entendió que tiene que justamente, o sea, está desde que arrancó diciendo que quiere que lo liberen, ahora que lo liberó, llora porque lo liberó.
0: No, lloró como de la emoción contenida por todo lo que...
1: Pero de este cariño de decir, viste, que el nene dice, te amo, Willy, y siempre te voy a querer y que seas libre y que seas feliz.
0: Sí.
1: Y duelen esas despedidas, ¿me entendés? En los niños también.
0: Claro.
1: Pero nada, lo traigo a colación porque digo, está disponible en Netflix, dura 2 horas, es un peliculón, está buena para verlos con los chicos y ver las reacciones que son tan distintas a las que tal vez nosotros tuvimos cuando o se cuestionan tantas cosas más que nosotros no teníamos esa conciencia cuando éramos chicos.
0: Mira, el otro día vimos Liberen a Willy, dice Gise, con mis nenas, muy loco ver esa época. Mi nena de 7 me dice, mami, me caían las lágrimas al final. Tal cual me cuestionaban todo, dice Gizzy. Nosotros también la vimos con mi hijo de 6 años, le encantó, yo me lloré todo, como en aquella época que también me puse muy triste, dice Belén.
1: Acá Fofi nos recomienda, dice el fin de también bien Netflix, Criaturas Luminosas o Criatura Luminosa, que es la versión actual de Liberen a Willy, una película hermosa. Mira qué buen dato ese.
0: Bueno.
1: Te amo, Andrés, con tus locuras, dice.
0: Sí, es que sí, éramos niños, la verdad, despedazadores de... Yo he hecho cosas...
1: Ah, Criatura Luminosa es la del pulpo. Sí.
0: Ah, ok.
1: Sí, viste, uno en ese... Yo, pues es que mi viejo nunca nos llevó a eso de Mundo Marino, todas esas cosas.
0: No,
1: no,
0: yo
1: no, nunca nos
0: fui.
1: Interesó, la verdad.
0: No, yo tampoco
1: de ver la
0: fui.
1: Foca que aplaude, entonces no sé, no.
0: Pero sí pasó. Había como una gracias cosa, como una moda y una fascinación social por la foca que aplaudía, por la ballena que tenía que salir y abrirte
1: qué
0: la
1: locura,
0: boca.
1: Qué locura.
0: Y todo el mundo con su cámara de foto.
1: Bueno, y en la película de Liberna Willy se ve eso, cómo los chicos le pegan al tanque y claro, lo nervioso que eso pone al animal.
0: Claro, también los tanques.
1: Viste los nenitos, Willy, Willy. La fascinación sí. Como, y vos decís, tranquilízate, nenito, que le claro. Hace mal al animal, ¿no?
0: Claro.
1: ¿Cuándo, hasta cuál es el límite de respetar al otro? No, está muy buena, hay que verla, así que recomendadísimo.
0: La voy a ver.
1: Te trae muchos recuerdos, te juro.
0: ¿Y cierra con la canción de Michael Jackson?
1: Sí, placer.

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0: Steady Swims con Tiago PZK, The Door, lo que estamos escuchando. Entramos en Cornuda Dolida, poné el cartelito No Molestar, bajá persianas, tratá de cerrar, no sé, el local de manera provisoria, que no entre el jefe a molestar, decirle, por favor, jefe, déjeme pensar que estoy con un problema, una temita de deudas, viste que hoy decís deudas y todo el mundo sale corriendo. Te tienen miedo. Así que vos decís, estoy con todo y analizando las deudas, qué sé yo, y te pones a escuchar Cornuda Dolida. 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
1: Ahí está. Gracias.
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0: Tienen los espejos. Me contó
1: un pajarito que andaba un pariente tuyo por el centro.
0: Va a ir mañana, me parece. Ayer fue a ponerse Botox, hace todo lo que hago yo, mi pariente.
1: Tu pariente.
0: Ayer fue al Botox de mi Torres
1: y va a tu
0: y ahora
1: cotillón.
0: Va a mi cotillón.
1: Perfecto.
0: Va para el domingo que tenemos la fiestita de cuatro.
1: Qué lindo. ¿Y de qué lo van a festejar?
0: Pues es que no sé, pero algo.
1: Personaje?
0: No, pero algo debe ser.
1: Y sí.
0: Algo va en, sí, algo debe haber pedido el niño.
1: Y
0: en Nati Plus.
1: Debe estar con superhéroes o con algo de eso a los cuatro
0: ayer
1: años.
0: Ayer fui y estaba pescando con imanes, pescaditos. Y le digo, ¿me vas a invitar a tu cumpleaños? Mirá que el tío no te va a traer regalo, no te va a poder traer regalo. Sí, sí, vení, dice.
1: Ay, mi amor. Bueno, con Nati Plus presentamos Cornuda Dolida. Hola, Mariano, hola, Andrés. ¿Cómo están? Esta historia de cuernos acontece hace más de 20 años. A mí me encantaba vacacionar en la zona de Punilla. Y un año, volviendo de mis vacaciones en el río, hacia mi provincia, litoraleña, estaba en la terminal de ómnibus y cuando estaba por subirme al colectivo, ahí estaba él, recibiendo los pasajes, controlando DNIs.
0: Ah, se enamoró.
1: Lindo, lindo, lindo. Buenas facciones, unos ojazos.
0: Claro, camisa blanca, pantalón azul, viste cómo eso pega también.
1: Era Rodri, el chofer del colectivo.
0: Ay, ay, ay.
1: Y bueno,
0: ay,
1: y ahí empezó la cosa.
0: Ya un buen comienzo.
1: Yo en esa época era una mujer muy llamativa. Como se diría hoy, yo farmeaba aura. Él me sacó rayos X me sacó. Me hizo una fotografía, una tomografía computada de todo mi cuerpo, de todo mi ser. Y una vez ya arriba del

0: retiro voluntario duró poco tiempo.
1: ¿Qué la hizo?
0: Rodrigo se enojó conmigo. Algo cambió. Ya su insistencia para que me vaya a vivir con él terminó. Empezaron las discusiones y hasta a veces se borraba por semanas. Imagínense yo, en mood cornuda, dolida y desempleada. En ese momento los dos teníamos BlackBerry y no le llegaban los mensajes. Él siempre con sus cuentos, que había salido de viaje apurado, que se había olvidado el teléfono. Y bueno, yo para eso ya había comprado mi terrenito en las sierras y había empezado a construir mi casa. Rodri estaba cada vez más frío. Así que un día viajo a las sierras para ver cómo iba la obra. Hacía más de un mes y medio que no nos veíamos, porque según él tenía viajes a un país limítrofe, algo incomprobable. Yo me quedaba en lo de mi hijo, que ya estaba viviendo solo. Salimos con Rodri, fuimos al cine una noche a comer y luego me dice, te llevo a lo de tu hijo, después de comer. Y yo le digo, ¿cómo me llevas a lo de mi hijo? Sí, te llevo a lo de mi hijo porque yo ya no estoy viviendo donde vivía. Ahora comparto casa con otros colectiveros y no puedo invitarte ahí para que tengamos intimidad. Yo enfurecida, le dije, hace un montón que no nos vemos y me vas a dejar durmiendo en la casa de mi hijo. Llévame un hotel, por lo menos. Pagate un hotel para que estemos un rato juntos.
1: Ella estaba con todo igual.
0: Sí. Él no quería, peleamos hasta que me terminó diciendo que sí. Terminamos en un hotel de esos que están un poco lejos. La pasé horrible. Él estaba muy raro, muy frío. Ni siquiera pudo consumar el acto. No pudo. No sucedió lo que tenía que suceder.
1: Homus erectus no.
0: No, yo enfurecí. Le dije, ¿qué te pasa? ¿Qué te pasa que no te calentás? ¿Estás con otra? ¿Por eso todo esto, Rodrigo? Peor.
1: Ella peor.
0: Peor si le decís.
1: Peor, pero mamita contribuí un poco.
0: Otra vez ahí los dos en la cama, desnudos, él negando todo.
1: No, pero ella no tiene que hablar así como, digamos, con palabras graves.
0: Ella estaba muy enojada.
1: Tiene que dar unas cachetadas, pero digamos de
0: las
1: lindas, ¿entendés? Claro, como una con un RCP, pero digamos, ¿entendés a lo que voy?
0: Lo que pasó esa noche en el hotel prefiero olvidarlo. Otra vez él negó todo. Y así seguimos muy mal dos meses más. Yo me mudé a las sierras. Claro, ella con la plata que le dieron del retiro voluntario se habrá hecho
1: chalet,
0: la casita en las sierras.
1: Un chalecito.
0: Yo me mudé a las sierras. Él dejó de contestarme el teléfono y a los dos días apareció con unos amigos a comer un asado en la casita de las sierras, como si nada.
1: Claro.
0: Cuando se estaba por ir, me abrazó. Me dijo, te pido perdón. El lunes vengo. Era sábado. Yo, chicos, nudo en la panza, no entendía bien por qué me pedía perdón. El lunes no vino porque no pudo. Y así todos los días siguientes.
1: Cada lunes
0: era total.
1: Cada lunes ella lo esperaba como la del puerto de San Blas.
0: Rodrigo cerró su Facebook.
1: Muelle.
0: Los SMS los contactaba de vez en cuando. A veces decía, llamame. Y siempre cuando yo lo llamaba me decía que tenía mucho trabajo. La verdad, yo no le creía más nada. Empecé a revisar, a volverme obsesiva. Y encontré otro Facebook. Tenía el apellido antes del nombre. Y ahí vi fotos con otra mina. Hasta de un cumpleaños de disfraces. Una fiesta de disfraces que me dio vergüenza ajena porque él estaba disfrazado de bebé con un pañal descartable de adulto. Espantosa la escena.
1: ¿Qué?
0: Y ahí estaba él con una señora más grande que yo.
1: ¿Qué?
0: En una casa con un cartel que decía mi casita.
1: Para, que no entiendo nada. ¿Esto era una fantasy, un morbo que la tiene alguna gente de hacerlo con
0: pañal? No, era una foto de una fiesta de disfraces. De otro Facebook nuevo que él se había armado y él estaba vestido de bebé con un pañal de adulto. Tipo desnudito con un pañal de adulto.
1: Muy raro igual, muy raro.
0: Pero sí se usa a veces.
1: Se usa esa perversión, yo lo he escuchado.
0: No, pero no de perversión, de disfraz gracioso para ir a una fiesta de disfraces.
1: No, Mariana, pero después tienen sexo con eso.
0: Ay, terminal, Andrés,
1: ¿qué decís? Pero te lo digo porque lo sé.
0: ¿Vos una vez te pusiste un pañal?
1: Pero jamás en la vida, no. Pero sé que hay gente que hace. Hay gente que hace. Mira, hacen desde otras cosas para abajo.
0: Se me revolvieron las tripas, chicos. Yo había dejado mi trabajo. Me mudé de ciudad. Me fui a vivir a las sierras. Y él no tuvo las terlipes bien puestas para decirme que andaba con otra. Mientras tanto me seguía llamando a veces. Yo no lo atendía, lo bloqueé de mi vida y de mi corazón. Lo bloqueé del teléfono. Pienso que hasta el día de hoy él seguirá haciendo lo mismo. porque el que nace infiel sigue siéndolo.

0: Y si perdonas y haces la vista gorda, te va a seguir pasando lo mismo. Yo acá en las sierras, desempleada, esperándolo, y él con otro Facebook, otra vida, otra casa, otra mina, y de fiestita en fiestita, con pañal de adulto.
1: Él entraba al plenitud, que daba miedo, la verdad. Un perverso, un perverso.
0: Entiéndanme, soy una cornuda dolida. Me quedé sola con un montón de proyectos que eran de los dos. Y no lo he podido superar todavía. Cuando alguien es malo, puede hacerte mucho daño. El que engaña, engaña toda la vida. Y las que somos cornudas, ¿seremos también cornudas dolidas toda la vida?
1: Sí.

0: miércoles, chicos. A ver, la cornucha de hoy. Los tipos son muy manipuladores, pero también las decisiones las toma uno. O sea, nadie le puso un cuchillo en el estómago para que dejara de trabajar, para que se fuera a vivir con él, para que persiguiera y cuidara a una persona que, bueno, que era infiel y ella no se había dado cuenta en su momento. Listo. Pero las decisiones siempre las tomamos nosotros. Hacerle cargo a la otra persona es un montón. Desde ese momento ya no estamos sanando nada.
1: Ay, besos.
2: Ella tiene como análisis encima, pero sí, más bien del tipo conductual y coach. Bueno, me parece. Pero bien.
1: Pero igual la entendemos a la cornucha dolida porque, bueno, ella está dolida.
2: Uno está encachilado y ama, digamos.
1: David dice: el pañal era de ella. Ja, ja, ja, ja. Y lo tenés al infeliz. Haciéndose el bebé con la sugar grandma.
2: ¡Qué historia, Dios mío! Si le diéramos bola a las alertas que se nos presentan con los tipos hijos de mil, no quedaríamos como cornudas y boludas. ¿Por qué esperar tanto? Va separado. ¿Por qué esperar tanto si las actitudes del tipo lo decían todo? Basta de ser bo y cor. O sea, boludas y cornudas, dice Lele.
1: Sandra dice: me mató a full con el plenitud. Los amo, me alegra la mañana. Quiero decirles que corrí el turno del dentista para poder escuchar cornuda dolida.
2: Aquí estoy trabajando en mi casa como un mico de emprendimiento. El brexito es de cornucha.
1: Y mirá, está con la máquina de coser y un bowl de pochoclos al lado se hizo. No. Se hizo unos pochoclitos para...
2: revisar la historia.
1: Un pururú.
2: Dice Jonathan, revisar. La verdad que no habíamos escuchado. Gladys me pregunta, ¿cómo sabes si no lo hiciste? Hay miles de cosas que sé que hace que no las hago. La gente, por ejemplo, ¿qué querés que te diga? Come caca.
1: Ay, no digas esas cosas, Andrés, en la radio.
2: Bueno, pero son... cosas que hacen en plan sexual, ¿entendés? Yo sé que existen y no las hago. ¿Vos sabés que existe o no?
1: ¿Qué cosa? ¿Eso? No, qué asco. Magalí dice: ay no, chicos, amamos a ese hijo. Hablemos del hijo de la cornucha, que fue él quien descubrió primero la infidelidad y defendió a su mamá. Ustedes discúlpenme, pero los colectiveros y los policías son los peores.
2: Eso tienen fama, eso sí.
1: Tienen fama, sí.
2: Dice: mamita, ¿cómo te vas a meter con un colectivero? Creerle un colectivero es ser una kamikaze. Una kamikaze voluntaria. Dejar tu trabajo por un tipo es más que ser cornuda dolida. Es ser medio bobis. Bobby, trolli.
1: Fuerte la historia. A mí me pasó.
2: Es fuerte, sí.
1: Sentí que jamás iba a poder salir adelante. Pero me empoderé, subí mi autoestima y ahí renací de nuevo. Sané y estuve mucho tiempo sola, pero hoy puedo decir que encontré mi amor.
2: Bravo.
1: Todo lo que soñé. Florcita, ¿cuánto falta para que nos mandes tu historia de cornuda dolida?
2: Mira, Jona.
1: Ya sabemos que ahora estás empoderada, pero mandanos la historia.
2: Sí, Jonah está en su habitáculo del camión, ahí ¿sí? como si fuera un playón donde hay camiones, se ve que hacen como una parada para ajá. tomar unos mates o algo, hay unos camiones al frente, se ve así en el camión, en Buenos Aires, escuchando Cornuda Dolida. ¿Me salió Buenos Aires?
1: ¿Buenos Aires?
2: ¿En Buenos Aires?
1: ¿Buenos Aires?
2: ¿A los Buenos Aires? Escuchando Cornuda Dolida mientras espero que me descarguen. Qué raro todo.
1: No, sí, que le descarguen el camión.
2: Sí, bueno,
1: Andrés.
2: Pero se presta para mucha confusión.
1: Ay, Dios mío. Cornuda dolida, manden sus historias, dale, que nos divertimos entre todos.
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0: Principales títulos de la hora 11.
1: La Cámara de Prestadores de Discapacidad en crisis por la falta de aportes de Nación. Virginia Els, presidenta de Capredis, dijo que la situación actual es muy grave. No se registraron pagos de las obras sociales porque estas no recibieron los desembolsos del Fondo Solidario de Redistribución.
0: La llegada de turistas extranjeros al aeropuerto de Córdoba creció 11% en julio. Según datos del INDEC, más de 90.000 turistas partieron o llegaron desde el aeropuerto Ambrosio Tarabella.
1: En fútbol, Julián Álvarez faltó a entrenar y crecen las dudas por su continuidad en el Atlético de Madrid. El delantero cordobés no participó de la práctica de hoy. Desde el club esperan que llegue al partido ante Sevilla.
0: Tenemos cielo con algo de sol en Córdoba, 19 grados, la temperatura, humedad 50%.
1: Hoy el cielo va a estar así, parcialmente nublado, con una máxima muy calurosa, 25 grados para este 26 de agosto.
0: En toda la Argentina es la hora 11:09 minutos.
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1: Bueno, ahí está la Sole con Natalie Pérez haciendo Lágrimas y flores. Buen día, bienvenidos a la tercera hora de programa.
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1: Hermoso, ¿querés ir a disfrutar, a deleitarte con esta super voz? 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
2: Dale, Quality.
1: Quality, así, nada, los tenemos bien presentes a los chicos de Quality que siempre nos consiguen las mejores entradas. 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
1: Ha llegado el momento de la palabra clave del día de hoy, amigos. Son las 11 y 20. Estamos a mitad de semana. Se va armando la frase Setrogar. El concurso ya sabes cómo funciona. Si no, si sos nuevo, te comentamos. Formas una frase cada viernes con cada una de las palabras que son dichas en los programas en vivo de la HIT todos los días de lunes a viernes. Si tenés la frase y la decís correcta, el viernes cuando habilitamos y te decimos es el momento de mandar el hashtag posta, ahí tu teléfono, te llamamos en vivo, te tomamos la prueba, la decís bien, 400 mil pesos.
0: Muy bien, y si no...
1: Si no, se acumula para la próxima semana.
0: Si no, te hacemos...
1: Tal cual.
0: Y te cortamos el teléfono.
1: Como una vez nos pasó pésimo. Nos quisimos hacer los chistosos, dar show, y la verdad la gente nos odió. Fue uno de los más graves errores que tuvimos.
0: Y porque... Pero bueno...
1: ¿Qué había pasado? ¿Era tu culpa?
0: No fue un error nuestro. Fue una confusión ahí media de...
1: Ni me acuerdo de qué pasó.
0: Nosotros bueno. Teníamos mal anotada la frase. Nos fuimos, ¿te acordás? Y tuvimos que volver a la
1: era viernes para encima. Era claro, ya estábamos en el ascensor. Mariana se dio
0: ¿Y
1: cuenta.
0: ¿Te acordás que el oyente? Sí, yo no. Le digo, el oyente.
1: Bueno, le digo, yo vamos.
0: Cuando
1: ya,
0: lo volvimos a llamar, dijo, yo digo, me están haciendo un chiste estos
1: claro,
0: chicos.
1: Estábamos en el ascensor y Mariana se puso mal y yo le dije, bueno, ya está, Mariana, qué sé yo. Vamos.
0: No, le digo, volvamos y demos la cara. Claro. Pero que le,
1: volvió a subir el ascensor. Yo ya quería, yo le.
0: Y se ganó 800 mil ese señor, ¿te acordás?
1: Ganó 800 mil. Bueno, le deberíamos haber dado más de nuestro sueldo, le deberíamos haber dado algo. Bueno, la palabra del día de hoy, escuchen con atención.
0: Hoy 26 de agosto.
1: Escuchen, como dice Ronnie.
0: Pip. Sueño.
1: Me encantó. La palabra clave del día de hoy, tenemos una uña lucida en color
0: tomate,
1: rojo chicle.
0: Tomate.
1: Bueno, me gusta tomate, sí. Tomate es un buen tomate.
0: Pop. Sueño.
1: Ah, malísima, se puso mal al final. Claro.
0: Sueño.
1: Ahí está. Bueno, concurso oyente posta presentado por Setrogar y la HIT. Ojalá que tengan mucha suerte y lo gane alguien que lo necesite.
0: Claro, tomen nota.
1: Sí.
0: Y suban el volumen que viene un temazo de Eurythmics, Sweet Dreams, en la HIT.

0: gatete, Manuel.
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0: Conociendo Rusia con Fito Páez haciendo Tu Encanto. A las 11 de la mañana con 34 minutos vamos a darnos una vueltita por el mensajero, a ver qué tú...
1: Mensajero o también el WhatsApp de la radio. Están llegando los mensajes de Ani Quinteros, que pregunta si llega bien, efectivamente. Sí. Cuenten algo cuando dicen, ¿llegan mis mensajes?
0: Claro.
1: Díganos algo para que no sea solamente como un SOS, ¿no? ¿Quién más está en el mensajero de la radio? Melina, su nombre.
0: Silvia dice, gracias por alegrar día a día. Por favor, ¿pueden repetir cómo se manda mensaje para participar de Cetrogar?
1: Bueno,
0: el concurso Oyente
1: Posta.
0: Lo acabamos
1: de decir. Lida, ¿a vos te da
0: Silvia?
1: Ganas.
0: Yo te lo cuento,
1: dale,
0: Silvia.
1: Contale.
0: Vos vas anotando, viste que todos los días nosotros decimos se viene el concurso Cetrogar y te decimos una palabra. Bueno, vos con esas palabras vas a formar una frase. La del lunes, la del martes, la del miércoles, la del jueves, la del viernes. El viernes, acá en Hermosa Mañana, tipo 11:30, 12, Andrés o yo decimos, ya queda habilitado el hashtag posta. O sea, vos mandás numeral posta por WhatsApp o por el mensajero y tus datos, nombre, apellido, DNI, tu teléfono. ¿Sí? Esos son los requisitos básicos para participar. Si querés poner algo más, ponés algo más. Si no, no hace falta, no es excluyente.
1: Exactamente.
0: Tipo 12:30, la producción toca un botón acá en nuestro sistema donde todos los mensajes que tienen ese hashtag posta entran como un bolillero virtual, se clava en un número. Suena el teléfono de la persona que nos mandó ese mensaje, te llamamos y te decimos, hola Silvia, ¿cómo te va? ¿Vos sos oyente posta? Sí, creo que sí. ¿Tendrás la frase de esta semana en Cetrogar? Y vos decís, tiqui, tiqui, tiqui, tiqui, tiqui, tiqui, tiqui. Si la dijiste bien, nosotros empezamos bien, bravo, ¿qué te vas a comprar en Cetrogar? Si la decís mal, te saludamos y bueno, y queda vacante para la próxima semana.
1: La única vez, eso es lo que decíamos, que nos quisimos hacer los pillos de cortar, le cortamos mal y dice la gente que era por un 1.200.000.
0: Vos sabés que sí.
1: Vos sabés que sí.
0: Fueron dos viernes que llamamos oyentes y la gente no tenía bien la frase o le pifiaban en una palabra o estaba mal armada o distintos errores. Entonces se fue acumulando. Nos pasó dos viernes y ya el tercer viernes era 1.200.000.
1: Claro.
0: Y se lo llevó un señor muy amable.
1: Norma está con nosotros. Dice, soy cordobesa en barrio San Vicente. Ahora vivo en La Rioja. Tengo un taller de arreglos que no conozco La Rioja. ¿Vos conocés?
0: Sí, conozco Chilecito y La Rioja Capital.
1: La Rioja Capital.
0: Porque tenía unas primas que vivían ahí.
1: Mira vos.
0: Después se mudaron a San Francisco. Vivían ahí con su familia y después se mudaron a San Francisco.
1: Bueno, tengo un taller de arreglos, ella dice, de coser y crear. Paro con mis costuras y agarro el mate para escuchar Cornuda Dolida.
0: Ay,
1: es mi
0: linda.
1: Recreo. Un saludo. En Monte los Gauchos, son la mejor fusión, dice Analía.
0: Bueno, Sofi nos deja una foto por acá también. Es la que dice, acá estamos como todas las mañanas escuchándolos. Andrés, estás cada día más loco, jaja. Un saludo, participamos por las entradas.
1: Y es la edad, viste que
0: ya
1: te vas
0: me voy
1: poniendo.
0: A animar a mandar mi historia, pero tengo que cambiar los nombres ya que mi mamá escucha la radio me también, levanto. Sí, los cambiamos todos los nombres.
1: Eso el otro día, le voy a decir a este amigo de mi papá que me dice mi papá, me dijo el no sé cuánto, che, tu hijo está bien de la cabeza. Que no le haga esos comentarios, o sea...
0: ¿Por qué dijo eso?
1: Y porque me escucha en la radio y como que yo no sé qué habré dicho, ¿entendés? Y no, un poco...
0: Y la gente que escucha este programa sabe que nosotros nos divertimos acá.
1: Y además,
0: ¿no?
1: Sí, hay como un código entre... estoy bien de la cabeza de verdad. Lo que pasa es que tengo quizás como una creatividad o una expansión de mente mucho mayor que un señor amigo de mi papá,
0: bueno,
1: que debe
0: no
1: ser
0: malo, no
1: contador
0: seas...
1: de... No, le estoy explicando al señor para que él pueda...
0: No lo bardees,
1: no,
0: pobre.
1: No, pero no lo bardeo, pero si él le da diagnóstico psiquiátrico a mi propio padre, para que después mi padre...
0: ¿Y tu papá
1: me pregunte,
0: se enojó? No.
1: No, me pregunta si estoy loco en la mesa, ¿entendés? Entonces yo tengo que andar respondiendo cosas de psiquiatría porque viene un amigo de él, cualunque, que no lo conozco.
0: Ay, no seas malo. Bueno, se reirá con los comentarios.
1: No, lo dijo en tono...
0: lo dijo mal.
1: Mal.
0: Bueno, entonces no lo queremos.
1: No lo queremos.
0: Un besito, que no se enoje.
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0: Oh Baby, es la música de Trueno, 11 de la mañana, 43 minutos, 17 grados. La temperatura en Córdoba capital, algunas de las noticias más importantes en el portal de Cadena 3. Primer balance del cierre con portones en Villa Allende. ¿Qué dice el balance? 51 noches sin robos. El intendente Pablo Cornet le dijo a Cadena 3, ha habido un solo hecho delictivo que fue una tentativa de robo. Esta medida, que se aplica de 10 de la noche hasta las 6 de la mañana en los barrios Pan de Azúcar y Lomas Sur, en el primer balance da un resultado positivo en el descenso de casos delictivos.
1: Buenísimo. Bueno, buena noticia, ¿no? Que fue polémica,
0: sí,
1: dentro de
0: la verdad
1: todo.
0: Que sí, si la gente, si los vecinos están de acuerdo, se ve que
1: sí,
0: les viene.
1: ¿Cómo no vas a estar de acuerdo de que no te roben? La
0: obviamente,
1: verdad que sí.
0: Sí.
1: Bueno, pasa esto en Villa Allende, pero también pasan otras cositas que te contamos en el Salpicón de Imprescindibles. Hoy un salpicón que va a estar casi plenamente dedicado, salvo con un bonus track, al tema Tini y Pa, porque tenemos que hablar de Tini y Pa, hablando de Pa. Pero antes vamos a escuchar a Martita Ford, bastante contundente, que ha despedazado a Lucra, se puso del lado de la Joaqui.
0: Ya, no lo vi eso.
1: No, ella dice cosas, la verdad, medio fuertes, como por ejemplo, dice que Lucra es un villero que canta y que es un gato. Y dijo...
0: Qué mala. No te lo vamos a permitir,
1: no
0: Martita
1: te lo vamos
0: Ford,
1: a permitir, Martita.
0: Nuestro cordobés Lucra, no. Que lo amamos.
1: Y también dijo la Joaqui que es como una chica de barrio y como que toda chica de barrio se enamora, como diciendo gente que...
0: Y vos, que Cheta,
1: y
0: no
1: vos
0: te
1: que,
0: podés,
1: claro,
0: enamorar.
1: Vos multimillonaria, ¿estás destinada a qué? A ver, contanos un poco, Martita,
0: por favor.
1: Te vamos a escuchar.
0: ¿La vamos a poner ahora?
1: Sí, ahora,
0: bueno,
1: por
0: con
1: favor.
0: Ustedes, Marta Ford.
2: Este es un cantante, o sea, todos los cantantes son gatos.
3: ¿La conocés a la Joaqui?
4: Sí.
3: ¿Cómo te llevas?
4: No, súper bien, la verdad, un amor.
3: ¿Qué opinás de la confesión que hizo la Joaqui?
4: Y yo creo que, mirá, en muchos casos una mujer y una mujer de barrio se ilusiona, se enamora, más no poder, príncipe azul, príncipe, o sea, viste cómo es la relación de barrio. Y el chabón es un cantante, o sea, todos los cantantes son gatos, es así, chicos, es y bueno, pero es el abecedario, chicos. Después no sé qué lore tuvieron, si tuviera costa, si no tuviera costa, pero bueno, nada. Yo a la Joaqui la quiero un montón, pero bueno, el pibe es un pibe, es así.
3: O sea, ¿te pones de algún lado de la mecha?
4: No, porque es algo evidente, no sé, el flaco es un villero que canta.

0: todavía.
1: No sé, es raro, todo es muy raro lo que dijo.
0: Estaba raro.
1: Como es capaz que le pegó mal los empiques ese día, la inyección. Le debe haber pegado un poco mal. Bueno, vamos con Tini mejor.
0: A ver.
1: Con todo el tema
0: que
1: Tini.
0: Que la vi que fue a Racing, a ver un partido de Racing con De Paul y los nenitos.
1: Eso es lo que pasa. Fue y hace tiempo como no se la ve como con la familia. Según Yanina Latorre, no está peleada con Pa. Pero después de haber dedicado una canción y toda su época de mechón de pelo, bueno, conoce a De Paul hace 3 meses, esto es dato, que Pa, Dani Stuessel, Daniel Stuessel, Don Stuessel, como le dije yo, hola, soy Andrés de Córdoba, Don Stuessel. ¿Sí? Pa no está detrás de la carrera de Tini. ¿Cuál fue el detonante? La famosa auditoría de la que ya hablamos nosotros.
0: Sí.
1: ¿Qué pasó con la auditoría? ¿Cuál es el resultado? Faltan 70 millones de dólares, pa.
0: Faltan 70 millones de
1: faltan
0: dólares.
1: Faltan 70 millones de dólares. A ver, él sale, digamos, del manejo de la carrera de su hija, porque ¿cómo arranca Tini? Como Violeta en un proyecto que él presenta a Disney y la presenta a la hija. Obviamente era menor de edad, entonces ¿sí? Es lógico que se empiece a hacer cargo y crea sociedades y factura en nombre de la hija. Pero Tini ya tiene 29 para 30, se va a casar. Y descubrió que solo durante 2025 existía incompatibilidad entre los ingresos de estas compañías y sociedades, donde ella no aparece ni como beneficiaria ni nada. Dicen los medios de ayer que tuvieron acceso, ahora vamos a escuchar los tecnicismos de Marina Calabró, que obviamente amamos cuando se pone así como bien en periodista.
0: Ajá, investigación.
1: De investigación, de dato. Es la Alconada Montt de América, ¿entendés? Ella facturó 44 palos verdes, palos rúcula. 44 ¿sí? palos rúcula con Futura, que ¿sí? ahí fuimos nosotros, tuvimos mucho que ver en claro. esa ganancia. Danos algo, Tini, te fuimos a entrevistar. Tirano todo.
0: 0,002%,
1: por favor, para
0: Tini.
1: Terminar la casa, Dios mío, Tini. Bueno, y escucha.
0: Mirá toda la plata que tiene
1: 44,
0: Tini.
1: No, eso solo en Futura. Y a ella le dieron 300 mil pesos. Conformate con 300 mil.
0: ¿Cómo lo van
1: no,
0: a 300
1: dólares, mil? Dólares.
0: Mano.
1: Sí, Mariana. Eso ha pasado. Entonces ahora, ¿qué es lo que está pasando? Ella le reclama al padre.
0: Como el Free Britney,
1: de buena
0: Free Tini.
1: Claro, es un Free Britney. Escucha por favor y ya seguimos hablando.
2: La imagen de Tini pertenece a sociedades argentinas y extranjeras en las cuales ella no es propietaria ni siquiera parcialmente. No tiene voz ni voto. Y además dice, estas sociedades acumulan el dinero generado por la obra de la joven que no figura como autorizada para realizar movimientos bancarios en ninguna de estas compañías, a diferencia de su padre. Ella tiene una única cuenta de su titularidad exclusiva y solo en junio de este año, por intervención de sus abogados, logró acceder por sí misma a su propia cuenta.
3: Tenemos como que subrayar nuevamente que la carrera de ella, que empieza muy
1: este temprano, la coronel.
3: Primero a los 10 años con Patito Feo y después cuando se hace...
4: Tiene esa voz así también.
1: Y bueno, está creciendo,
3: Violeta.
1: Mariana.
3: Siempre estuvo, como es lógico, porque era una menor de edad... A
1: y
3: la
1: fuma, debe
3: de
1: fumar
3: padre,
1: esta mujer, ¿no?
3: Pero a medida que ella fue creciendo, esa relación no cambió. Entonces,
1: claro. Bueno, basta, ¿no? me cansó
0: sí,
1: un poco.
0: Sí, sí, sí.
1: Básicamente sí, no cambió. O sea, basta de ser la nenita de papá, por más que lo aman. Dice que igual el padre va a entrar al casamiento. No hay nada raro, o sea, pero es tenso el momento en el que abogado de Don Stuessel y abogado de Tini se juntan para ver cómo resuelven
0: claro.
1: esto de armar una nueva, digamos,
0: pero
1: etapa
0: bien,
1: en su carrera.
0: Empieza una
1: pero
0: nueva etapa
1: perfecto.
0: En su vida.
1: En su
0: y a mí
1: vida.
0: Me parece bien que digamos... Que ella quiera tomar como otro protagonismo. Ya tiene casi 30
1: claro,
0: años.
1: Ya está. Y además bastante duro, si no. O sea, todo esto que dijo Marina Calabró de que están sociedades a nombre del padre y todo, es como si ella fuera tipo como el padre de Britney, la declaró inhábil mental de que no podía tomar decisiones. Ni siquiera de que no se pudo comprar una casa. En realidad no es que lo de la casa de Madrid que ella se quería comprar, el padre le dijo, no, pero.
0: No, al cuete, no,
1: al
0: gastes,
1: cuete,
0: en
1: no
0: eso.
1: Gastes en eso. Como un comentario de padre que siempre...
0: Sí, un buen
1: nunca,
0: consejo de un papá.
1: No, nunca te dejan gastar. La verdad yo te lo digo porque a mí tampoco me dejan gastar. Entonces no son buen consejos. Dejen que los hijos gasten. Y que se den... hay que dejar
0: depende,
1: que,
0: no generalices. No, mi viejo al contrario siempre te dice...
1: ¿Gastá, te dice tu papá?
0: Sí, te dice invertí.
1: Bueno, pero una cosa es invertir y otra es gastar.
0: Y bueno, pero invertir en una casa me parece... Bueno, depende de qué casa, pero...
1: Pero capaz que no era como un negocio que Don Stuessel veía y
0: claro,
1: él sabe.
0: No, si te vas a clavar, escuchame, no, obvio.
1: Yo sí tengo a padre Don Stuessel, pero le doy mi tutelaje hasta postmortem, que me administre todo. Pero parece que, claro, hay 70... No era como... Hay una inconsistencia en faltan 70 millones de dólares. ¿Dónde están?
0: Nada más y nada menos.
1: Nada más ni nada menos.
0: Como así si fueran...
1: Que, bueno, por eso se están poniendo.

0: de acuerdo después de la auditoría para... Eso es lo que ella reclama, ¿entendés?
1: ¿Dónde están los 70 palos?
0: ¿Dónde están los
1: 70
0: palos? De todo lo que yo laburé y todo lo que está en las sociedades, ¿entendés?
1: Claro.
0: Ella le reclama esa diferencia y ahí quedarían ya a mano y amigos para siempre. Pa y Martina. ¿Entendés? Y bueno.
1: Mirá vos, no pensé que Tini tenía tanta plata, vos sabés.
0: Yo la verdad que sí, siempre supe. Tiene más que Britney.
1: ¿Tantos millones de dólares tiene Tini?
0: Muchísimos.
1: Wow, bueno.
0: Porque además ha hecho...
1: por ella,
0: escucha,
1: o sea...
0: ha hecho Violeta.
1: La verdad que digamos, me parece bárbaro, porque es muy buena ella.
0: Es muy buena.
1: Es
0: nivel internacional.
1: No, pero es nivel internacional. El show de Tini es nivel internacional, es talentosísima. La hemos
0: además,
1: visto varias veces en vivo. Cómo ha crecido.
0: Mal.
1: Merecido, digamos, está bien.
0: Sí. Y ahora, bueno...
1: Se la va a administrar...
0: Y la va a administrar ella y sus
1: Polchi,
0: abogados.
1: De Polchi.
0: Pero el Rodrigo de Paul, el Babyface, Rodrigo de Paul
1: con su
0: administrador fue el administrador de De Paul el que hizo la auditoría. Todo esto es muy Maradona, ¿viste? Cuando Maradona había contratado una empresa inglesa para que le hiciera una auditoría contra la Claudia.
1: Claro.
0: Claro, es como... Bah.
1: No, y qué lío, ¿viste? Que por ejemplo nosotros dos, que somos un queso con los números.
0: Sí, no, por eso te digo. Yo, a mí que me administre el padre de Tini, pero
1: claro.
0: También, pero que me dé
1: bueno,
0: plata.
1: Cuando la suelte a Tini, lo llamamos.
0: Pero me gustaría como que me haga trabajar, en realidad, ¿entendés? Algo así.
1: Pero si vos no querés trabajar más, ¿para qué?
0: No, pero desde lo mío.
1: Que te haga trabajar la plata.
0: No. Me hubiera gustado ser hijo del... Me hubiera gustado ser el hermano de Tini, en realidad.
1: Claro.
0: Ese, que no hace nada.
2: Andrés y Mariana. Mariana y Andrés. Hermosa mañana. Por acá pasa.

0: Es Olivia Rodrigo con Drop Dead, la canción del salpicón que vamos acompañando con los matecitos.
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0: Verde Flor, primero lo primero. 3 minutos para llegar a las 12, ya son casi las 12, ¿podés creer, Andrés?
1: Sí, la verdad que sí.
0: Bueno, vamos a calentar más agua y tomamos más, sí, más matecitos. Más matecitos.
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3: Una noticia internacional impactante. Una avalancha de hielo y rocas ha provocado inundaciones devastadoras en Nepal. La catástrofe dejó hasta el momento un saldo de 384 turistas desaparecidos. Entre ellos, hay más de 290 que son de distintos países. La situación ha llevado a pedir ayuda internacional. Las imágenes son impactantes.
2: Desplazan a la cúpula policial de Río Seco después del escándalo por abusos a menores y grooming. El ministro de Seguridad de Córdoba, Juan Pablo Quinteros, removió a las autoridades departamentales para dar una señal de cambio ante la pérdida de credibilidad institucional.
3: Las Leonas buscan el pase a la final del Mundial frente a Australia. El equipo que dirige Fernando Ferrara llega a este encuentro invicto tras finalizar en el primer puesto del Grupo F de la segunda fase. El partido es mañana 3:30 de la tarde, hora argentina, en el Belfius Hockey Arena.
2: Cielo parcialmente nublado en Córdoba, tenemos 22 grados de temperatura, humedad 43%, viento a 19 kilómetros por hora.
3: La máxima pronosticada para hoy es de 25 grados con el cielo parcialmente nublado.
2: En toda la Argentina, hora 12:04 minutos.
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0: Bueno, qué linda la música de Paulina Rubio, 12 y 12 de este 26 de agosto, hace calor, 23 grados en Córdoba capital, y acá estás en la mañana de Cadena Hit, ya mediodía.
1: Mediodía, ya no es más mañana.
0: No, ya no es más mañana, es la última hora de este programa. Un beso muy grande a la gente que nos escucha en Río Tercero, en el 89.7, en Navarro, Buenos Aires, en la 95.3. Estamos también, mira, en Cutralcó, Neuquén, 107.1, en Dianfunes, 98.3. Buen mediodía para todos.
1: Bueno, acá te están invitando, Mile, a una invitación, un festival holístico.
0: Ajá,
1: en barrio Mariano Moreno, camino a Carlos Paz, al lado de San Nicolás.
0: Qué linda.
1: Hay distintos
0: terapeutas,
1: una clínica cuántica, que muy bien, no sé, viste que está como medio, no de moda, pero se escucha hablar de la cuántica. Uh-huh. Es algo como de los átomos, me parece. Del 19 de septiembre, falta todavía, a las 2:30 de la tarde. Bueno, si te interesa, te paso en Instagram con la info, te dice.
0: Bueno, espectacular, espectacular. Muy linda la historia que subió Kanki hoy, nosotros dos, ¿la viste?
1: La acabo de repostear.
0: Yo la reposteé y nos ponen comentarios re lindos ahí en el Instagram de la radio, que es @cadenahit. Si no nos siguen a nosotros, @AndrésMansur.
1: @AndrésMansur.
0: @MarianaHassan, ok. Y ahí la van a ver.
1: Ahí van a ver.
0: Quedó
1: graciosa, pero no te lucís tanto tu look de, digamos, de dama y yo el pordiosero. Es como la dama y el vagabundo.
0: Ay,
1: estamos.
0: Bueno, hay que decir que nos cacaque, que nos saque fotos mejores. No sé qué decirte.
1: Vos tenés que ponerte más el chalequito ese que te pusiste hoy. Hoy estás como muy noble, digamos.
0: ¿Qué sería noble? ¿Un chalequito?
1: De la nobleza.
0: Lo que pasa es que es una tela a cuadritos, que estoy aprovechando para usar todas estas cosas antes de que termine el invierno. Claro. Este es mi conjunto más favorito de...
1: ¿En serio?
0: De este invierno, sí. ¿No es divino este saco con este...?
1: A mí me das como a noble de Europa, digamos. Como
0: ¿sí?
1: Una, como si fueras...
0: Y porque este vieron, chicas, los blazers como a cuadrillé, que estuvieron muy de moda este invierno. Tienen un poco esa impronta media europea. Pero a mí me gusta mucho esta combinación como de... chocolate como con naranjita, color caramelo.
1: Ah, tiene una línea.
0: Y porque me puse una camisa blanca, por eso decís que estoy así.
1: No, pero te estás preparando muy bien.
0: Periodista.
1: Claro. No. ¿Qué periodista? Son unas frotas las periodistas.
0: No, pero un look así como más de...
1: Más.
0: Noticiero. No sé.
1: Sí, un noticiero de Luxemburgo, no de acá de Córdoba. No te hagas.
0: Ay, Dios mío.
1: Bueno, lo de Tini saltó cuando se quiso comprar una, sí. Parece que ella se quiso comprar una cartera. Estaba en Europa, 2.500 euros. Y ella, mi vida, yo no creo esto.
0: ¿No se la pudo comprar?
1: No, pero te dice que tiene solamente una, como yo. Y vos, una tarjeta emitida por un banco nacional, asociada a un banco nacional.
0: Claro, no podía meter esa compra.
1: Con un límite de 2.000 euros.
0: Es joda, Tini.
1: Es joda.
0: Si quiere 70 palos verdes,
1: claro.
0: Que le dé el padre que se compre la cartera que quiera.
1: Pero, por favor, yo además tendría...
0: Nosotros somos unos secos, pero ella, imagínate.
1: Claro, por eso, pero está a un nivel de asalariado, Tini.
0: Ay, Dios mío, claro.
1: Con su tarjeta de crédito,
0: sí,
1: ¿no da?
0: Free Tini. Aparte de Paul, ya debe estar repodrido. Es decir, si vos tenés plata, ¿viste?
1: Tiene mucha más guita que De Paul, ella.
0: ¿Ella tiene más plata que
1: De
0: Paul?
1: Tiene más plata que De Paul, ayer comentaban en LAM.
0: Mirá
1: sí.
0: Vos.
1: Ella tiene más plata que De Paul.
0: Bueno, entramos en última hora del programa. Tenemos las entradas para que vayan a Quality Lab este fin de semana. Están
1: participando. ¿Cómo le gusta a la gente saber la plata, no?
0: El pochoclo.
1: ¿Quién tiene más guita de la pareja? Es feo eso, la verdad.
0: La verdad que sí, es feo.
1: Es como
0: un tema tan frívolo como eso.
1: Pero bueno, nos divierte un poco, por lo menos. Antes que no sé ni qué está diciendo Caputo, mejor hablemos de Tini y de Paul. ¿Entendés?
0: ¿Sabes qué canción viene ahora?
1: ¿Cuál?
0: La nueva de Madonna, esa que vos dijiste ayer, que Dancetería era el primer lugar donde ella hizo su disco. Y es el tema Se Trogar de la mañana.
1: Buenísimo.
0: Porque viste que la mejor tecnología para vos y tu familia.
1: No, su disco no, donde hizo su primera performance.
0: Su primer show.
1: Su primer show muy, que está filmado y era como muy rústico, digamos.
0: Ver.
1: Muy así, 1984 o 5 o 2.
0: Antes.
1: Antes, ¿no?
0: Antes,
1: 1982.
0: Mucho antes.
1: No me acuerdo qué año fue Dance
0: no
1: Syria.
0: A
1: ver.
0: Lo vamos a buscar.
1: ¿Cuándo fue el primer show en Dancetería de Madonna?
0: De Madonna. Todas las respuestas están ahí en internet.
1: De Madonna. A veces te la pifian y te dicen cualquier cosa, ¿eh? 1982, octubre, tenemos que hacer una fiesta, 13 de octubre de 1982, bueno, hay una fiesta ahí, 13 de octubre, ¿viste? Muy cerca, va a sonar.
0: ¿Va a sonar esto?
1: Y sí, va a sonar esto, ¿o no?
0: Yo no sé, te lo presenta Se Trogar por el momento.
1: A ver.

0: Es la 25, poniéndole un poco de rock and roll a tu mediodía. Chico Común es lo que suena.
1: Buenísimo, vamos a empezar a dar ganadores del programa del día de hoy, así que presten mucha atención todos los que participaron. Tenemos Luz Gaggi, ¿o no?
0: Luz Gaggi.
1: Luz Gaggi para este sábado a las 8 de la noche. La persona ganadora va directamente al Quality. Vayan el tipo el sábado, 7 y cuarto por ahí. Así se ubican bien, entran sin problema y es por lista.
0: Sí, porque es temprano.
1: Chicos, ¿cómo va? Quiero participar por las entradas para Luz. Amo cómo canta, quiero ir a verla, pero es muy fin de mes. Ha ganado Pilar Allende. Tu mensaje salió ganador, Pilarcita querida, 016. Acá tenemos tu número de teléfono, pero bueno, acordate que las entradas son por lista. No te mandamos QR. Exacto. Para el Quality. Vas por lista siempre al Quality.
0: Sí, Pilar Allende, 016. Y es un tema esto, ¿no? De qué fin de mes y de qué hay tantos shows. Y es una charla que tenemos habitualmente con los artistas, de que hay, viste, post pandemia tenemos otra vez tanto show. Yo digo post pandemia porque sí fue hace 5 años, pero no importa. Como que de la pandemia esta parte, la gente volvió a disfrutar un montón los shows en vivo. Sí. Y hay mucho. De repente tenemos un Babasónicos que viene todos los años a Córdoba.
1: Claro, viene todos los años Dividido, viene todos los años Ciro, viene todos los años Luciano Pereyra mil veces
0: capaz
1: al año.
0: Capaz que en un mes tenés 6, 7, 8 shows, todos buenísimos, sí, que vienen a Córdoba.
1: Tenés toda la estación, todos los festivales de electrónica, ¿entendés también?
0: Claro.
1: Forja, tenés el
0: cine,
1: DJs.
0: Teatro, hay tanta actividad cultural que es un tema cuando uno tiene que fijarse en el bolsillo, digo, poder pagar las entradas.
1: ¿Qué elegís?
0: Capaz que vos entrás a la web de Quality, ponele. Y hay 40, 50 espectáculos de acá hasta fin de año que quisieras ir a ver. Pero bueno, todo no se puede, ¿eh? Entonces te compras alguna, otras entradas te las ganás en la radio y así, viste, vamos buscándole la vuelta.
1: Y es un tema para cómo se ha reconfigurado. ¿Lo charlamos esto fuera del aire o en micrófono a la noche? Que ahora, digamos, los bailes.
0: Las barras, lo charlamos un poco.
1: Los bailes y los boliches están muchas veces hasta dando entradas gratis, cuando antes se cobrabas toda la vida, digamos. Antes quizás las chicas entraban cuando yo era más joven, mucho más joven, entraban gratis, pero...
0: Sí, como que el negocio está más en la barra.
1: El negocio está en la barra y no en la entrada, porque está difícil cortar tickets para...
0: Para todo.
1: Para un baile o para un boliche.
0: Para un baile, para una fiesta, para todo. ¿Eh?
1: Que la
0: Por
1: gente
0: eso también,
1: accione, digamos.
0: En los lugares donde hay shows musicales también, las barras... Cuando te compras el vaso de Fernet, te compras el vaso de birra,
1: claro. La
0: hamburguesa cuando salís, digo, es como que traccionar desde un montón de otros lugares también gastronómicos más allá del espectáculo.
1: Exacto.
0: Así que bueno, amigos, ahí vamos, un poquito más de media hora de programa, felicitaciones a la ganadora y que lo pase bomba en Luz Gaggi y después nos cuenta cómo estuvo.
1: Dale, es Pilar Allende.

0: Vale.
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0: don't like it, I love it. ¿Esto es Florida o no?
1: Sí, exactamente. Muy bien. Con Robin Schulz. ¿Era Robin Schulz?
0: Amamos Robin Schulz.
1: Sí. O sea, que estoy, pero mirá, compenetradísima leyendo. ¿A vos te gusta el arte de Dalí?
0: No estoy tan interiorizado, la verdad.
1: ¿De Salvador Dalí?
0: O sea, sé que es un grosso todo, de principio de siglo, su historia.
1: Español y demás.
0: ¿Lo fusilaron a él o no?
1: No, a García Lorca. A uno de sus mejores amigos. Lo cierto es que estoy leyendo una nota que dice: Dalí, Lorca y Gala. La historia de dos amores que marcaron la vida del genio surrealista. Dalí, el genio surrealista, Federico García Lorca, un gran escritor.
0: Claro, García Lorca.
1: Y Gala fue la quien terminó siendo como la pareja de Dalí. Pero vos sabías que hay cartas de la juventud de Dalí y de García Lorca que dan cuenta como de un amor que no se animaron a vivir, un amor gay entre ellos que no se animaron a vivir. Pero Federico García Lorca iba a veranear a la casa de veraneo de los Dalí. Y en esos primeros años de juventud como que hubo algo entre ellos que después Dalí de viejito contó que fue García Lorca que se había como enamorado de él y que él no lo había podido corresponder porque no le gustaban los hombres, le gustaron las mujeres. Pero en las cartas había como un deseo, una cosa de lo prohibido.
0: Y habrá habido como algo, como un intento.
1: Algo entre ellos que bueno, que por una cuestión social o de la época o no.
0: La casa
1: no se
0: de Dalí, que está
1: vivir.
0: Ahí en el borde del Mediterráneo, que es divina esa casa, ¿o
1: la
0: no?
1: La casa del huevo, decís vos, esa que tiene como
0: sí,
1: un huevo arriba.
0: Sí, la casa del huevo, tal cual.
1: No sé si en esa, yo creo que se refieren más a la casa de la infancia de los Dalí.
0: Ah, ok. Dalí materna
1: claro,
0: o paterna.
1: Una cosa así, la de cada qué.
0: Claro.
1: Era la casa más de, como de los padres. No sé si esa es la que después tiene. No, si es la que tiene huevo. Mira la de cada casa. Acá estoy mirando. Museo Salvador Dalí.
0: Que eso está en Cataluña. ¿O
1: eso
0: no?
1: Está en Cadaqués, España.
0: Cadaqués,
1: sí.
0: España. Claro, en esa casa, para mí, mientras Gala dormía
1: cosas,
0: la siesta,
1: ¿no?
0: Claro. Sí.
1: No, ellos fueron muy amigos en la juventud. Después se alejan un tiempo cuando supuestamente Dalí no le corresponde ese amor al escritor. Y después en París, cuando Dalí se estaba ya convirtiendo en todo un genio del surrealismo, conoce a Gala, una mujer francesa, que termina siendo como su amor permitido, el amor con el que él estuvo toda la vida, más de 50 años juntos, y ella era un poco como su representante.
0: Y su musa,
1: le armaba su musa y le armaba las exposiciones en las galerías. Y bueno, era como la Wanda de Icardi, digamos, una cosa así.
0: Claro.
1: Ella muere y él muere unos años después. Pero antes de morir, él en una entrevista que da,
0: sí,
1: a finales de los 80... Él murió en el 89,
0: pero
1: si no,
0: que nos
1: no
0: cuente
1: retuve
0: si
1: mal.
0: Estuvo con García Lorca o no.
1: Dice
0: no nos
1: que,
0: contó.
1: Que fue un amor, una amistad muy grande, fue de los amores más grandes de su vida, pero él dice que él no pudo corresponderle ese.
0: Claro.
1: Ese más allá de la amistad. Pero es hermosa la historia, la vida, como de esta especie de triángulo amoroso o de este amor que era como. Hay una frase muy linda acá que dice: fue amor, fue deseo, fue una amistad llevada hasta un límite que ninguno se atrevió a cruzar. La historia de García Lorca con Salvador Dalí y Gala, ese
0: y bueno,
1: triángulo
0: pero
1: amoroso.
0: Además, vos
1: hermoso.
0: Ponete a pensar en estos genios del arte, uh-huh, que tenían también como mucha más expansión en su sexualidad, como una Frida Kahlo, uh-huh, que tenía su obviamente, mucha experimentación de drogas y frenos inhibitorios o barreras que se bajaban justamente por eso y por el ambiente en el que ellos.
1: Se
0: circulaban y no. Se movían, uh-huh, donde todo lo laxo, lo fluctuante, digamos, y lo no rígido era moneda corriente, uh-huh, ¿entendés?
1: Uh-huh. Él, o sea, Salvador Dalí como describe a Gala como su gran musa, su gran amor,
0: bueno,
1: que fue mucho más que su esposa, se casaron en París.
0: Era
1: en la
0: manager,
1: 30.
0: Era la manager igual.
1: Pero bueno, Federico García Lorca, que fue asesinado Federico García Lorca.
0: Sí, en un pelotón por los
1: En la Guerra Civil Española.
0: Sí.
1: Tenía solamente 38 años y ya parecía como un tipo más grande, viste que
0: al claro,
1: principio
0: obvio.
1: De 1900 como que a los 40 años ya eran señores mayores, digamos.
0: Mírame,
1: bueno,
0: amigo.
1: Linda. Si lo quieren chusmear, yo la estoy leyendo ahí en TN, a esa historia linda. Si no, pueden googlear. Pero la verdad que me gustó mucho las fotos y todo. A mí me encanta todo lo que hizo Salvador Dalí.
0: ¿Y habrá algún libro para leer? Sí, seguro.
1: Y sí, yo creo que sí.
0: De la historia de ellos.
1: Yo creo que sí. No, la casa esta de los huevos, esto de cada que es buenísima. Qué chifleti, ¿no? O
0: qué chifleti
1: qué lindo,
0: lindo.
1: Loco, Salvador Dalí. Me hubiese encantado ser amiga de Salvador Dalí. ¿Qué querés que te diga?
0: Claro. Ibas a ser amiga solamente, te lo aseguro.
1: ¿Por qué?
0: Bueno, qué sé yo. Escuché rumores que dicen acá, no, de verdad, están hablando de Paul. La gente se quedó hablando de Paul.
1: A mí, la obra más que más me gustó de Salvador Dalí, que es Casa Batlló, que está en Barcelona. Viste que él hizo muchas cosas en Barcelona.
0: Ah, Casa Batlló, esa casa, sí fui.
1: Pero Casa Batlló, para mí es como lo más lindo que yo vi de casas locas en el mundo. Si yo me decís, elegí una sola cosa arquitectónica, yo me quedo con Casa Batlló.
0: ¿Y el parque es de él también? El parque
1: claro,
0: ese,
1: un montón de cosas tiene hecho.
0: El parque en Barcelona, sí. Ese megaparque. Bueno, no me acuerdo ahora el nombre. Parkwell, creo que
1: Parkwell,
0: se llama.
1: Parkwell, sí, Parkwell, sí. Creo que se dice, sí.
0: ¿Es de Dalí?
1: Sí, todo eso es de Dalí.
0: Yo pensé que era como más de... Soy un ignorante en esa parte, pero pensé que era solamente como pintura que
1: no,
0: hacía.
1: No.
0: Y la del reloj que se cae y derrite, esa me también encanta. ¿Esa de quién es? A ver.
1: Ese es de Dalí también.
0: ¿Ese es de Dalí? ¿Estás segura? Bueno,
1: la del tiempo, la de la...
0: Pintura, reloj derretido. A ver.
1: Sí.
0: Aquí está.
1: Sí, es de Dalí.
0: El curioso significado desde Dalí.
1: Claro que
0: bueno,
1: sí.
0: Bueno, tan errado no estábamos, no, entonces.
1: Espectacular. Los elefantes esos de patas largas. Claro, toda la época del surrealismo, es todo Dalí. Pero bueno, hay muchas cosas. Parkwell. ¿Qué más hay ahí? La Sagrada Familia. Sagrada Familia también. Ay, bueno, qué lindo, qué lindo Barcelona. Bueno, muchos cordobeses tenemos viviendo en Barcelona, ¿viste?
0: Hay un montón de gente de todos lados en Barcelona.
1: Todo el mundo tiene algún amigo, un primo,
0: sí,
1: una
0: yo tengo
1: tía,
0: una prima.
1: El dentista que se fue a vivir a Barcelona.
0: La Cande Capla, le mando un beso si no me está escuchando.
1: Bueno, llegan los Caligaris y esta canción con Olivia Wold que se llama Hoy Te Soñé. Lindo estas nuevas canciones de los Cali con un montón de artistas invitados.

0: en una nueva edición de Tirando Fruta al aire. No, bueno. Hoy fue todo el día tirando fruta. No, es que es Gaudí el otro.
1: El arquitecto que hizo
0: el arquitecto
1: las casas.
0: Gaudí, el de Casa Batlló, el de la Sagrada Familia es Gaudí. Y el otro es Salvador Dalí.
1: El que vos decís que no le correspondió.
0: Eran dos flasheros igual.
1: De... Pero claro, pero el que no le correspondió la amistad a García Lorca era Dalí.
0: Es Dalí.
1: El casado con Gala.
0: El de pintor.
1: El pintor.
0: Salvador Dalí.
1: De donde toma Moria el nombre para Sofía Gala.
0: Para Sofía Gala.
1: Le pone Gala por la esposa de Dalí.
0: Me encanta Gala. Nosotros le pusimos a una perrita también Gala. Pero claro, no, yo me estoy confundiendo con Gaudí. Gaudí es el crack arquitecto que hizo todo eso en Antonio Gaudí.
1: Ahí está.
0: En Barcelona. Irnos nosotros a hacer un viajecito así. ¿Cómo te ves? Sí. Una semanita en Barcelona mano a mano.
1: Me encantaría.
0: ¿O no? Cada y vamos a recorrer todo. Vamos a los museos.
1: Sí. Me encantaría.
0: Sí, cada uno en su habitación, eso ni hablar.
1: Pero, porque sí.
0: Si no, podemos ir a un hostel y bueno, pero de dos camas individuales.
1: Yo ronco igual, pero me parece que cuando me estoy empezando a dormir, después no ronco. Como en las primeras, ya es como viejo, ¿viste? Que empiezan como...
0: Las primeras dormidas. Pero ahí yo, si vos me permitís, yo te hago un mimito como en la espalda, como un círculo así en la espalda, y se te pasa.
1: ¿Se pasa?
0: Como que vos te despabilás, te cambias de posición y ya dejás de
1: porque yo mismo ahora, que antes no me pasaba, sí. A la gente le debe estar pasando esto también, que está en mi situación, no me pasaba de escuchar mi propio ronquido cuando iba cayendo en sueño. Yo me dormía directamente. Ahora sí me estoy relajando. Por ejemplo, ayer en la acupuntura estaba todo pinchado.
0: Sí.
1: Y yo sentía como que estaba ya entrando como en el sueño, pero por mi inhalación. Estás oyendo tu propio ronquido. Es muy fuerte.
0: Raro eso.
1: Es raro, la verdad.
0: Sí,
1: es nuevo.
0: Sí, me ha pasado de es tirar como un... Así, despertarme sí. Y decir, ¡qué horror estoy roncando!
1: Eso sí, como que... Me culé al ángel.
0: ¡Ay, Andrés! Chicos, hoy estamos tirando fruta. Pero bueno, permítanoslo.

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0: mensaje que dice: Mariana quiere ser amiga de Salvador Dalí y Andrés de Latini. Y cantar este Cupido Live. Mal. Bueno, no paran de retarnos por lo de Dalí, ya Audi. Estamos quemados, chicos, ya a esta hora.
1: Pero una mini clase de historia del arte con...
0: Lo que pasa es que nos confundió la casa con el huevo de Dalí.
1: De ahí vos te fuiste a la casa de Gaudí.
0: Bueno, era menos parecido.
1: ¿Saben que si van a la casa Gaudí, perdón, no puedo creer que siempre termino hablando de mí, pero en el audiolibro lo grabé yo en español? Está en...
0: ¿A cuál casa de Gaudí?
1: ¿A la casa Batlló?
0: ¿A la casa Batlló?
1: Te juro, si no lo cambiaron...
0: ¿Lo grabaste vos en español?
1: Sí.
0: Me muero, te juro, voy a ir y voy
1: en
0: a poner
1: español,
0: el audio guía.
1: Anda a Barcelona solamente por eso. Sí, yo nunca pude ir.
0: Ay, Andrés, me muero. Es un datazo, chicos.
1: Mal, un trabajo.
0: O sea, si yo contrato... Voy a casa Batlló a hacer
1: el recorrido. Te pones los auriculares.
0: Me pongo los auriculares. La voz que habla en español latino es Andrés Mansur.
1: Claro, español latino, tal cual. Sí, es Andrés Mansur.
0: Voy a llorar, quiero que sepas.
1: Bueno, no,
0: o sea,
1: no llores.
0: Quiero volver a casa Batlló para pedir mi audio guía en español latino y escucharte y decir: ¡es mi compañero en la radio, es mi amigo!
1: No, y además tuve que hacer como interpretaciones. Tenía que hacer interpretaciones, ¿entendés? Onda como...
0: O sea, que sabes toda la historia de casa Batlló de memoria.
1: Ya me olvidé, he grabado tantas cosas.
0: Qué lindo ese lugar.
1: Por ejemplo, en este cuarto, no sé qué, él dijo, y yo tenía que hacer como voces, como que era eso.
0: ¿En serio?
1: Te juro, era...
0: ¿Cuándo grabaste eso?
1: Eso fue como hace 5 años, 6, antes de la pandemia, por ahí.
0: No, quiero que sepas que a partir de este dato, o sea, mi estima hacia vos es como superior, mi admiración hacia vos es como superior.
1: No, bueno, te lo agradezco, pero no.
0: Y nomás casa Batlló. Sí. Estás cargando, es divino.
1: Es divino, pero bueno, pero fue un laburo, de hecho, para una, digamos, no grabé para ellos, sino como una grabado, como se dice, un estudio que buscaba voces y gané un casting y lo hice, ¿entendés?
0: Te felicito.
1: Gracias.
0: Y es nuestro, es cordobés. Chicos, el tema de roncar es todo un tema. Anoche se quedó a dormir el peor es nada acá en mi casa. Y a las 4 de la mañana le tuve que pedir que se vaya porque no paraba de roncar. Echar a alguien porque ronca me parece un montón. Yo con mi hermano cuando vivía con Pepe en el departamento de Nueva Córdoba sí le he revoleado varios almohadones. Con mi hermano cuando compartíamos cuarto porque roncaba mucho. Pero esto del mimito en la espalda, mira, ves acá, hay mucha gente que dice... Chicos, es cierto, yo a mi pareja se lo hago, le toco la espalda y deja de roncar. Prueben.
1: Y hay gente que se hace como una operación de vegetaciones también.
0: También.
1: Eso sirve.
0: Pero en algunos casos funcionan y en otros vuelven a roncar. ¿Vos sabés?
1: ¿Vos decís?
0: Sí.
1: Y bueno, es como la miopía, ¿viste?
0: Que mi hermano se lo hizo y sigue roncando, ¿viste? El que es tronco, es tronco.
1: Pepe hizo todo.
0: Hizo todo y sigue roncando. Se puso esas banditas también, ¿viste? Que te abren acá las fosas nasales. Bueno, pero se ve que es medio de familia, porque yo también a veces ronco. Sí. Si comí mucho, tomé alcohol.
1: Ah, si tomás alcohol es divino.
0: Es como que uno ronca, qué
1: pero,
0: feo.
1: Pero es, no, pero es lindo, el ronquido de alcohol es lindo.
0: ¿Vos decís?
1: Y sí, porque es como...
0: Es molesto.
1: Estar tirado ahí en el colchón, ¿entendés? Borracho, ¿sí? Y roncando. Es como,
0: ay, no
1: sos
0: sé.
1: Un pedazo de humanidad.
0: Bueno, un poquito de reír y nos despedimos en este día que... Este programa que fue una tirada de fruta general.

0: minutito para llegar a la 1 de la tarde. Hoy Recapanga con los Cafres.
1: Qué lindo.
0: Va cerrando el programa de hoy.
1: Hermoso porque tiene como un airecito hermoso para la despedida.
0: Sí, ya nos vamos.
1: Bueno, amigos, ha sido un gustazo habernos acompañado. Mañana volvemos a las 9 de la mañana. Muchas gracias de verdad por el aguante, por prestarnos la oreja, por compartir charlas con nosotros. Y mañana volvemos con absolutamente todo y más.
0: Mañana es jueves ya, ¿te das cuenta?
1: Sí.
0: Impresionante, mañana es jueves. Gracias a todo el equipo que hace este programa con nosotros. Fer Rojas en la producción, con Fer Barea, Ali Oliva, Rafa Jaime y André Moya musicalizando la hit.
1: Nosotros somos la próxima señora Mariana San y Andrés Mansur, Forever Young.
0: Forever Young, no, yo igual señora. Señora, ya te dije que no voy a ser.
1: Vas a ser señora, discúlpame
0: no,
1: que te diga.
0: Y no cuando te lo permito.
1: Pero cuando la jueza te diga la señora, ¿qué te va, qué te
0: no,
1: va a decir?
0: No, no me va a decir eso.
1: Yo le voy a decir, decirle señora.
0: Te mato. Chau, amigos, los queremos. Gracias, hasta mañana. Tomen agua, que hace calor.
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1: Flavia de la Mayore, un gusto. Hasta las 18 hacemos Horario Corrido en la Hit.

tiene Córdoba a esta hora. 49% la humedad, viento del este a 13 kilómetros por hora. La visibilidad es óptima. En la ciudad el cielo está parcialmente nublado. Qué lindo salir al mediodía o antes, un rato antes del mediodía, sin el camperón. Yo sé que después vamos a añorar la fresca, pero así, la temperatura, qué hermosa, sin el camperón ese que te oprime, te pesa. Un abrigo livianito. Qué linda que sería la vida desde esa perspectiva. 25 la máxima estimada. Somos felices con muy poco. Sí. Con salir sin el camperón, déjame decirte. 25 estima el servicio meteorológico para hoy. El cielo va a permanecer parcialmente nublado. Buenas tardes, buen mediodía. Hasta las 6.

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Juan y mi mamá me dice igual, mi mamá me dice Flavita. Flavita, acá en San Juan 29 y Viento Sonda. Mamma mía, está muy feo. Y de hecho, San Juan, efectivamente, San Juan es el lugar de la Argentina más cálido. Le sigue Formosa. Ahí la sensación térmica sí es mayor, 31 grados 4 décimas. En el top 3 está Presidencia Roque Sáenz Peña, en el Chaco, en donde a esta hora está sonando la hit. 29.9 la sensación térmica a esta hora. 25 en Córdoba. 14.20. Ale Oliva musicaliza. Ferrojas en la producción. Flavia de la Mayor es mi nombre. El de él es...

0: cancha de Rolando, clásico del rock nacional. 14:25 en la Argentina.
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0: Recién le mando un mensajito a alguien que tenía que viajar, que tenía que hacer muchos kilómetros. Y estoy aguardando la respuesta. La pregunta es bien cortita, pero pienso en lo valioso de esa respuesta. Le mandé un mensajito. ¿Llegaste? Todavía no me contestaron. Y pensaba, digo, que en la radio pasa lo mismo. Si yo les pregunto, ¿están? Una pregunta que es un monosílabo. Qué valioso, y no saben lo que es cuando del otro lado llega un monosílabo igual. Estoy. Sí. Así que, si les parece, yo traslado esa pregunta que le hice a un familiar, si había llegado ese viaje. Su respuesta todavía no llegó, pero a ver si llega acá. A ver si son más rápidos que el familiar, que la incertidumbre y la intriga me está matando, básicamente. ¿Ustedes están del otro lado? 351-519-9917. También uno siempre piensa los escenarios más tremendistas, ¿no les pasa? La persona seguramente llegó y está haciendo 2.000 millones de cosas y se olvidó de mirar el celular. Pero mientras tanto, uno imagina todos los escenarios posibles. Somos más catastróficos, Dios mío. Le orturizo.

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necesitaba una respuesta más amplia. Con esa me doy por satisfecha, tranquila y feliz. ¿Están? En Oliva, aquí en la

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0: 18 minutos y serán las 3 de la tarde.
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0: Hello.
3: Hola Flavia, buenas tardes. Soy Estela de Carlos Paz, sabes que te escucho siempre.
0: Muchas gracias.
3: Y hoy quiero mandar un saludo muy especial para mi hija María Eugenia, que está cumpliendo años.
0: Es que...
3: besos. Besos para mi hija Eugenia y besos para vos, Flavia.
0: Muchas gracias. Creo que, no sé, el destino, el designio ha reunido a lo mejorcito en agosto, sin desmerecer al resto de los meses del año. Al viento, bueno, es nuestra mancha, diríamos, pero el resto, agosto es un gran mes. Es un gran mes. Modestia aparte, ¿no? Hola, Flan, los escucho todas las tardes. Quiero saber si llegan mis mensajes. Claro que sí, Guada. Acá estamos firmes desde Cabalango, dejando unos besos. Recién les conté que tenemos el WhatsApp, pero aquellos que tengan descargada la aplicación y quieran escribirnos desde el mensajero... Bueno, de hecho, el de Sandra llega a través del mensajero. Llegan los dos al mismo lugar. Si aún no nos agendaron, vuelvo a repetir el WhatsApp para que nos sumen a sus contactos. Es el 351-519-9917. Yo no hubiese podido anotarlo, por ejemplo, a esa velocidad. O sea, si la locutora tan mala onda me lo dice a esa velocidad, yo, oyente, no lo hubiese podido anotar. 351-519-9917. Tampoco, ¿no? Bueno, después lo repasamos. Escuchando desde San Antonio de Arredondo, cariños de los AUS de María del Carmen y de Miguel, escuchándonos a esta hora. Estoy, dice Diego, desde la zona rural de Montevideo, unos abrazos. Acá estamos, Cristian, Johnny y quien escribe, Silvina, desde Coquín. ¿Tamo o no tamo? Sin el es al principio. Los que están son ellos.
4: Okay.
0: ¿Qué canción más linda? ¿Se acuerdan de Looking for Paradise?

0: es Oski de acá de Córdoba. Estoy en la oficina, en el trabajo, haciendo la última hora y bueno, escuchándote como todos los días. Bueno, saludos para todos y gracias por el programa que haces.
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sobre amar sin condiciones y conservar sentimientos intensos por alguien. Incluso, escuchen esto, cuando la relación ha terminado o se tiene el corazón roto, hay que ser muy valiente, ¿eh? Muy valiente. Felicito a quien puede llevar adelante.

0: y son las 3 de la tarde.
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0: Norma está escuchándonos en malagueño, haciendo el miércoles, limpiando ventanas y vidrios, ya que el día está óptimo, dice Mariana. Estoy desde Ciudad de Buenos Aires. Recién se fue el sol y el fresquito. Me acompañan en mi trabajo. Lucas pide que saludemos a su señora, a Nati. Ah, me encanta esto, me encanta, me encanta. Que también está escuchando la radio en el auto. Somos como el hilo rojo de esa relación. Matilde acá, por almorzar, siempre escuchándolos. Fla, estoy descargando la mala onda que cargo. Hay una foto de una planta muy linda. No entiendo el contexto, pero si tenés un día de terror, no te lo voy a preguntar tampoco. Vamos, Marisa querida. Acá estamos, dice Lore. Cristian, desde Comodoro Rivadavia, dejando saludos a esta hora. A esa zona del país nos vamos. Hola.
3: Hola, Fla. Linda tarde para todos. Sí. Soy Sandra, de Córdoba, pero estoy viviendo en Comodoro Rivadavia, Chubut, ciudad de los vientos. Hacía varios días que estaba tranqui, pero hoy no se puede salir con el viento. Ya se... fue esa época de mucho viento todo el año. Así que disfrutando la tarde mientras estoy cosiendo para mi emprendimiento, hago ropita de mascota, los escucho. Espero que pasen un hermoso tema.
0: Por ejemplo,
3: te pediría Luis Miguel, pero algo muy alegre, algo para seguir metiéndole pila a la costura.
0: Sí a las dos cosas. Sí a Luis Miguel y sí a esa... tema alegre para motivar la costura. Va por acá.

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2: El Gobierno Nacional presentó un programa de 2 billones destinado a impulsar los créditos hipotecarios para la compra, construcción, ampliación o refacción de la primera vivienda. La iniciativa, dada a conocer por el ministro Luis Caputo, busca ampliar préstamos para la vivienda con fondos previsionales colocados a mayor plazo y con topes fijados para los bancos. Advierten por fuertes vientos y hay riesgo elevado de incendios en Córdoba. Anticipan ráfagas de hasta 70 kilómetros por hora. Las autoridades solicitan precaución con fuegos en zonas serranas. Las Leonas buscan el pase a la final del Mundial frente a Australia. El partido será mañana a las 15:30 hora argentina en el Belfius Hockey Arena. Títulos a las 3 de la tarde y 6 minutos.
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absolutamente convencida de que alguien del otro lado me va a poder desasnar en este asunto. Esta es una rumba, una rumbita, la canta FMK y Maxi Espíndola. ¿Cómo se baila una rumba? Pero no me puedo ni imaginar. 26 grados 4 decimos. ¿Quién te dice que el mundo de la rumba, no precisamente la galletita, ese es un ámbito en el que tengo mucha experiencia? ¡Qué ricos que son! ¿Cómo se baila? Si es que se baila. 26.4 tiene Córdoba, 42% la humedad, viento del este a 15 kilómetros por hora, la visibilidad es óptima y el cielo en la ciudad está parcialmente nublado.

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0: pasaron en Ferro. Es casi... es una formalidad, pero ella es Lali. Junto a Bersuit, reversionando El viento trae una copla.
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0: Patricia está dejándonos mensaje, contándonos que está haciendo la comida y que está escuchando la radio como todas las tardes. Franco nos escucha desde Carlos Paz, trabajando en la obra con la radio acompañando. Un beso grande, Franco. Cintia, claro que sí, acá estoy como cada día escuchando la hit. Mientras está trabajando ahí manejando por las calles. ¿Esto es en Córdoba? Sí, es en Córdoba. Claudia dice, es tal cual. Te late el corazón hasta que no te responden. Abrazo, Clau, desde Carlos Paz. Pero aparte de los tiempos del que espera...

muy bien. Envié el mensaje, el mensaje llegó. Y también esa pregunta que repliqué en el WhatsApp ha tenido muchos estoy. Así que se agradecen. El de Ana María, el de Natu. Dice, no sé si llegan mis mensajes, recién estoy almorzando. Fuerte y claro. En el taller Diesel, escuchando la radio. Está Vani también, muy bien, por Claudio. Fabio, desde Ucacha. San Juan presente, Lore.

0: Acá estamos con Álvaro camino al médico a hacerse un chequeo. Vamos a escuchando, como siempre, como todos los días los escuchamos. Mando un beso enorme a mi señora, que seguramente también lo está escuchando. Abrazo.
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poco de servicio. Atención, por la noche, indica la Municipalidad de Córdoba, por la noche se establecerá un corte total. Esto es en la calle Belgrano, este miércoles, jueves y viernes, desde las 22 y hasta las 6 se establecerá un corte total en calle Belgrano, entre Fructuoso Rivera y San Luis. En el sector se ejecutarán obras de tendido de línea preensamblada, bueno, aparte de los usuarios particulares, las líneas de transporte urbano tendrán desvíos. Miércoles, jueves y viernes, corte total en Belgrano, entre Fructuoso Rivera y San Luis, reiteramos, entre las 22 y las 6 de la mañana. Esto es Runway, Lady Gaga, y ellos tampoco necesitan presentación. Casi una redundancia hacerlo. Sí les anticipo que hay dos bien nuestros, acá en el corazón. Hay dos.

0: los tipitos. Se te nota.
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0: Acá escuchando la radio, firme como rulo de estatua, soy Claudia desde Hogar 2. Juan Carlos, mecánico de Mirador del Lago. Si usted va a Mirador del Lago, ahí en Vialet Macé, y va al taller de Juan Carlos. Juan Carlos tiene puesta la G.
2: ¡Vamos, Juan Carlos!
0: Y Silvia dice que la rumba se baila parecido al flamenco. Bien. Buen dato, gracias, Sil. Los tipitos. Cerrando este 2 de acá con Se te nota.
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0: Sam Smith, Can't Stand Companion. No silhouettes seen drifting through the canyon.
1: Four guns hang on the sides of two white stars. 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Yo sé que en la mañana
0: vas a estar. Los tipitos, voy a ser, vas a estar.

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hacer unos mates, me acordé de un termo que ahora no lo está usando. En mi casa se toma muy poquito mate, en la casa de mis viejos. Y un termo, no sé si ustedes lo recuerdan, que incluso en muchos hogares debe seguir utilizándose, que tenía arriba como un pico y como aire. Lo tenías que presionar, que apretar arriba y hacía... Peligroso porque por ahí te hacías unos mates y el primer chorro, si no dosificaba un poco el aire, saltaba. Era un chorro asesino, impiadoso. No sé si lo siguen vendiendo, pero una vida, cosa interminable. El termo, no sé si lo ubican. Que aparte tenía una manijita, era re práctico, porque esas cosas desaparecieron. Tenía como una manijita, era práctico llevar. Sí, el chorro por ahí era un poco asesino, te quemaba la mano. Pero salvo eso,

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2: El personal docente y no docente de las universidades nacionales ratificó el paro por 48 horas. Se llevará a cabo los días jueves 27 y viernes 28 de agosto. Desde ADIUC expresaron que han pasado más de 300 días de incumplimiento de la ley de financiamiento universitario. Martín Yaryora envió a la legislatura un proyecto de ley que denominó Alivio Cordobés. El texto propone deducciones impositivas, convoca a bancos a ofrecer tasas razonables y refinanciar a 2 o 4 años. Mala noticia para Boca. Tomás Aranda sufrió una fractura y se perdería el resto del año. El juvenil de 19 años se lesionó durante la entrada en calor y sufrió una fractura de peroné. Evalúan si deberá ser operado y tendría varios meses de recuperación.

0: 25 grados a esta hora en Córdoba, 52% la humedad, viento del este a 17 kilómetros por hora. La visibilidad es óptima. Hoy opté, nunca lo hago, pero me até una colita. Tengo el cabello un poco más peinado. Un poco. Si ustedes van a la foto, van a ver que hay mucho de intención.
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0: Florcita dice acá, escuchando, acabas de desbloquear un recuerdo. Ese termo tenía mi abuela. Era grande, claro. Eran termos, pero de... Puede ser que 2.5 litros el que había en mi casa. No quiero usar la expresión, pero era como... Iba a decir culón. Bueno, porque no me sale otra. Te podías tomar 500.000 mate con eso. Por dentro de vidrio, me parece, sí. Lo que consideraba el agua recaliente. Me parece que Sofi dice, me da parecido a un pingüinito. Mi mamá tenía uno y ya no se vieron más. No, me parece que no, pero bueno, no sé. En Granjas de San Antonio de Arredondo, están escuchándonos a esta hora, en Sinzacate. Hermoso día por acá, linda temperatura para lavar ropa. Mariela, Claudia, Vanessa, Gladys, María y Valeria están escuchándonos a esta hora desde General Alvear, Mendoza. Estamos trabajando en el galpón de frutas desecadas, que se llama Los Nogales. Y nos enviaron unas fotos de unas exquisiteces. En Catamarca, nos cuenta Sole hace un ratito, entrando al trabajo, gracias a la radio por la compañía. Y Mer desde Almafuerte, escuchando la hit, ahí está ahora con mi nieto Benjamín. ¡Buena! Emilia, exclusive.mp3.

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0: jueves se registrará un ingreso de frente frío en Córdoba capital. El Observatorio Hidrometeorológico informa que la zona oeste de la ciudad y el área metropolitana sería la de mayor incidencia. Vicentico con ustedes.
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0: gracias a las joyerías que tienen puesta la radio. Saludos a todas las heladerías. Sepan que el paraíso, al menos en nuestro deseo, está, ojalá tenga muchos de ustedes. Sí. Con dulce de leche. Que el paraíso tenga mucho dulce de leche. Gracias. Temazo, Madonna, lo nuevo.
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te cuento que estoy pintando el comedor mientras los escucho. Soy Marisol desde Eufrasio Loza, un pueblito al norte de Córdoba. Los escucho desde hace 6 años que tengo mi negocio. Un beso, qué lindo conocernos, Marisol. Algo de los Guns. Saludos desde Carlos Paz. El mensaje de Ana. Desde Freire, hace 2 años que escucho tu programa y un par más, la hit, trabajando siempre acompañada de la radio. Vamos todavía. Y Jorge, discúlpame, me quedó una duda en la palabra clave. ¿Dijiste dueño o sueño? Con ese, Sergio, sueño. Olivia Rodrigo, a las 4 de la tarde y 37 minutos. Drop Dead. Son dos canciones. Que las disfruten. Siempre es el deseo que nos mueve. Una llega en inglés y la otra en castellano. Vayan a donde quieran con estos dos temazos.

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0: Un verano y Joaquín Levington, icónica.
1: Icónica, tus amiguitas no te dejan en paz.
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0: Escuchar como todas las tardes la hit. Un beso enorme.
1: Me encanta, un beso grande, André. 351-519-9917. Nos encanta leerlos y nos encanta escucharlos. Creo que si quieren poner en el lugar de caprichito lo de los audios, pónganlo tranquilo. Sí. Voy de nuevo. Como Andrea recién, me parece que es un lindo ejemplo de tomar. Estaría bueno que se copen con otro audio. 351-519-9917. Cuente más. ¿Sabes lo que es esta canción? Con volumen generoso. Agarra ese parlante que va a salir caminando.

0: tomando unos mates, recién vengo de hacerme un perfilado de cejas y bueno, disfrutando de la radio en la terraza. Te mando un beso.
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0: escuchándonos en la librería, en la calle Rosario de Santa Fe. Mandanos un saludo, Viviana y Mayara, firme, como todos los días. Con la compañía de la radio, acomodando el escritorio. Los escucho desde San Salvador de Jujuy. Me volví a mi ciudad después de 25 años viviendo en la Doc 25. Acá trabajando con un emprendimiento de pastelería sin gluten que se llama Manju. Y nos llegó. Se fue de la Docta y nos llegó. Muy bien, gracias. Esta es una de las canciones que elegían. Señor Luis Miguel está con todos ustedes.
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0: Soy Damián y lo estoy escuchando en Santa Rosa, esperando que me salga algún viaje. Abrazo para todos.
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3: Nos toca contar una noticia muy triste. Murió Rubén Rada a los 83 años. La música está de luto. El músico falleció este miércoles tras permanecer cerca de un mes internado por una neumonía bilateral. Reiteramos, esto acaba de conocerse. Murió Rubén Rada, el negro Rada, a los 83 años. Más títulos. El oficialismo busca dar media sanción a la reforma del Banco Central de la República Argentina y a la Ley de Inocencia Fiscal. En el inicio se rechazó el pedido para debatir el endeudamiento de las familias. La oposición consiguió 133 votos afirmativos, pero no alcanzó la mayoría especial. La Unión Cívica Radical y Producción y Trabajo se abstuvieron. Fútbol internacional. Sao Paulo, rival de Boca, quiere reemplazar al lesionado Caleri con Icardi. El delantero argentino quedó libre y aparece como una alternativa tras la lesión de Jonathan Caleri. Títulos a las 5 de la tarde y 3 minutos.
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nublado en la ciudad, 46% la humedad, viento del este a 15 kilómetros por hora. La visibilidad es óptima, el cielo parcialmente nublado. Se viene el frío para mañana. Bueno, no sé si tanto. Mínima de 14, máxima de 22. Hay alerta que vamos a reiterar emitida por el Observatorio Hidrometeorológico.

0: Vale.
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0: Hola, buenas tardes. Quería decirte que hace muchísimos, pero muchísimos años que los escucho. Y hace no sé cuánto que quería anotar el número y no me salía. Soy Estela de General Alvear Mendoza. Todos los días los escucho en mi trabajo, vivo en la finca. Así que son mi compañía de hace muchísimos años y ahora también, siempre. Siempre que se puede, se pone la radio, siempre. Así que muchos saludos desde General Alvear Mendoza.
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0: la mañana del jueves. Reiteramos esta información, entre las 6 y las 9 de este jueves se registrará un ingreso de frente frío en Córdoba capital. El Observatorio Hidrometeorológico informa que la zona oeste de la ciudad y el área metropolitana sería la de mayor incidencia. Abel Pintos, La Culpa, antes Ángela Torres, Torpe.
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hay otro más. Me había levantado con un poco de viento norte encima, pero escuchándolos me levantaron el ánimo. Puse los parlantes y la música al palo y se curaron todos los males. Soy Senansi, escuchando desde mi negocio. En la despensa Umaño, si ustedes van a la despensa Umaño, aparte tiene muy buenos precios, que escuchan ahí, escuchan la gente. Gracias, ¿no? No sé dónde están.

en Salta, Lore. Mientras está preparando pedidos, soy emprendedora en la provincia de Salta. También los escucho en Gualeguay. Está Alberto conectado a la radio. 17, 20 minutos. Esto es Horario Corrido. Con los Cali y con Olivia Wall.

0: tardes, mi nombre es Estefanía, de Río Tercero, Córdoba. Los escucho desde las 6 de la mañana hasta las 9, 10 de la noche. Son mi compañía de todo el día, en el trabajo, en casa con los chicos, siempre, siempre con la Hit.
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0: Es el Día Nacional del Vacunador y de la Vacunadora. Se celebra en Argentina cada 26 de agosto en homenaje al nacimiento del doctor Albert Sabin, creador de la vacuna oral contra la poliomielitis. Nos escuchan en el Rawson, suelen escribirnos, así que feliz día. Es el Día del Actor y el Día Nacional de la Solidaridad en la Argentina. Y no es que quieras llevar agua para mi molino, pero los cumpleaños que tiene agosto. Hoy está celebrando 55 años Thalía y Amaia Montero, 5 décadas. 50 años. 17:33 nos visitó esta semana Benjamín Amadeo, Mil Disparos.
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0: Tengo que ir a buscar el bonus track, pero antes solo nos dejan asomarnos un poquito porque el estreno oficial va a ser a las 20, lo van a escuchar en el Hitódromo con Mauri. ¿De qué estoy hablando? De esta balada hermosa, nueva. Las Pelotas presenta Cuando Ves Alrededor. Es esto que estás escuchando. Es el adelanto de su próximo álbum de estudio, que va a lanzarse el 10 de septiembre. Pero escuchen, porque el concepto es hermoso. Es una canción que interpela sin rodeos la era de la hiper.

0: esperemos que la primavera, que está acá nomás a la vuelta de la esquina, empiece a despausar esos besos. Que esta cosa del aire, del polen. Bueno, haga su tarea. Recién Aus, Bernasconi y Yami Safdie haciendo besos en pausa. 17:43 en toda la Argentina.
1: Hola chicos, hola. ¿Cómo están? Soy Enzo. Estoy acá en Comodoro Rivadavia, soy conductor de aplicación. Estoy en este momento escuchándolo, me acompañan todas las tardes. Agradecido de escucharlo a la distancia. Me aferra mucho más el programa porque tengo a mi hijo en Córdoba, Julián está estudiando allá. Así que seguramente él está escuchando también, le mando un fuerte abrazo. Cuídense mucho, saludo a todos y le mando un enorme, enorme abrazo a la distancia. Muchísimas gracias por estar con nosotros y los queremos muchísimo.

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0: Styles haciendo American Girls. 17:51 minutos. Alejandro nos escucha desde la cumbre. Estamos con mi hermosa compañera Sil haciendo un poco de pastelería, escuchando la radio. Susana desde Villalonga dice: al fin pude tomar nota. Bien, bienvenida a WhatsApp. Desde Nueva Coneta, Capayá, Catamarca, escuchándonos a esta hora. Matías en General Alvear, Mendoza. Soy Pedro desde Mercedes, San Luis. Y deja un abrazo para quién, para Analia. Lore nos escucha desde Chubut. Hola, Fla. Podrías pasar cuando yo me muera por el Negro Rada como homenaje al musicazo que se fue. Los queremos mucho, la familia Azuña, escuchándonos a esta hora. Y preguntan si ya dijimos la palabra cetrogar de hoy. Sí, pero ya está Mauri y en un ratito a repasarla para que tomen nota si es necesidad, si aún no lo hicieron. Lo quiero ver ganando el viernes. 4-5.
1: Con este tema.
0: Sí.
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0: Ay, qué lindo.
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0: ¿Cómo no?
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0: Hola Flavia, buenas tardes. Un gusto siempre escucharte. Soy de Carlos Paz, me llamo Graciela y hace años de cuando era FM Córdoba todavía que yo los escucho. Buenísimo que tengan WhatsApp, me resulta mucho más fácil para comunicarme. Te mando un abrazo y que tengas una hermosa tarde.
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0: expresión chirola. No sé si está aprobada. Mauricio, necesito que me digas sí o no.
1: Sí, sí, okay. Aprobado.
0: Chirola, para que es a las 6 de la tarde y comience el Hitódromo. Tengo información que quiero compartir con vos.
1: Decime que vas a hablar del Lore de Tini y su papá.
0: Sí, pero ahora ya, viste, se abre un abanico de cosas.
1: Sí.
0: Los memes son protagonistas de esta historia.
1: Mentiste.
0: Es genial. Los memes que hay dando
1: vueltas. Los memes acerca del problemón que tiene Tini, teóricamente, porque sí, todavía no sí, hay comunicado.
0: No, es todo en potencial.
1: Tini llegando a buscar la garrafa social.
0: Todo. Bueno, lo cierto es que ahora, en el programa Intrusos,
1: sí,
0: repasaron, y quiero consultarte a vos, porque si Mauricio tuviera ese patrimonio, ¿haría lo que hizo Tini o sería más cauto en sus gastos?
1: A ver.
0: En Intrusos repasaron la suma millonaria que habría, todo es en potencial, habría gastado la artista en los 4 días que estuvo en París haciendo la prueba de vestido de su casamiento con Rodrigo de Paul.
1: Ajá.
0: Los gastos de Tini en un viaje.
1: Sí.
0: Vos tenés la billetera de Martínez Tuessel.
1: Sí.
0: $160,000 gastó ida y vuelta viaje de Buenos Aires a París.
1: Sí.
0: $100,000 en hotel.
1: Sí.
0: En el hotel, por la duda si te interesa cuando vayas a París, el Suite Royal.
1: Ah, pensé que era un Four Seasons.
0: Suite Royal, estadía 4 días, $100,000.
1: Sí.
0: Compró carteras y zapatos.
1: Bien.
0: Gastó $20,000.
1: Bien.
0: ¿Y el vestido de boda?
1: Sí.
0: $200,000.
1: Ok, llegamos a una cuenta total de
0: 300, 460, sí, más o menos $500,000.
1: Está bien. Está bien porque ella le pide $70,000,000 al padre.
0: Por eso.
1: Dicen las malas lenguas,
0: sí,
1: ¿no?
0: Sí, uno ve esos números y parece un gasto obsceno. Pero con esa billetera.
1: Lo que pasa es que también estamos opinando y no tenemos el debe y el haber. No sabemos cuánto hay en...
0: Yo soy perito mercantil. ¿Querés que hagamos un balance?
1: Por eso.
0: Sí, pero esa materia me la llevé.
1: Hay que ver cuánto ingresa, ¿no? Hay que ver cuánto ingresa.
0: ¿Pero vos decís que tiene resto?
1: Sí, para mí recontra. Aparte la señora de Paul, futura esposa de Paul.
0: ¿Vos gastarías eso o usted guardaría... amarrocaría ese dinero?
1: Yo trataría de meter algo por canje. O sea,
0: algo.
1: Alguito en un canje.
0: Yo no la dudaría.
1: Alguito.
0: Perdón por mi descendencia, pero haría la que hizo Tini.
1: Alguien le va a querer hacer el vestido.
0: Alejandro Oliva musicalizó. Fer Barea nos hizo precio. Y Fernanda Rojas también.
1: Yo le hago precio para poner música en el casorio.
0: Flavia de la Mayor es mi nombre. Se queda con el señor Mauricio Pala. Adiós.
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Vamos, bienvenidos, buenas tardes. 6 de la tarde con 2 minutos, 18 horas, 2 minutos. Estamos arrancando este hitódromo en 26 de agosto. Estamos nosotros sacando cuentas, tirando la moneda. ¿A quién le pagamos y a quién no? Y estamos hablando de Tini, que se tiró 500 lucas verdes en 3 días. ¡Qué bárbaro, señora! ¡Claro! Escuchame. Llega Catupecu, la canción se llama Eso Vive. Para arrancar este corte de semana, es miércoles en Hitódromo. ¡Bienvenido!

0: canción de los BTS se llama Come Over a las 18:08. Estamos recién arrancando. Qué loco, ¿eh? Estamos de manga corta acá dentro del estudio. ¿Viste cuando decís? Se vino el calorcito. Bueno, pero igual tranca, ¿no? Tranca. Ya la escuchaba a Flavia. Se espera cambio de tiempo para mañana. 26 grados la actual, 25.7 la térmica en Córdoba, 46 el porcentaje de humedad. Acá me dicen, ¿cómo vas a arrancar así? Animal, el mensaje que me manda Jor. Gracias, Jor. Estamos conectándonos al mensajero de la Hit.
1: Hola, mami, ¿cómo estás? Soy Lauriana. ¿Me podrías pasar la canción Cuidado que te supero?
0: Cuidado que te supero.
1: Escucho siempre, de Sal si puedes, El Pueblito.
0: Gracias, un beso.
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0: WhatsApp de Cadena Hit para que vayan mensajeando 351-519-9917. Llega Bad Bunny y este baile inolvidable.

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2: La FIA condena los ataques contra los comisarios tras las sanciones a Colapinto y explora acciones legales. La FIA ha denunciado los mensajes de odio en línea contra los comisarios del Gran Premio de los Países Bajos de Fórmula 1 tras las dos sanciones impuestas a Franco Colapinto durante la carrera principal, que suscitaron fuertes críticas de uno de los principales patrocinadores del piloto argentino en las redes sociales. Colapinto recibió dos sanciones importantes en Zandvoort, con la primera arruinando por completo una prueba que, sin embargo, había comenzado muy bien para el argentino. La sanción inicial fue por un adelantamiento del piloto de Alpina Yuki Tsunoda, ocurrido instantes después del fuerte accidente de Max Verstappen al final de la primera vuelta. Luego, por no aminorar la velocidad de manera suficiente durante el mismo incidente, el argentino recibió una penalidad de 10 segundos.
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0: la música de Maluma, baby. La canción se llama Tu Recuerdo. Estaba por acá chequeando redes y encontré un estudio muy interesante que relaciona la falta de luz solar con la tristeza. Claro, tantos días nublados venimos teniendo, especialmente hablo por los que vivimos en Córdoba, pero creo que se está replicando en muchos lugares de Argentina, demasiados días nublados. Y aumenta el nivel de tristeza. Claro, menos serotonina, más melatonina. Te cambia el reloj biológico. Te falta vitamina D y un montón de cosas que tienen que ver con el sol y con esto de estar bajo los rayitos del sol, ¿no? Si bien el sol está, pero está tapado por las nubes. Y ese color grisáceo del día sumado a que en esta época del año tenemos menos cantidad de horas de sol, es como que, ¿viste? ¡Claro! La plantita es como que... ¿Viste las antenitas del chapulín colorado cuando se pone triste que hacen... Así. Y por eso tiene una lógica explicación también, que cuando sale el sol nos ponemos todos así como...
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0: Claro, con razón se festeja tanto que sale el sol. Ayer me mandaron un mensaje un puntano que me decía: che, loco, tan alegre están de que salga el sol ahí en Córdoba. Sí, 20 días más o menos. Esta es la música junto con Daft Punk, Pharrell Williams y Lucho sabe inglés. Ah, no, perdón. Luz. Yourself to Dance. Yo juraba que esta canción se llamaba Lucho sabe inglés. A mí me la enseñaron así. ¿Podés creer? Me engañaron como un chico. 6:20, ya volvemos.

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0: Es la música de Luciano Pereyra con Yo no quiero olvidarte. Mauri, te estamos escuchando en Cabana, en Unquillo, en nuestra forrajería, me dice María. Buenas tardes, Mauri, querido, escuchándote desde el trabajo, me dicen acá. Estamos en San Francisco, escuchando Cadena Hit. ¡Qué grande! Bueno, en un montón de lugares está sonando Cadena Hit a esta hora. Por ejemplo, en 103.3 en Radio Capital Formosa. Les mando un abrazo gigantotote. Ahí estamos sonando con Cadena Hit. Somos más de 150 frecuencias en toda la Argentina. En Firmat, en Santa Fe, somos 99.9. Si nos vamos para el norte, para Jujuy, ahí estamos en San Salvador de Jujuy, 93.7. Si estás en Córdoba Capital, recordá, 91.9 o bien cadenahit.com. Lo que sigue le pertenece a Los Cafres, la canción que me encanta. Es así como un groove muy, muy especial para mí esta canción. Es como el ritmo ideal para esta época del día. Sí, para esta altura del día. Los Cafres, casi que me pierdo.

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0: Esta es la canción que trae Ángela Torres y se llama Torpe. A las 6 de la tarde con 42 minutos. Nos estamos preparando porque hoy vamos a presentar nueva canción de Las Pelotas. Hoy se estrena en exclusivo esta nueva canción que se llama Cuando ves alrededor. Hoy a las 20 te vamos a presentar esta nueva canción de Las Pelotas. Aquí estamos escuchando un pedacito del adelanto, segundo adelanto de su próximo álbum de estudio, Cuando ves alrededor. Ponete en agenda que a las 20, a las 20 lo presentamos aquí en Cadena Hit.
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0: Por acá llega un mensaje que me dice: Mauri, ¿sabían que falleció Rubén Rada? Sí, lo dijimos. Lo dijimos más temprano, a las 5 de la tarde. Lo dijo Flavia. Sí. Confirmada el fallecimiento de Rubén Rada. Ya lo vamos a reiterar en el boletín de noticias, por supuesto. Llega la música ahora junto con Michael Jackson. La canción se llama The Way You Make Me Feel. 18:43 minutos. Estamos en vivo. Estamos en Hitódromo. Pegando la vuelta juntos. En Cadena Hit, un éxito siempre.

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0: estamos tú y yo, la música de Juanes, a las 18:53. Por acá, Karen, me dice la Mauri. ¿Podés poner una canción de BTS? Estamos escuchándonos, haciendo tarea para el cole. Puse BTS, seguramente no tenía prendido la radio. Pusimos Come Over a las 6:08 aproximadamente. Desde Alma Fuerte, escuchando en la farmacia, soy Sol, pasando la tarde y escuchando su música mientras escucho a los clientes a ver qué diagnóstico me dicen cada uno que tienen.
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2: Los Ángeles Azules y Tini.

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2: Diputados dio media sanción a la reforma de la Carta Orgánica del Banco Central. El proyecto impulsado por el gobierno obtuvo 144 votos a favor, 102 en contra y 9 abstenciones. La iniciativa busca limitar el financiamiento del Tesoro por parte de la autoridad monetaria. Murió Rubén Rada, una de las figuras de la música popular uruguaya. El músico falleció este miércoles a los 83 años tras permanecer cerca de un mes internado por una neumonía bilateral. La venta de combustibles cayó por sexto mes consecutivo y julio registró la mayor baja en 2 años. Se comercializaron 1.36 millones de metros cúbicos durante el mes, un 6.4% menos que en julio de 2025. La nafta super fue el producto que más retrocedió. En deportes, mala noticia para Boca. Tomás Aranda sufrió una fractura y se perderá el resto del año. El juvenil de 19 años se lesionó durante una entrada en calor, sufrió una fractura de peroné. Evalúan si deberá ser operado y tendrá varios meses de recuperación.
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3: Esta que viene ahora la llevamos todos en el corazón, me parece.

0: Gambiónica en vivo junto a Andrés Calamaro, grabado en Vélez. Esto se llama Flaca. 19:04. Aquí estamos iniciando la segunda de Hitódromo en compañía de todos ustedes. Con grandes canciones, con mucha buena vibra, pero por sobre todas las cosas, muchas ganas de pasarla bien. Me preguntaban por acá, Mauri, ¿ya dijiste la palabra del día? No, todavía no. Viene en algunos minutos.
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0: Ahora vamos a escucharla a ella. Esperemos que arregle todo con su papá. Estamos hablando de Tini BL. Esto es Universidad.

0: 10 minutos, ya pasaron de las 19. Estamos escuchando a Coti y Olivia Wold. La canción se llama Tus Errores. Vibrando fuerte en la segunda hora. Este es el hitódromo de miércoles, corte de semana. Beso grande para Nati. El amor que está cumpliendo años en el día de hoy, le mandamos un besazo desde acá, ¿eh? Muy, pero muy feliz cumple. Por acá me dicen, Mauri, querido, disfrutando de esta tardecita cordobesa con la compañía de la Hit. Gracias por la buena onda. Un abrazo grande. Magdalena, gracias por estar ahí, ¿eh? Vamos.
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0: Nos ponemos a bailar, nos ponemos a hacer pasitos a los Deadpool. En sí.

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0: Loli me dice que está volviendo desde Oliva, escuchando. Bien por la gente que está viajando por estas horas, ¿eh? Buen camino, buen retorno, buen viaje. Que esté todo absolutamente todo legal, ¿eh? Para ese viajecito, para concretar algún negocio, para reencontrarse con algún abrazo, para todo lo que emprendas en ese viaje, te mandamos las mejores desde acá. ¿Y el viento? El viento trae una palabra clave. Sí, señoras y señores. Diego desde Murphy en... o Murphy, no sé cómo le dirán. En Santa Fe me dicen, che, ¿no van a decir la palabra clave del día? Bueno, tranquilo. Tranquilo que todo llega a su tiempo. 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

0: Luis Fonsi, me despido. 19:28. Estamos actualizando datos del tiempo. No, ahí está, justo ahora, mirá, justo en este momento, después de varios intentos, se actualizaron los datos. 23 grados 5 décimos, 53 el porcentaje de humedad. Esta tarde-noche está pidiendo terracita. Ya nos estamos metiendo en esa época, ¿viste? La época de la terracita en el atardecer, amigo.
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0: Bueno, terracita o bien lo hacemos en el frente de casa, placita, esquina, costanera. Bueno, ponele el que vos quieras.

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0: Es la música de los Cadillacs. Por acá me cuenta Norma en el mensajero, a través de un mensaje de WhatsApp. Me dice: estoy en Casa Grande, lugar hermoso. Dice: estoy con el mejor microclima de Córdoba. Estoy en mi taller terminando polleras campana plato para un ballet folclórico. Siempre admiré a los ballets, que todos tienen la misma ropa, la misma confección. Y yo me acordaba de cuando tenía que bailar en algún acto del cole o demás. Claro, que mi mamá estaba ahí cosiendo y haciendo. Imagínate, Norma, que es la que hace para todos igualitos. Qué grande, Norma. Te mandamos un abrazo. Abrazo gigantotote desde acá. Bueno, les cuento que en 20 minutos, poquito más de 20 minutos, se viene lo nuevo de Las Pelotas. Presentamos en exclusiva nueva canción de Las Pelotas. Atentos con eso porque es un estreno exclusivo para vos que escuchás Cadena Hit. Tenemos un pedacito de la canción. A ver.
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0: Se llama Cuando ves alrededor. Atentos porque ya se viene lo nuevo de Las Pelotas. A las 20 horas lo presentamos acá en la Hit.
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0: Están jugando Independiente Rivadavia y Aldo Civi por Copa Argentina. 23 minutos del primer tiempo. Está ganando Independiente Rivadavia 1-0 con gol de Ríos. Es la hora 19 con 38 minutos y llega el Manuel Turizo. Te hacen falta dos.

0: una de las bandas más icónicas de los, podemos decir, finales de los 80, muy fuerte en los 90, haciendo esta versión en español. Se llama Un día sin ti. Estamos hablando de Roxette, que lanzó allá por el año 1996. Lanzaron un disco llamado Baladas en Español, con todas sus canciones románticas hechas en español. Y a diferencia de otros artistas que hicieron el mismo intento, como por ejemplo Bon Jovi, muy bien cantadas, muy bien interpretadas. Se entendía. Bon Jovi por ahí decía algunas cosas polémicas cantando en español.
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0: Así es que, bueno, ahí estaba pasando este temazo de Roxette. Nos fuimos al pasado, volvemos al presente con lo nuevo de Morat junto a Silvestre Dangond. Esto se llama Lo poco que yo quiero.

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0: Es la música junto con Lady Gaga y Deutsche. La canción se llama Runway. 19:57. Ya se viene lo nuevo de las pelotas, ¿eh? Ya se viene. Ya lo tengo por acá. Mauri, buenas tardes. Te estamos escuchando desde Luján, en la provincia de San Luis. Quiero saludar a Adriana, Yamila, Melissa y a mis nietas Giovanna y Emily. Mensaje que nos manda Miguel en nuestro WhatsApp. 351-519-9917. Así estamos en WhatsApp, el WhatsApp de Cadena Hit. 351-519-9917.
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0: Quédate atento porque tenemos una canción más, que es esta, que se llama Unana. Capo Farruko y Nicky Jam. Después de esta canción hacemos noticias y ahí pegadito lo nuevo de las pelotas.

0: Diputados, tras dar media sanción a la reforma del Banco Central, comenzó el debate por la Inocencia Fiscal 2. La iniciativa, impulsada por el gobierno, busca facilitar la exteriorización de ahorros no declarados. Ordenaron liberar a Matías Pourraín, el futbolista argentino detenido por el ICE en Estados Unidos. Deberá pagar una fianza de $20,000. Meta aceptó pagar casi $17,000 millones para evitar un juicio por la adicción de los menores a sus redes. La empresa matriz de Facebook e Instagram evitó un juicio federal en California tras haber sido acusada de diseñar sus plataformas para generar dependencia en adolescentes y de engañar sobre la seguridad. En deportes, a las 21:30 por la Copa Sudamericana, River enfrenta a Independiente Santa Fe. 21:30 horas el horario del partido. Están jugando por estas horas por Copa Argentina. Independiente Rivadavia enfrentando a Aldo Civi. Gana 1-0 Independiente Rivadavia con gol de Ríos. Es la hora 20 con 5 minutos. Arrancamos la última hora de Hitódromo.
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0: Esta es la nueva canción de Las Pelotas, Cuando Ves Alrededor. Segundo adelanto de su próximo álbum de estudio. Las Pelotas sonando con esta interpelación sin rodeos a la era de la hiperconectividad. Una hiperconectividad que desconecta. ¿Cuánto vale la vida? ¿Cuánto nos perdemos por no estar presentes? La honestidad artística intacta de la banda de Dafuncho, Las Pelotas. Reafirma su voz con resistencia de una obra existencial, guiado por una instrumentación sensible y sutil. Aquí está lo nuevo de Las Pelotas. Lo estrenamos en Hitódromo juntos, en Cadena Hit, Cuando Ves Alrededor.
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0: Esta es la canción de Casu que se llama Perdón si no te llamé. ¿Qué tal la nueva canción de Las Pelotas? Acá me dice Santi, temazo, aguante Las Pelotas siempre. Hasta con foto de tatuaje, mirá, vamos todavía. Tengo audio por acá, a ver quién anda del otro lado. Hola.
1: Hola, Mauri.
0: Hola.
1: Qué bueno saber de vos, que me puedo comunicar desde Río Grande.
0: Muy bien.
1: Tierra del Fuego.
0: Muy
1: Sos
0: bien.
1: Mi compañía todas las tardes, noches. Gracias, gracias por estar siempre ahí.
0: Gracias a vos, Cristina. Te mandamos un abrazo grande desde acá.
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0: ¡Qué lindo! Desde Río Grande, Tierra del Fuego. Escuchando a través del 102.1, me dice Sergio Arias. Abrazo grande para Sergio Arias también, para Cristina. Muchísima gente conectada a esta hora acá de la hit. Lo que sigue le pertenece a Soda Stereo. Falta poquito para que lleguemos a la primavera cero.
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0: Qué noche hermosa que tenemos, qué miércoles divino. 21 grados 6 décimos a esta hora en la ciudad de Córdoba. 61 el porcentaje de humedad. Desde Chaco, escuchándote, genio, un abrazo grande, me dicen por acá. Me voy a chequear la temperatura de Salta, 22 grados en Salta, por ejemplo. En Jujuy, 20 grados 2. Nos vamos a Paraná, 19 grados 6 décimos. En San Juan, ¿cuánto tenemos? 26 grados 5, con alerta de viento sonda. Aquí en Córdoba también hay alerta por fuertes vientos para las próximas horas, así que atentos con eso. Ciro, Valen, Lisandro, Toto, Lichi, me cuenta Cintia. Están escuchando a los peques mientras juegan un partidito. Estamos en Barrio Clínicas, me dicen por acá. Fuerte abrazo, gracias por ese aguante, gracias.
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0: El WhatsApp de Cadena Hit, 351-519-9917. Para que nos sigamos haciendo compañía en esta noche, la noche del 26 de agosto, ahora con Prince Royce, Romeo Santos y Dardos.

0: fuimos al año 2001 con Kylie Minogue. La canción se llama Love at First Sight. Riesgo extremo ante la posibilidad de incendios forestales en la provincia de Córdoba. Las autoridades informaron que los mayores inconvenientes podrían presentarse entre la mañana y el mediodía con un incremento de la velocidad del viento. Desde el Ministerio de Seguridad Provincial afirmaron que el indicador de disponibilidad del combustible fino se encuentra en valores que facilitan la ignición, generando condiciones propicias para el inicio y la rápida propagación de incendios. En ese marco se emitió un alerta amarillo para todos los equipos que forman parte del Plan Provincial de Manejo del Fuego, reforzando además las patrullas preventivas y los puntos de vigilia de cada cuartel. Recordamos que hay que dar aviso inmediato ante la presencia de humo o fuego al número de teléfono 100 o al 0800-888-38-346, que es el 0800-388-38-346. Estamos en una época donde la combinación de los fuertes vientos y la sequía son muy peligrosos, ¿eh? Así que mucho cuidado, amigos, amigas. 20:32 y aquí seguimos. Última media hora. Sí, sí, la última de Hitódromo.
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0: Vienen las pastillas del abuelo con la canción que se llama Una contra otra. Mauri, ¿ya pasaron la palabra clave? Sí, temprano. Temprano. Muy temprano. Verónica nos envía saludos, escuchándote desde los bulevares. Me encanta la buena onda, me dice por acá. Gracias, muchas gracias. Vamos con las pastillas. Ya volvemos, dale.

0: Hola amigo, acá desde Comodoro Rivadavia, acá tenemos viento, para que vos sepas, acá hay ráfagas del 21 kilómetros por hora, una humedad de 48%, posibles precipitaciones durante la madrugada, ahora 13 grados, acá en Comodoro Rivadavia. Te mando un fuerte abrazo, gracias por acompañarnos todos los días, chau.
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0: Es la canción de Madonna que se llama Dance to Real, lo que estamos escuchando. Gracias a Enzo, que recién me mandó un audio muy copado que compartimos, con data de clima. Me gusta que la gente se cope y nos cuente cómo es el lugar donde viven, cómo están y demás, ¿no? 21 grados 6 a esta hora en Córdoba, térmica, para mañana. El pronóstico dice que tendremos 14 de mínima y 22 de máxima, o sea, un día mucho más cálido, si se quiere, con este anuncio de que podrían llegar vientos fuertes hacia el mediodía. El viernes mínima 8, máxima 23. El sábado mínima 11, máxima 23 también. El domingo mínima 9, máxima 17 grados.
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0: Más temprano me estaban preguntando, Mauri, ¿cuándo viene Benjamín Amadeo a la radio? Ya estuvo antes de ayer. Estuvo antes de ayer en la radio. Lo pueden ver a Benjamín Amadeo en la nota que le hicimos a través de nuestra cuenta de Instagram de Cadena Hit.

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0: con Love Strong a la cabeza. Los Rollins pasaban a las 20:52.
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0: Alexis nos cuenta que está acompañando a su papá. El papá de Alexis es remisero. Estamos viajando en estos momentos, me dice Alexis en el mensajero de la hit. Linda experiencia, ¿eh? Esa de acompañar a papá en el trabajo, en una aventura, en lo que sea.